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2: Estimados oyentes de Radio Vaticano, Vatican News, estos son nuestros titulares de hoy, 18 de mayo, lunes de la séptima semana de Pascua, día en el que la Iglesia celebra la memoria litúrgica, entre otros, de San Juan I, Papa y Mártir. Cuidar la paz es cuidar la vida. Esta fue la invitación que realizó el Papa León XIV después de rezar la oración del Rey Nacheli, al recordar que este domingo inició la semana Laudato Si, dedicada al cuidado de la creación. En esta época de la inteligencia artificial animo a la promoción de una comunicación respetuosa de la verdad. Este fue el aliento que el Santo Padre dirigió este domingo en la jornada de las comunicaciones sociales. Difundamos en el mundo frutos preciosos de comunión y de paz, lo dijo el obispo de Roma al comentar el Evangelio de este domingo en la solemnidad de la Ascensión del Señor. Desde la Ciudad del Vaticano reciban un cordial saludo de Renato Martínez a nombre de los demás integrantes de nuestra redacción. En breve, el detalle de la información de la Iglesia desde Roma para todo el mundo. Buena sintonía. La mañana de este lunes 18 de mayo, el Papa León XIV ha recibido en audiencias sucesivas a Monseñor Fermín Emilio Sosa Rodríguez, nuncio apostólico en Bolivia. Posteriormente, el Santo Padre se reunió con su Santidad Arán I, católicos de la Iglesia Apostólica Armena y Séquito. Luego el pontífice recibió a los cardenales Mario Gregg y Kevin Farrell, secretario general del Sínodo de los Obispos y prefecto del Dicasterio para los Laicos, la Familia y la Vida, respectivamente. Sucesivamente, el Santo Padre encontró al cardenal Michael Czerny, prefecto del Dicasterio para el Servicio del Desarrollo Humano Integral, acompañado por los superiores del mismo dicasterio. Finalmente, alrededor de las 11 de la mañana, el Papa León XIV recibió en audiencia en la sala del Consistorio del Vaticano a los miembros de la delegación Catholic Extension Society. Y como anunciamos en titulares, este séptimo domingo de Pascua, solemnidad de la Ascensión del Señor, después de rezar la oración mariana del Rey Nacheli, el Papa León XIV recordó que en muchos países del mundo se celebraba la Jornada Mundial de las Comunicaciones Sociales, este año dedicado al tema Custodiar Voces y Rostros Humanos. Y en esta época de la inteligencia artificial, el pontífice animó a todos a comprometerse en la promoción de formas de comunicación que sean siempre respetuosas de la verdad del hombre, a la cual se debe orientar toda innovación tecnológica. Asimismo, el pontífice señaló que desde este domingo hasta el 24 de mayo se celebra la Semana Laudato Si, dedicada al cuidado de la creación e inspirada en la encíclica del Papa Francisco. Y en este contexto mundial marcado por guerras y violencia, el Papa animó a los miembros del movimiento Laudato Si y a todos los que trabajan por una ecología integral a renovar este compromiso. Cuidar la paz es cuidar la vida. Escuchemos al Papa León XIV.
3: Cari fratelli e sorelle.
4: Queridos hermanos y hermanas, hoy se celebra en diversos países la Jornada Mundial de las Comunicaciones Sociales, que este año he querido dedicar al tema custodiar voces y rostros humanos. En esta época de la inteligencia artificial, animo a todos a comprometerse en la promoción de formas de comunicación siempre respetuosas de la verdad del hombre, hacia las que orientar toda innovación tecnológica. Desde hoy hasta el próximo domingo se desarrolla la semana Laudato Si, dedicada al cuidado de la creación e inspirada en la encíclica del Papa Francisco. En este año jubilar de San Francisco de Asís, recordemos su mensaje de paz con Dios, con los hermanos y con todas las criaturas. Lamentablemente, en estos últimos años, debido a las guerras, los progresos en este campo han sido muy ralentizados. Por eso, incentivo a los miembros del movimiento Laudato Si y a todos aquellos que trabajan por una ecología integral a renovar su compromiso. El cuidado por la paz es cuidado de la vida. Saludo a todos ustedes, queridos hermanos de Roma y peregrinos de distintos países. Especialmente, doy la bienvenida a algunas bandas musicales provenientes de Alemania, a la cofradía Santo Antonio de Omonte de Aguiacho, al grupo de estudiantes de la Universidad del Montana de Estados Unidos de América. Saludo a los jóvenes de Opilo Mamertina, los animadores de Lorenzaga, diócesis de Concordia Pordenone, y a los chicos de la confirmación de la diócesis de Génova. A todos les deseo un feliz domingo.
2: Y este domingo, en la solemnidad de la Ascensión del Señor, en su comentario al Evangelio, antes de rezar el Regina Caeli, el Papa León XIV destacó que Jesús une a la humanidad a sí mismo en el camino hacia el Padre. Centrando su reflexión en la imagen de Jesús que sube al cielo, el pontífice observó cómo esta imagen puede hacernos percibir este misterio como un acontecimiento lejano y puntualizó que en realidad no es así. De hecho, nosotros estamos unidos a Jesús como los miembros a la cabeza, en un solo cuerpo, y su ascensión al cielo nos atrae también con él hacia la plena comunión con el Padre. Es decir, la ascensión del Señor nos atrae también hacia la gloria celestial, ampliando y elevando nuestro horizonte y acercando cada vez más nuestro modo de pensar, de sentir y de actuar a la medida del corazón de Dios. Por ello, con su apoyo y su oración podemos aprender también nosotros a subir día a día hacia el cielo, haciendo objeto de nuestros pensamientos, como dice San Pablo, todo lo que es verdadero, justo y amable, y haciendo crecer en nosotros y en nuestro entorno la vida divina que recibimos en el bautismo y difundimos en el mundo, dando frutos preciosos de comunión y de paz. Escuchemos al Papa León XIV.
3: Oggi in molti paesi del mondo.
4: Hoy en muchos países del mundo se celebra la solemnidad de la Ascensión del Señor. La imagen de Jesús, que como narra el texto bíblico, elevándose desde la tierra, sube al cielo, puede hacernos percibir este misterio como un acontecimiento lejano. En realidad no es así. Nosotros, de hecho, estamos unidos a Jesús como los miembros a la cabeza en un único cuerpo y su ascensión al cielo nos atrae también con él hacia la plena comunión con el Padre. San Agustín decía este propósito: el que la cabeza vaya adelante es garantía para los miembros. Toda la vida de Cristo es un dinamismo ascendente que abraza y envuelve a través de su humanidad todo el escenario del mundo, elevando y redimiendo al hombre de su condición de pecado, llevando luz, perdón y esperanza allí donde había tinieblas, injusticia y desesperación, para llegar a la victoria definitiva de la Pascua, en la que el Hijo de Dios, muriendo, destruyó nuestra muerte y resucitando, restauró la vida. La ascensión, entonces, no nos habla de una promesa lejana, sino de un vínculo vivo que nos atrae también a nosotros hacia la gloria celestial, ampliando y elevando ya desde esta vida nuestro horizonte y acercando cada vez más nuestro modo de pensar, de sentir y de actuar a la medida del corazón de Dios. Nosotros conocemos el camino de este itinerario ascendente. Lo encontramos en Jesús, en la entrega de su vida, en sus ejemplos y en sus enseñanzas, como también vemos sus huellas en la Virgen María y en los santos, aquellos que la Iglesia ofrece como modelo universal y aquellos, como le gustaba decir al Papa Francisco, de la puerta de al lado, con los que vivimos cada día, papás, mamás, abuelos, personas de todas las edades y condiciones, que con alegría y compromiso se esfuerzan sinceramente por vivir según el Evangelio. Con ellos, con su apoyo y gracias a su oración, podemos aprender también nosotros a subir día a día hacia el cielo, haciendo objeto de nuestros pensamientos, como dice San Pablo, todo lo que es verdadero, justo, amable, y poniendo en práctica con la ayuda de Dios lo que hemos oído y visto, haciendo crecer en nosotros y en nuestro entorno la vida divina que recibimos en el bautismo y que nos impulsa constantemente hacia lo alto, hacia el Padre, y difundiendo en el mundo frutos preciosos de comunión y de paz. Que nos ayude la Virgen María, Reina del Cielo, que en todo momento ilumina y guía nuestro caminar.
2: Y este fin de semana en nuestro programa Estudio 9 dialogamos con el padre Miguel Pedro Melo, vicedirector de la Red Mundial de Oración del Papa, sobre la intención de oración del Santo Padre para el mes de mayo, en el cual nos pide rezar por una alimentación para todos, para que nadie quede excluido de la mesa común, y también para hacer todos los esfuerzos necesarios para transformar la lógica del consumo egoísta en una cultura de la solidaridad y del cuidado del prójimo.
5: Padre Melo, este es una llamada urgente del Papa que pide transformar la lógica del consumo egoísta en una cultura de solidaridad, sobriedad y cuidado del prójimo. Háblenos un momento de lo que es y representa esta intención de este mes del Papa.
6: Las intenciones del Papa yo creo que realizan un camino de cómo unir aquello que es todo el deseo que tenemos de salvación, de esperanza, pero sin desunirlo de aquello que es la vida del mundo. O sea, el Papa Pablo VI lo ha expresado de una manera muy bella cuando había dicho que Dios no tiene por una parte un plan de salvación y por otra parte un plan de crecimiento, de desarrollo de los pueblos, sino Dios tiene un plan de amor. Y entonces, al traer para dentro de la oración estas realidades que tocan con la mala distribución de comida, que es tan evidente en un mundo donde, desde el punto de vista aunque médico, desde hace tantos años, hay gente que moje sin nada que comer y otros de colesterol. O sea, hay un problema. Y en ese sentido, traer esta realidad al centro de nuestra oración, yo creo que es ubicarnos en este plan generoso, magnánime de Dios, que no es de una parte de salvación, de otra de crecimiento y desarrollo, sino mirarnos como hermanos, hace parte del mismo rezar el Padre Nuestro, de creer en un Dios de amor. Por eso, ahí esta oración.
5: Giovanni, hablemos en concreto de esta situación del hambre que sufre una gran parte del mundo y, como decía el Padre Melo, en cambio, una poca porcentaje a nivel mundial no tenemos este problema.
7: Sí, no, tiene razón. Efectivamente, lo que dicen la grande inquiesta internacional de las grandes organizaciones internacionales nos hablan que 8.5% de la población mundial tiene hambre. En América Latina, si bien la situación va mejorando, porque solamente il 5.5% della popolazione soffre di hambre quotidianamente. Stiamo parlando 35-38 milioni di abitanti di America Latina diariamente soffrono di questa hambre.
2: Termina así nuestro informativo en lengua española. Gracias una vez más por haber estado con nosotros. Alabado sea Jesucristo.

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A lo mejor conoces muchas cosas de Dios, pero hoy el Señor quiere que le conozcas a Él. 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

0: En esta Navidad volvemos a contemplar el misterio de Dios que se hace cercano. El Evangelio nos recuerda, la palabra se hizo carne y habitó entre nosotros. En la pequeñez de un pesebre, Dios se acerca silenciosamente a nuestra vida universitaria, a nuestras familias, a nuestras luchas cotidianas. En la encarnación, Dios dignificó plenamente la condición humana. Hoy celebramos esa dignidad que Él reafirma al hacerse pequeño y vulnerable por amor a nosotros.
1: Los pastores fueron los primeros en escuchar el anuncio de la alegría. Hombres sencillos, inmersos en su trabajo cotidiano, pero con el corazón dispuesto. Dios actúa así. Viene en lo ordinario, sin estridencias, en la vida real de nuestras familias y de nuestro quehacer universitario. En cada gesto de servicio, en cada jornada de estudio, en cada tarea administrativa, Dios viene y se anuncia. Que esta Navidad nos encuentre disponibles para acogerlo en lo simple, en lo cotidiano, en lo que...

0: pareciera insignificante, pero que transforma el corazón.
1: Vivimos tiempos desafiantes como país y como humanidad. Si no permitimos que Dios toque nuestras heridas y desarme nuestros miedos, no podremos construir la fraternidad que anhelamos. Como los Reyes Magos, sigamos la luz que nos conduce a Belén. Que también nosotros encontremos en la humildad del niño la sabiduría que necesitamos para trabajar juntos por un futuro de esperanza.
2: María y José, en su sencillez, acogieron el acontecimiento más grande de la historia en un lugar pequeño y precario. Allí, donde parecía que nada extraordinario podía suceder, Dios obró maravillas. Así también en nuestra comunidad universitaria, en medio del ordinario, Dios quiere seguir sembrando unidad, amistad y humildad y renovación. Pidamos la gracia de esta Navidad para que la luz de Cristo ilumine cada paso que damos como comunidad y que Él nos conceda unidad, fraternidad y esperanza en el camino que emprendemos hacia el próximo año.
3: A toda nuestra querida familia universitaria, docentes, administrativos, estudiantes, graduados y aliados externos, deseamos que el nacimiento de Jesús renueve su alegría, fortalezca su fe y avive su esperanza. Que el Señor bendiga a cada familia, conceda paz a Bolivia y nos permita trabajar unidos para un 2026 lleno de frutos, de servicio y crecimiento. Feliz Navidad y bendecido Año Nuevo.
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2: Las oraciones del Señor, los libros escritos para el Señor, pero quiere hoy que tú le conozcas a Él, el único que llenará tu corazón, el único que saciará la sed de tu alma, el único que te dará aquello que necesitas para ser feliz. Ni tu madre, ni tu padre, ni persona alguna, solo Dios. Pero acércate al Señor con un corazón contrito, con un corazón humillado. Yo te invito a que pongas tu mano derecha sobre tu corazón y le entregues al Señor Jesús tus debilidades, tu pecado.

0: Denle un fuerte aplauso a Dios por su palabra, por su amor y por la vida de Verónica.
1: Yo quiero presentarles a Kalani, mi hija. Hola, ¿quién vive? ¿No comieron? A ver, otra vez, ¿quién vive? Bendito sea Dios. Es Kalani, mi hija, que quiso venir a acompañarme a este gran evento Mujer de Fe, y ella es la que me ayuda aquí con las voces, y vamos a dejar que ella nos cante un canto y ahorita le canto con ella. ¿Qué le parece? Pero la pregunta es, ¿qué se nos regaló en el bautismo? La pregunta es, ¿el Espíritu Santo lo tiene dormido o lo tiene despierto? Vamos a ver si es cierto. El canto dice, que no se apague el fuego. ¿Qué hay en dónde? Corazón. Muy bien. ¿Y luego qué dice, Kalani?
2: Que se mueva para allá.
1: Y cuando diga que se mueve para allá, usted se va a mover para allá. Y si la que está frente de usted no se mueve, pues le dé un pellizco para que se mueva. Porque somos mujeres que movemos montañas. ¿Quién dice amén?
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4: Horas 57 minutos.

0: Conferencia Episcopal Boliviana. Centésimo décimo séptima Asamblea de Obispos de Bolivia.
1: Opción preferencial por los jóvenes. Nuestra población boliviana cuenta con un alto porcentaje de jóvenes. Esta realidad exige una atención del Estado y de la Iglesia. Los jóvenes son el presente de nuestra sociedad. Por lo tanto, necesitan ser protagonistas en escribir la historia del país, siendo el rostro de esperanza. Optar por los jóvenes significa dejar que los jóvenes sean jóvenes en la vida y misión de la Iglesia, asumiendo su formación humana y cristiana. A ustedes, jóvenes, les pedimos que sigan adelante con su compromiso bautismal de colaborar en la catequesis, misiones, voluntariado, grupos y movimientos juveniles. Como Iglesia necesitamos despojarnos de nuestras estructuras cerradas para dar espacios al liderazgo de los jóvenes, a la escucha de su voz, porque solo con su aporte creativo y de nuevas ideas se renueva la vida de la Iglesia. Hoy es necesario renovar el compromiso de facilitar a los jóvenes el encuentro personal con Cristo. Es fundamental que cada joven conozca y llegue a amar la historia, el pensamiento y las actitudes de Jesús, porque solo en Él alcanzamos la salvación y la plenitud de la vida. Que cada joven sea testigo de la misión digital. Nueva etapa en Bolivia. Felicitamos al nuevo gobierno y deseamos el mejor de los éxitos en su servicio por el bien común de los bolivianos. Reconstruir la democracia no es tarea fácil, tampoco es responsabilidad de unos cuantos. 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Exige una mentalidad nueva y propositiva para no estancarnos en intereses mezquinos de unos pocos. Este desafío de cambios estructurales es urgente, pero tenemos que ser conscientes que no hay soluciones inmediatas. Por eso, en actitud de confianza, demos tiempo a este proceso. El país está destrozado y no podemos ser indiferentes a colaborar y esforzarnos de distintas maneras para caminar hacia una estabilidad socioeconómica, institucional y cultural. Es posible salir de esta crisis, pero los primeros en comprometernos debemos ser nosotros mismos. Caminando juntos es posible avanzar, esa es nuestra esperanza. Hacia la luz de la Navidad, pronto comienza nuestra preparación para celebrar el nacimiento de nuestro Señor Jesucristo. Que sea una ocasión para dejarnos iluminar con su encarnación, que María, nuestra Madre, interceda por nosotros, los obispos de Bolivia, Cochabamba, 11 de noviembre del 2025.
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0: En esta Navidad volvemos a contemplar el misterio de Dios que se hace cercano. El Evangelio nos recuerda, la palabra se hizo carne y habitó entre nosotros. En la pequeñez de un pesebre, Dios se acerca silenciosamente a nuestra vida universitaria, a nuestras familias, a nuestras luchas cotidianas. En la encarnación, Dios dignificó plenamente la condición humana. Hoy celebramos esa dignidad que Él reafirma al hacerse pequeño y vulnerable por amor a nosotros.
1: Los pastores fueron los primeros en escuchar el anuncio de la alegría, hombres sencillos, inmersos en su trabajo cotidiano, pero con el corazón dispuesto. Dios actúa así, viene en lo ordinario, sin estridencias, en la vida real de nuestras familias y de nuestro quehacer universitario, en cada gesto de servicio, en cada jornada de estudio, en cada tarea administrativa. Dios viene y se anuncia. Que esta Navidad nos encuentre disponibles para acogerlo en lo simple, en lo cotidiano, en lo que pareciera insignificante, pero que transforma el corazón.
2: Vivimos tiempos desafiantes como país y como humanidad. Si no permitimos que Dios toque nuestras heridas y desarme nuestros miedos, no podremos construir la fraternidad que anhelamos. Como los Reyes Magos, sigamos la luz que nos conduce a Belén. Que también nosotros encontremos en la humildad del niño la sabiduría que necesitamos para trabajar juntos por un futuro de esperanza.
3: María y José, en su sencillez, acogieron el acontecimiento más grande de la historia en un lugar pequeño y precario. Allí, donde parecía que nada extraordinario podía suceder, Dios obró maravillas. Así también en nuestra comunidad universitaria, en medio del ordinario, Dios quiere seguir sembrando unidad, amistad y humildad y renovación. Pidamos la gracia de esta Navidad para que la luz de Cristo ilumine cada paso que damos como comunidad y que Él nos conceda unidad, fraternidad y esperanza en el camino que emprendemos hacia el próximo año.
0: A toda nuestra querida familia universitaria, docentes, administrativos, estudiantes, graduados y aliados externos, deseamos que el nacimiento de Jesús renueve su alegría, fortalezca su fe y avive su esperanza. Que el Señor bendiga a cada familia, conceda paz a Bolivia y nos permita trabajar unidos para un 2026 lleno de frutos, de servicio y crecimiento. Feliz Navidad y bendecido Año Nuevo.
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0: Conferencia Episcopal Boliviana. Centésimo décimo séptima Asamblea de Obispos de Bolivia.
1: Peregrinos de esperanza, la esperanza no defrauda, Romanos 5:5. Los obispos de Bolivia, reunidos en Cochabamba en la centésima décima sexta asamblea, saludamos al pueblo que peregrina en Bolivia. Año jubilar y bicentenario de Bolivia. Este año la Iglesia Universal experimenta una renovación al celebrar los 2025 años del nacimiento de Jesucristo, como también la celebración del bicentenario de Bolivia. Celebramos estos acontecimientos con todos los fieles de la Iglesia en Bolivia, experimentando la alegría de renovar nuestra fe en la acción salvadora de Dios. Hemos aprovechado estos acontecimientos para fortalecer la vitalidad de la Iglesia y asumir un compromiso personal y comunitario en la transformación de la realidad conforme a los criterios del reino de Dios. Peregrinos de esperanza, no es quedarse conformes donde estamos, es saber encontrar una fuerza interior para superar las adversidades y mejorar nuestra condición de vida. Opción preferencial por los pobres. En comunión con la historia de la Iglesia y las motivaciones pastorales del Papa León XIV, reafirmamos nuestro compromiso eclesial de difundir y alentar todos los esfuerzos para que la acción social de la Iglesia por los pobres sea cada vez más visible y cotidiana, de manera que no es una acción superficial, ocasional y opcional, sino forma parte esencial de la identidad de la Iglesia. En este sentido, siguiendo el proceso de reflexión y actualización, hoy estamos llamados a hacer de este Evangelio Iglesia pobre para los pobres. Como afirma el Papa en la exhortación apostólica Dilexite 104, el cristiano no puede considerar a los pobres solo como un problema social. Estos son una cuestión familiar, son de los nuestros. Nuestra relación con ellos no puede reducir a una actividad o a una oficina de iglesia. Se nos pide dedicar tiempo a los pobres, presentarles amable atención, escucharlos con interés, acompañarlos en los momentos más difíciles y reconocer en los pobres el rostro de Cristo. Que María, nuestra Madre, interceda por nosotros. Los obispos de Bolivia, Cochabamba, 11 de noviembre del 2025.
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0: En esta Navidad volvemos a contemplar el misterio de Dios que se hace cercano. El Evangelio nos recuerda, la palabra se hizo carne y habitó entre nosotros. En la pequeñez de un pesebre, Dios se acerca silenciosamente a nuestra vida universitaria, a nuestras familias, a nuestras luchas cotidianas. En la encarnación, Dios dignificó plenamente la condición humana. Hoy celebramos esa dignidad que Él reafirma al hacerse pequeño y vulnerable por amor a nosotros.
1: Los pastores fueron los primeros en escuchar el anuncio de la alegría. Hombres sencillos, inmersos en su trabajo cotidiano, pero con el corazón dispuesto. Dios actúa así. Viene en lo ordinario, sin estridencias, en la vida real de nuestras familias y de nuestro quehacer universitario. En cada gesto de servicio, en cada jornada de estudio, en cada tarea administrativa, Dios viene y se anuncia. Que esta Navidad nos encuentre disponibles para acogerlo en lo simple, en lo cotidiano, en lo que pareciera insignificante, pero que transforma, transforma el corazón.
2: Vivimos tiempos desafiantes como país y como humanidad. Si no permitimos que Dios toque nuestras heridas y desarme nuestros miedos, no podremos construir la fraternidad que anhelamos. Como los Reyes Magos, sigamos la luz que nos conduce a Belén. Que también nosotros encontremos en la humildad del niño la sabiduría que necesitamos para trabajar juntos por un futuro de esperanza.
3: María y José, en su sencillez, acogieron el acontecimiento más grande de la historia en un lugar pequeño y precario. Allí, donde parecía que nada extraordinario podía suceder, Dios obró maravillas. Así también en nuestra comunidad universitaria, en medio del ordinario, Dios quiere seguir sembrando unidad, amistad y humildad y renovación. Pidamos la gracia de esta Navidad para que la luz de Cristo ilumine cada paso que damos como comunidad y que Él nos conceda unidad, fraternidad y esperanza en el camino que emprendemos hacia el próximo año.
0: A toda nuestra querida familia universitaria, docentes, administrativos, estudiantes, graduados y aliados externos, deseamos que el nacimiento de Jesús renueve su alegría, fortalezca su fe y avive su esperanza. Que el Señor bendiga a cada familia, conceda paz a Bolivia y nos permita trabajar unidos para un 2026 lleno de frutos de servicio y crecimiento. Feliz Navidad y bendecido Año Nuevo.
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0: Conferencia Episcopal Boliviana. Centésimo décimo séptima Asamblea de Obispos de Bolivia.
1: Opción preferencial por los jóvenes. Nuestra población boliviana cuenta con un alto porcentaje de jóvenes. Esta realidad exige una atención del Estado y de la Iglesia. Los jóvenes son el presente de nuestra sociedad. Por lo tanto, necesitan ser protagonistas en escribir la historia del país, siendo el rostro de esperanza. Optar por los jóvenes significa dejar que los jóvenes sean jóvenes en la vida y misión de la Iglesia, asumiendo su formación humana y cristiana. A ustedes, jóvenes, les pedimos que sigan adelante con su compromiso bautismal de colaborar en la catequesis, misiones, voluntariado, grupos y movimientos juveniles. Como Iglesia necesitamos despojarnos de nuestras estructuras cerradas para dar espacios al liderazgo de los jóvenes, a la escucha de su voz, porque solo con su aporte creativo y de nuevas ideas se renueva la vida de la Iglesia. Hoy es necesario renovar el compromiso de facilitar a los jóvenes el encuentro personal con Cristo. Es fundamental que cada joven conozca y llegue a amar la historia, el pensamiento y las actitudes de Jesús, porque solo en Él alcanzamos la salvación y la plenitud de la vida. Que cada joven sea testigo de la misión digital. Nueva etapa en Bolivia. Felicitamos al nuevo gobierno y deseamos el mejor de los éxitos en su servicio por el bien común de los bolivianos. Reconstruir la democracia no es tarea fácil, tampoco es responsabilidad de unos cuantos. Requiere asumir actitudes de reconciliación y participación, además del compromiso de todos con generosidad y valentía, honestidad y transparencia, para generar cada día espacios de diálogo, consenso, encuentro fraternal y respeto. Exige una mentalidad nueva y propositiva para no estancarnos en intereses mezquinos de unos pocos. Este desafío de cambios estructurales es urgente, pero tenemos que ser conscientes que no hay soluciones inmediatas. Por eso, en actitud de confianza, demos tiempo a este proceso. El país está destrozado y no podemos ser indiferentes a colaborar y esforzarnos de distintas maneras para caminar hacia una estabilidad socioeconómica, institucional y cultural. Es posible salir de esta crisis, pero los primeros en comprometernos debemos ser nosotros mismos. Caminando juntos es posible avanzar, esa es nuestra esperanza. Hacia la luz de la Navidad, pronto comienza nuestra preparación para celebrar el nacimiento de nuestro Señor Jesucristo. Que sea una ocasión para dejarnos iluminar con su encarnación, que María, nuestra Madre, interceda por nosotros, los obispos de Bolivia, Cochabamba, 11 de noviembre del 2025.
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0: En esta Navidad volvemos a contemplar el misterio de Dios que se hace cercano. El Evangelio nos recuerda, la palabra se hizo carne y habitó entre nosotros. En la pequeñez de un pesebre, Dios se acerca silenciosamente a nuestra vida universitaria, a nuestras familias, a nuestras luchas cotidianas. En la encarnación, Dios dignificó plenamente la condición humana. Hoy celebramos esa dignidad que Él reafirma al hacerse pequeño y vulnerable por amor a nosotros.
1: Los pastores fueron los primeros en escuchar el anuncio de la alegría. Hombres sencillos, inmersos en su trabajo cotidiano, pero con el corazón dispuesto. Dios actúa así. Viene en lo ordinario, sin estridencias, en la vida real de nuestras familias y de nuestro quehacer universitario. En cada gesto de servicio, en cada jornada de estudio, en cada tarea administrativa, Dios viene y se anuncia. Que esta Navidad nos encuentre disponibles para acogerlo en lo simple, en lo cotidiano, en lo que pareciera insignificante, pero que transforma el corazón.
2: Vivimos tiempos desafiantes como país y como humanidad. Si no permitimos que Dios toque nuestras heridas y desarme nuestros miedos, no podremos construir la fraternidad que anhelamos. Como los Reyes Magos, sigamos la luz que nos conduce a Belén. Que también nosotros encontremos en la humildad del niño la sabiduría que necesitamos para trabajar juntos por un futuro de esperanza.
3: María y José, en su sencillez, acogieron el acontecimiento más grande de la historia en un lugar pequeño y precario. Allí, donde parecía que nada extraordinario podía suceder, Dios obró maravillas. Así también en nuestra comunidad universitaria, en medio del ordinario, Dios quiere seguir sembrando unidad, amistad y humildad y renovación. Pidamos la gracia de esta Navidad para que la luz de Cristo ilumine cada paso que damos como comunidad y que Él nos conceda unidad, fraternidad y esperanza en el camino que emprendemos hacia el próximo año.
0: A toda nuestra querida familia universitaria, docentes, administrativos, estudiantes, graduados y aliados externos, deseamos que el nacimiento de Jesús renueve su alegría, fortalezca su fe y avive su esperanza. Que el Señor bendiga a cada familia, conceda paz a Bolivia y nos permita trabajar unidos para un 2026 lleno de frutos, de servicio y crecimiento. Feliz Navidad y bendecido Año Nuevo.
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1: Veintitrés horas, 57 minutos.

0: Conferencia Episcopal Boliviana. Centésimo décimo séptima Asamblea de Obispos de Bolivia.
1: Peregrinos de esperanza. La esperanza no defrauda. Romanos 5:5. Los obispos de Bolivia, reunidos en Cochabamba en la centésima décima sexta asamblea, saludamos al pueblo que peregrina en Bolivia. Año jubilar y bicentenario de Bolivia. Este año la Iglesia Universal experimenta una renovación al celebrar los 2025 años del nacimiento de Jesucristo, como también la celebración del bicentenario de Bolivia. Celebramos estos acontecimientos con todos los fieles de la Iglesia en Bolivia, experimentando la alegría de renovar nuestra fe en la acción salvadora de Dios. Hemos aprovechado estos acontecimientos para fortalecer la vitalidad de la Iglesia y asumir un compromiso personal y comunitario en la transformación de la realidad conforme a los criterios del reino de Dios. Peregrinos de esperanza, no es quedarse conformes donde estamos, es saber encontrar una fuerza interior para superar las adversidades y mejorar nuestra condición de vida. Opción preferencial por los pobres. En comunión con la historia de la Iglesia y las motivaciones pastorales del Papa León XIV, reafirmamos nuestro compromiso eclesial de difundir y alentar todos los esfuerzos para que la acción social de la Iglesia por los pobres sea cada vez más visible y cotidiana, de manera que no es una acción superficial, ocasional y opcional, sino forma parte esencial de la identidad de la Iglesia. En este sentido, siguiendo el proceso de reflexión y actualización, hoy estamos llamados a hacer de este Evangelio Iglesia pobre para los pobres. Como afirma el Papa en la exhortación apostólica Dilexite 104, el cristiano no puede considerar a los pobres solo como un problema social. Estos son una cuestión familiar, son de los nuestros. Nuestra relación con ellos no puede reducir a una actividad o a una oficina de iglesia. Se nos pide dedicar tiempo a los pobres, presentarles la amable atención, escucharlos con interés, acompañarlos en los momentos más difíciles y reconocer en los pobres el rostro de Cristo. Que María, nuestra Madre, interceda por nosotros. Los obispos de Bolivia, Cochabamba, 11 de noviembre del 2025.
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1: Cero hora, 22 minutos.

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1: Cero hora, 40 minutos.

Muchas gracias a todos en Buenos Aires, en Obras. Gracias. Gracias de verdad. Un abrazo a todos. Muchas gracias, en serio.

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1: Cero hora, 57 minutos.

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1: Es la 1 de la mañana, 22 minutos.

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1: Es la 1 de la mañana, 40 minutos.

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1: Es la 1:00 a.m. 57 minutos.

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2: Estimados oyentes de Radio Vaticano, Vatican News, estos son nuestros titulares de hoy, 18 de mayo, lunes de la séptima semana de Pascua, día en el que la Iglesia celebra la memoria litúrgica, entre otros, de San Juan I, Papa y Mártir. Cuidar la paz es cuidar la vida. Esta fue la invitación que realizó el Papa León XIV después de rezar la oración del Rey Nacheli, al recordar que este domingo inició la semana Laudato Si, dedicada al cuidado de la creación. En esta época de la inteligencia artificial animo a la promoción de una comunicación respetuosa de la verdad. Este fue el aliento que el Santo Padre dirigió este domingo en la jornada de las comunicaciones sociales. Difundamos en el mundo frutos preciosos de comunión y de paz, lo dijo el obispo de Roma al comentar el Evangelio de este domingo en la solemnidad de la Ascensión del Señor. Desde la Ciudad del Vaticano reciban un cordial saludo de Renato Martínez a nombre de los demás integrantes de nuestra redacción. En breve, el detalle de la información de la Iglesia desde Roma para todo el mundo. Buena sintonía. La mañana de este lunes 18 de mayo, el Papa León XIV ha recibido en audiencias sucesivas a Monseñor Fermín Emilio Sosa Rodríguez, nuncio apostólico en Bolivia. Posteriormente, el Santo Padre se reunió con su Santidad Arán I, católicos de la Iglesia Apostólica Armena y Séquito. Luego el pontífice recibió a los cardenales Mario Gregg y Kevin Farrell, secretario general del Sínodo de los Obispos y prefecto del Dicasterio para los Laicos, la Familia y la Vida, respectivamente. Sucesivamente, el Santo Padre encontró al cardenal Michael Czerny, prefecto del Dicasterio para el Servicio del Desarrollo Humano Integral, acompañado por los superiores del mismo dicasterio. Finalmente, alrededor de las 11 de la mañana, el Papa León XIV recibió en audiencia en la sala del Consistorio del Vaticano a los miembros de la delegación Catholic Extension Society. Y como anunciamos en titulares, este séptimo domingo de Pascua, solemnidad de la Ascensión del Señor, después de rezar la oración mariana del Rey Nacheli, el Papa León XIV recordó que en muchos países del mundo se celebraba la Jornada Mundial de las Comunicaciones Sociales, este año dedicado al tema Custodiar Voces y Rostros Humanos. Y en esta época de la inteligencia artificial, el pontífice animó a todos a comprometerse en la promoción de formas de comunicación que sean siempre respetuosas de la verdad del hombre, a la cual se debe orientar toda innovación tecnológica. Asimismo, el pontífice señaló que desde este domingo hasta el 24 de mayo se celebra la Semana Laudato Si, dedicada al cuidado de la creación e inspirada en la encíclica del Papa Francisco. Y en este contexto mundial marcado por guerras y violencia, el Papa animó a los miembros del movimiento Laudato Si y a todos los que trabajan por una ecología integral a renovar este compromiso. Cuidar la paz es cuidar la vida. Escuchemos al Papa León XIV.
3: Cari fratelli e sorelle.
4: Queridos hermanos y hermanas, hoy se celebra en diversos países la Jornada Mundial de las Comunicaciones Sociales, que este año he querido dedicar al tema custodiar voces y rostros humanos. En esta época de la inteligencia artificial, animo a todos a comprometerse en la promoción de formas de comunicación siempre respetuosas de la verdad del hombre, hacia las que orientar toda innovación tecnológica. Desde hoy hasta el próximo domingo se desarrolla la semana Laudato Si, dedicada al cuidado de la creación e inspirada en la encíclica del Papa Francisco. En este año jubilar de San Francisco de Asís, recordemos su mensaje de paz con Dios, con los hermanos y con todas las criaturas. Lamentablemente, en estos últimos años, debido a las guerras, los progresos en este campo han sido muy ralentizados. Por eso, incentivo a los miembros del movimiento Laudato Si y a todos aquellos que trabajan por una ecología integral a renovar su compromiso. El cuidado por la paz es cuidado de la vida. Saludo a todos ustedes, queridos hermanos de Roma y peregrinos de distintos países.
3: Y en particular,
4: especialmente, doy la bienvenida a algunas bandas musicales provenientes de Alemania, a la cofradía Santo Antonio de Omonte de Aguiacho, al grupo de estudiantes de la Universidad del Montana de Estados Unidos de América. Saludo a los jóvenes de Opilo Mamertina, los animadores de Lorenzaga, diócesis de Concordia Pordenone, y a los chicos de la confirmación de la diócesis de Génova. A todos les deseo un feliz domingo.
2: Y este domingo, en la solemnidad de la Ascensión del Señor, en su comentario al Evangelio, antes de rezar el Regina Cheli, el Papa León XIV destacó que Jesús une a la humanidad a sí mismo en el camino hacia el Padre. Centrando su reflexión en la imagen de Jesús que sube al cielo, el pontífice observó cómo esta imagen puede hacernos percibir este misterio como un acontecimiento lejano y puntualizó que en realidad no es así. De hecho, nosotros estamos unidos a Jesús como los miembros a la cabeza, en un solo cuerpo, y su ascensión al cielo nos atrae también con él hacia la plena comunión con el Padre. Es decir, la ascensión del Señor nos atrae también hacia la gloria celestial, ampliando y elevando nuestro horizonte y acercando cada vez más nuestro modo de pensar, de sentir y de actuar a la medida del corazón de Dios. Por ello, con su apoyo y su oración, podemos aprender también nosotros a subir día a día hacia el cielo, haciendo objeto de nuestros pensamientos, como dice San Pablo, todo lo que es verdadero, justo y amable, y haciendo crecer en nosotros y en nuestro entorno la vida divina que recibimos en el bautismo y difundimos en el mundo, dando frutos preciosos de comunión y de paz. Escuchemos al Papa León XIV.
3: Hoy en muchos países del mundo,
4: Se celebra la solemnidad de la Ascensión del Señor. La imagen de Jesús, que como narra el texto bíblico, elevándose desde la tierra, sube al cielo, puede hacernos percibir este misterio como un acontecimiento lejano. En realidad no es así. Nosotros, de hecho, estamos unidos a Jesús como los miembros a la cabeza en un único cuerpo y su ascensión al cielo nos atrae también con él hacia la plena comunión con el Padre. San Agustín decía este propósito: el que la cabeza vaya adelante es garantía para los miembros. Toda la vida de Cristo es un dinamismo ascendente que abraza y envuelve a través de su humanidad todo el escenario del mundo, elevando y redimiendo al hombre de su condición de pecado, llevando luz, perdón y esperanza allí donde había tinieblas, injusticia y desesperación, para llegar a la victoria definitiva de la Pascua, en la que el Hijo de Dios, muriendo, destruyó nuestra muerte y resucitando, restauró la vida. La ascensión, entonces, no nos habla de una promesa lejana, sino de un vínculo vivo que nos atrae también a nosotros hacia la gloria celestial, ampliando y elevando ya desde esta vida nuestro horizonte y acercando cada vez más nuestro modo de pensar, de sentir y de actuar a la medida del corazón de Dios. Nosotros conocemos el camino de este itinerario ascendente. Lo encontramos en Jesús, en la entrega de su vida, en sus ejemplos y en sus enseñanzas, como también vemos sus huellas en la Virgen María y en los santos, aquellos que la Iglesia ofrece como modelo universal y aquellos, como le gustaba decir al Papa Francisco, de la puerta de al lado, con los que vivimos cada día, papás, mamás, abuelos, personas de todas las edades y condiciones, que con alegría y compromiso se esfuerzan sinceramente por vivir según el Evangelio. Con ellos, con su apoyo y gracias a su oración, podemos aprender también nosotros a subir día a día hacia el cielo, haciendo objeto de nuestros pensamientos, como dice San Pablo, todo lo que es verdadero, justo, amable, y poniendo en práctica con la ayuda de Dios lo que hemos oído y visto, haciendo crecer en nosotros y en nuestro entorno la vida divina que recibimos en el bautismo y que nos impulsa constantemente hacia lo alto, hacia el Padre, y difundiendo en el mundo frutos preciosos de comunión y de paz. Que nos ayude la Virgen María, Reina del Cielo, que en todo momento ilumina y guía nuestro caminar.
2: Y este fin de semana en nuestro programa Estudio 9 dialogamos con el padre Miguel Pedro Melo, vicedirector de la Red Mundial de Oración del Papa, sobre la intención de oración del Santo Padre para el mes de mayo, en el cual nos pide rezar por una alimentación para todos, para que nadie quede excluido de la mesa común, y también para hacer todos los esfuerzos necesarios para transformar la lógica del consumo egoísta en una cultura de la solidaridad y del cuidado del prójimo.
5: Padre Melo, este es una llamada urgente del Papa que pide transformar la lógica del consumo egoísta en una cultura de solidaridad, sobriedad y cuidado del prójimo. Háblenos un momento de lo que es y representa esta intención de este mes del Papa.
6: Las intenciones del Papa yo creo que realizan un camino de cómo unir aquello que es todo el deseo que tenemos de salvación, de esperanza, pero sin desunirlo de aquello que es la vida del mundo. O sea, el Papa Pablo VI lo ha expresado de una manera muy bella cuando había dicho que Dios no tiene por una parte un plan de salvación y por otra parte un plan de crecimiento, de desarrollo de los pueblos, sino Dios tiene un plan de amor. Y entonces, al traer para dentro de la oración estas realidades que tocan con la mala distribución de comida, que es tan evidente en un mundo donde, desde el punto de vista aunque médico, desde hace tantos años, hay gente que moje sin nada que comer y otros de colesterol. O sea, hay un problema. Y en ese sentido, traer esta realidad al centro de nuestra oración, yo creo que es ubicarnos en este plan generoso, magnánime de Dios, que no es de una parte de salvación, de otra de crecimiento y desarrollo, sino mirarnos como hermanos, hace parte del mismo rezar el Padre Nuestro, de creer en un Dios de amor. Por eso, ahí esta oración.
5: Giovanni, hablemos en concreto de esta situación del hambre que sufre una gran parte del mundo y, como decía el Padre Melo, en cambio, un poca porcentaje a nivel mundial no tenemos este problema.
7: Sí, no, tiene razón. Efectivamente, lo que dicen la grande inquiesta internacional, de las grandes organizaciones internacionales, nos hablan que 8.5% de la población mundial tiene hambre. En América Latina, si bien la situación va mejorando, porque solamente el 5.5% de la población sufre de hambre quotidianamente. Estamos hablando 35-38 millones de habitantes de América Latina diariamente sufren de esta hambre.
2: Termina así nuestro informativo en lengua española. Gracias una vez más por haber estado con nosotros. Alabado sea Jesucristo.

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1: Son las 2 de la mañana, 22 minutos.

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1: Son las 2 de la mañana, 40 minutos.

Pico Laura había estado presente acá esta noche. Con todo cariño y respeto para el maestro Pico Laura, había estado y se ha tomado la molestia de venir. Gracias. Entre colegas nos vamos a apoyar, dice, con mucho cariño. Grande maestro está con nosotros.

Muchas gracias, damas y caballeros. Gracias, gracias, gracias, gracias. Muchas gracias. Gracias, señora.

Qué bonito estamos festejándolo a lo grande en su gran aniversario de los hermanos de Azurduy. Muchas gracias por esta gente hermosa, maravillosa que vino para compartir. Y queremos saber cómo están pasando.

0: En esta Navidad volvemos a contemplar el misterio de Dios que se hace cercano. El Evangelio nos recuerda, la palabra se hizo carne y habitó entre nosotros. En la pequeñez de un pesebre, Dios se acerca silenciosamente a nuestra vida universitaria, a nuestras familias, a nuestras luchas cotidianas. En la encarnación, Dios dignificó plenamente la condición humana. Hoy celebramos esa dignidad que Él reafirma al hacerse pequeño y vulnerable por amor a nosotros.
1: Los pastores fueron los primeros en escuchar el anuncio de la alegría. Hombres sencillos, inmersos en su trabajo cotidiano, pero con el corazón dispuesto. Dios actúa así, viene en lo ordinario, sin estridencias, en la vida real de nuestras familias y de nuestro quehacer universitario, en cada gesto de servicio, en cada jornada de estudio, en cada tarea administrativa. Dios viene y se anuncia. Que esta Navidad nos encuentre disponibles para acogerlo en lo simple, en lo cotidiano, en lo que pareciera insignificante, pero que transforma, transforma el corazón.
2: Vivimos tiempos desafiantes como país y como humanidad. Si no permitimos que Dios toque nuestras heridas y desarme nuestros miedos, no podremos construir la fraternidad que anhelamos. Como los Reyes Magos, sigamos la luz que nos conduce a Belén. Que también nosotros encontremos en la humildad del niño la sabiduría que necesitamos para trabajar juntos por un futuro de esperanza.
3: María y José, en su sencillez, acogieron el acontecimiento más grande de la historia en un lugar pequeño y precario. Allí, donde parecía que nada extraordinario podía suceder, Dios obró maravillas. Así también en nuestra comunidad universitaria, en medio de lo ordinario, Dios quiere seguir sembrando unidad, amistad y humildad y renovación. Pidamos la gracia de esta Navidad para que la luz de Cristo ilumine cada paso que damos como comunidad y que Él nos conceda unidad, fraternidad y esperanza en el camino que emprendemos hacia el próximo año.
0: A toda nuestra querida familia universitaria, docentes, administrativos, estudiantes, graduados y aliados externos, deseamos que el nacimiento de Jesús renueve su alegría, fortalezca su fe y avive su esperanza. Que el Señor bendiga a cada familia, conceda paz a Bolivia y nos permita trabajar unidos para un 2026 lleno de frutos, de servicio y crecimiento. Feliz Navidad y bendecido Año Nuevo.
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0: bien, continuamos con el ritmo de los principales. Música internacional está con nosotros. Tú y yo, Alma y Gitama. Vamos a convocar nuevamente. ¿Dónde está Tobías?
1: Aquí.
0: Acá está Tobías. Me confundí. Querido Tobías, ¿en qué se inspira con este temita? Se fue.
1: Este temita se fue. Es dedicado para todas las personas que han perdido a sus esposas. De repente, y muchas veces los hombres nos quedamos viudos con dos bebitos cuidando en casa. Y es muy doloroso, más que todo para nuestros hijos, ¿no? Si alguna vez llega a partir nuestra pareja. Es dedicado a todos los muy hombres bien. Que perdieron sus esposas.
0: Muy bien. Giselita, bienvenida a los principales. María, de igual forma, alguien está enamorado. ¿Para qué le puede enviar un besito, por favor, a nuestro querido compadre Coco? A ver, un besito. Coco, reciba este beso. Se enamoró, no de ella, sino de sus ojos, dice. ¿No es cierto? Bien, vamos a presentar a Alma Gitana. Tú y yo, Alma Gitana, está con nosotros también. Vives Toque, ¿dónde está Vives? Ahí está Vives, bien. Para Ubaldo Mamani, bienvenido Hugo Condori, Álvaro Osores. Señoras y señores, primicia, primicia. En los principales, canta Tú y yo, Alma Gitana, el tema Se fue.

0: Conferencia Episcopal Boliviana. Centésimo décimo séptima Asamblea de Obispos de Bolivia.
1: Peregrinos de esperanza, la esperanza no defrauda, Romanos 5:5. Los obispos de Bolivia, reunidos en Cochabamba en la centésima décima sexta asamblea, saludamos al pueblo que peregrina en Bolivia. Año jubilar y bicentenario de Bolivia. Este año la Iglesia Universal experimenta una renovación al celebrar los 2025 años del nacimiento de Jesucristo, como también la celebración del bicentenario de Bolivia. Celebramos estos acontecimientos con todos los fieles de la Iglesia en Bolivia, experimentando la alegría de renovar nuestra fe en la acción salvadora de Dios. Hemos aprovechado estos acontecimientos para fortalecer la vitalidad de la Iglesia y asumir un compromiso personal y comunitario en la transformación de la realidad conforme a los criterios del reino de Dios. Peregrinos de esperanza, no es quedarse conformes donde estamos, es saber encontrar una fuerza interior para superar las adversidades y mejorar nuestra condición de vida. Opción preferencial por los pobres. En comunión con la historia de la Iglesia y las motivaciones pastorales del Papa León XIV, reafirmamos nuestro compromiso eclesial de difundir y alentar todos los esfuerzos para que la acción social de la Iglesia por los pobres sea cada vez más visible y cotidiana, de manera que no es una acción superficial, ocasional y opcional, sino forma parte esencial de la identidad de la Iglesia. En este sentido, siguiendo el proceso de reflexión

0: reflexión y actualización. Hoy estamos llamados a ser desde el Evangelio iglesia pobre para los pobres, como afirma el Papa en la exhortación apostólica Dilexit 104. El cristiano no puede considerar a los pobres solo como un problema social. Estos son una cuestión familiar, son de los nuestros. Nuestra relación con ellos no puede reducir a una actividad o a una oficina de iglesia. Se nos pide dedicar tiempo a los pobres, presentarles amable atención, escucharlos con interés, acompañarlos en los momentos más difíciles y reconocer en los pobres el rostro de Cristo. Que María, nuestra Madre, interceda por nosotros, los obispos de Bolivia, Cochabamba, 11 de noviembre del 2025.
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0: En esta Navidad volvemos a contemplar el misterio de Dios que se hace cercano. El Evangelio nos recuerda, la palabra se hizo carne y habitó entre nosotros. En la pequeñez de un pesebre, Dios se acerca silenciosamente a nuestra vida universitaria, a nuestras familias, a nuestras luchas cotidianas. En la encarnación, Dios dignificó plenamente la condición humana. Hoy celebramos esa dignidad que Él reafirma al hacerse pequeño y vulnerable por amor a nosotros.
1: Los pastores fueron los primeros en escuchar el anuncio de la alegría. Hombres sencillos, inmersos en su trabajo cotidiano, pero con el corazón dispuesto. Dios actúa así. Viene en lo ordinario, sin estridencias, en la vida real de nuestras familias y de nuestro quehacer universitario. En cada gesto de servicio, en cada jornada de estudio, en cada tarea administrativa, Dios viene y se anuncia. Que esta Navidad nos encuentre disponibles para acogerlo en lo simple, en lo cotidiano, en lo que pareciera insignificante, pero que transforma el corazón.
2: Vivimos tiempos desafiantes como país y como humanidad. Si no permitimos que Dios toque nuestras heridas y desarme nuestros miedos, no podremos construir la fraternidad que anhelamos. Como los Reyes Magos, sigamos la luz que nos conduce a Belén. Que también nosotros encontremos en la humildad del niño la sabiduría que necesitamos para trabajar juntos por un futuro de esperanza.
3: María y José, en su sencillez, acogieron el acontecimiento más grande de la historia en un lugar pequeño y precario. Allí, donde parecía que nada extraordinario podía suceder, Dios obró maravillas. Así también en nuestra comunidad universitaria, en medio de lo ordinario, Dios quiere seguir sembrando unidad, amistad y humildad y renovación. Pidamos la gracia de esta Navidad para que la luz de Cristo ilumine cada paso que damos como comunidad y que Él nos conceda unidad, fraternidad y esperanza en el camino que emprendemos hacia el próximo año.
0: A toda nuestra querida familia universitaria, docentes, administrativos, estudiantes, graduados y aliados externos, deseamos que el nacimiento de Jesús renueve su alegría, fortalezca su fe y avive su esperanza. Que el Señor bendiga a cada familia, conceda paz a Bolivia y nos permita trabajar unidos para un 2026 lleno de frutos, de servicio y crecimiento. Feliz Navidad y bendecido Año Nuevo.
4: ¡Feliz Navidad!
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1: Son las 5 de la mañana, 40 minutos.

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1: Son las 5 de la mañana, 57 minutos.

0: Conferencia Episcopal Boliviana. Centésimo décimo séptima Asamblea de Obispos de Bolivia.
1: Opción preferencial por los jóvenes. Nuestra población boliviana cuenta con un alto porcentaje de jóvenes. Esta realidad exige una atención del Estado y de la Iglesia. Los jóvenes son el presente de nuestra sociedad. Por lo tanto, necesitan ser protagonistas en escribir la historia del país, siendo el rostro de esperanza. Optar por los jóvenes significa dejar que los jóvenes sean jóvenes en la vida y misión de la Iglesia, asumiendo su formación humana y cristiana. A ustedes, jóvenes, les pedimos que sigan adelante con su compromiso bautismal de colaborar en la catequesis, misiones, voluntariado, grupos y movimientos juveniles. Como Iglesia necesitamos despojarnos de nuestras estructuras cerradas para dar espacios al liderazgo de los jóvenes, a la escucha de su voz, porque solo con su aporte creativo y de nuevas ideas se renueva la vida de la Iglesia. Hoy es necesario renovar el compromiso de facilitar a los jóvenes el encuentro personal con Cristo. Es fundamental que cada joven conozca y llegue a amar la historia, el pensamiento y las actitudes de Jesús, porque solo en Él alcanzamos la salvación y la plenitud de la vida. Que cada joven sea testigo de la misión digital. Nueva etapa en Bolivia. Felicitamos al nuevo gobierno y deseamos el mejor de los éxitos en su servicio por el bien común de los bolivianos. Reconstruir la democracia no es tarea fácil, tampoco es responsabilidad de unos cuantos. Requiere asumir actitudes de reconciliación y participación, además del compromiso de todos con generosidad y valentía, honestidad y transparencia, para generar cada día espacios de diálogo, consenso, encuentro fraternal y respeto. Exige una mentalidad nueva y propositiva para no estancarnos en intereses mezquinos de unos pocos. Este desafío de cambios estructurales es urgente, pero tenemos que ser conscientes que no hay soluciones inmediatas.

0: Eso, en actitud de confianza, demos tiempo a este proceso. El país está destrozado y no podemos ser indiferentes a colaborar y esforzarnos de distintas maneras para caminar hacia una estabilidad socioeconómica, institucional y cultural. Es posible salir de esta crisis, pero los primeros en comprometernos debemos ser nosotros mismos. Caminando juntos es posible avanzar, esa es nuestra esperanza. Hacia la luz de la Navidad, pronto comienza nuestra preparación para celebrar el nacimiento de nuestro Señor Jesucristo. Que sea una ocasión para dejarnos iluminar con su encarnación, que María, nuestra Madre, interceda por nosotros, los obispos de Bolivia, Cochabamba, 11 de noviembre del 2025.
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1: Son las 6 de la mañana, 22 minutos.

0: En esta Navidad volvemos a contemplar el misterio de Dios que se hace cercano. El Evangelio nos recuerda, la palabra se hizo carne y habitó entre nosotros. En la pequeñez de un pesebre, Dios se acerca silenciosamente a nuestra vida universitaria, a nuestras familias, a nuestras luchas cotidianas. En la encarnación, Dios dignificó plenamente la condición humana. Hoy celebramos esa dignidad que Él reafirma al hacerse pequeño y vulnerable por amor a nosotros.
1: Los pastores fueron los primeros en escuchar el anuncio de la alegría. Hombres sencillos, inmersos en su trabajo cotidiano, pero con el corazón dispuesto. Dios actúa así, viene en lo ordinario, sin estridencias, en la vida real de nuestras familias y de nuestro quehacer universitario, en cada gesto de servicio, en cada jornada de estudio, en cada tarea administrativa. Dios viene y se anuncia. Que esta Navidad nos encuentre disponibles para acogerlo en lo simple, en lo cotidiano, en lo que pareciera insignificante, pero que transforma el corazón.
2: Vivimos tiempos desafiantes como país y como humanidad. Si no permitimos que Dios toque nuestras heridas y desarme nuestros miedos, no podremos construir la fraternidad que anhelamos. Como los Reyes Magos, sigamos la luz que nos conduce a Belén. Que también nosotros encontremos en la humildad del niño la sabiduría que necesitamos para trabajar juntos por un futuro de esperanza.
3: María y José, en su sencillez, acogieron el acontecimiento más grande de la historia en un lugar pequeño y precario. Allí, donde parecía que nada extraordinario podía suceder, Dios obró maravillas. Así también en nuestra comunidad universitaria, en medio del ordinario, Dios quiere seguir sembrando unidad, amistad y humildad y renovación. Pidamos la gracia de esta Navidad para que la luz de Cristo ilumine cada paso que damos como comunidad y que Él nos conceda unidad, fraternidad y esperanza en el camino que emprendemos hacia el próximo año.
0: A toda nuestra querida familia universitaria, docentes, administrativos, estudiantes, graduados y aliados externos, deseamos que el nacimiento de Jesús renueve su alegría, fortalezca su fe y avive su esperanza. Que el Señor bendiga a cada familia, conceda paz a Bolivia y nos permita trabajar unidos para un 2026 lleno de frutos, de servicio y crecimiento. Feliz Navidad y bendecido Año Nuevo.
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1: Son las 6 de la mañana, 40 minutos.

que no hay nadie como Él. Hoy, Señor, en este día, queremos confesar con todo nuestro corazón que no hay nadie como Tú. Y en esta alabanza queremos cantarlo como testimonio a las naciones de Tu gran amor y Tu gran misericordia. Y de confesar a todos los corazones que no hay nadie incomparable.

Ese aplauso al Señor, el único que se merece el honor y la gloria. Dios los bendiga. No olviden que no están solos, su hermana en Cristo, Gela.

0: Conferencia Episcopal Boliviana. Centésimo décimo séptima Asamblea de Obispos de Bolivia.
1: Peregrinos de esperanza, la esperanza no defrauda, Romanos 5:5. Los obispos de Bolivia, reunidos en Cochabamba en la centésima décima sexta asamblea, saludamos al pueblo que peregrina en Bolivia. Año jubilar y bicentenario de Bolivia. Este año la Iglesia Universal experimenta una renovación al celebrar los 2025 años del nacimiento de Jesucristo, como también la celebración del bicentenario de Bolivia. Celebramos estos acontecimientos con todos los fieles de la Iglesia en Bolivia, experimentando la alegría de renovar nuestra fe en la acción salvadora de Dios. Hemos aprovechado estos acontecimientos para fortalecer la vitalidad de la Iglesia y asumir un compromiso personal y comunitario en la transformación de la realidad conforme a los criterios del reino de Dios. Peregrinos de esperanza, no es quedarse conformes donde estamos, es saber encontrar una fuerza interior para superar las adversidades y mejorar nuestra condición de vida. Opción preferencial por los pobres. En comunión con la historia de la Iglesia y las motivaciones pastorales del Papa León XIV, reafirmamos nuestro compromiso eclesial de difundir y alentar todos los esfuerzos para que la acción social de la Iglesia por los pobres sea cada vez más visible y cotidiana, de manera que no es una acción superficial, ocasional y opcional, sino forma parte esencial de la identidad de la Iglesia. En este sentido, siguiendo el proceso de reflexión y actualización, hoy estamos llamados a hacer de este Evangelio Iglesia pobre para los pobres. Como afirma el Papa en la exhortación apostólica Dilexite 104, el cristiano no puede considerar a los pobres solo como un problema social. Estos son una cuestión familiar, son de los nuestros. Nuestra relación con ellos no puede reducir a una actividad o a una oficina de iglesia. Se nos pide dedicar tiempo a los pobres, presentarles la amable atención, escucharlos con interés, acompañarlos en los momentos más difíciles y reconocer en los pobres el rostro de Cristo. Que María, nuestra Madre, interceda por nosotros. Los obispos de Bolivia, Cochabamba, 11 de noviembre del 2025.
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12: Más noticias en La Hora del País Matinal. Recorremos los 9 departamentos. El turno de Chuquisaca en Sucre, Loyola, Fide Sucre, Edwin Urizar con usted.
13: Muchas gracias, Gabriela. Buenos días a todo el país. Temperatura actual en la ciudad de Sucre. Tenemos 9 grados centígrados, la mínima de hoy fue de 8, la máxima será de 21 grados. Hay cielo despejado a esta hora de la mañana sobre la bella ciudad capital de nuestro país, la bella ciudad cuna de la libertad americana, cuna de la independencia nacional. Iniciamos revisando algunos de nuestros principales titulares. Comisión de Derechos Humanos exige pausa humanitaria en los conflictos para restablecer abastecimiento a departamentos afectados. La Fiscalía exige informes sobre la falta de cumplimiento de la orden de aprehensión contra Evo Morales. Y choferes de Chuquisaca están reportando afectación, pero ante la falta de atención del gobierno, se mantienen en estado de emergencia. Esta y otras noticias a continuación en el desarrollo del bloque Sucre en La Hora del País Matinal. Iniciamos con el desarrollo noticioso actualizando el informe de transitabilidad en el departamento. Tras la advertencia de sectores movilizados como la Federación de Campesinos de Chuquisaca de implementar puntos de bloqueo en esta región a partir de las 0 horas de esta jornada de martes, al momento solamente se reporta un punto de bloqueo, el bloqueo que había sido instalado la jornada de la víspera en Singamayu, allá en el sector de los Sintis del departamento de Chuquisaca. Los puntos de bloqueos anunciados en las rutas colindantes a la ciudad capital y que conectan a la ciudad de Sucre con otros departamentos no han sido implementados hasta el momento, ni en el Distrito 7, la ruta que conecta Sucre, Cochabamba, Santa Cruz, ni en la ruta que conecta Sucre con las provincias en el sector de Yamparáes, Tarabuco y provincias como Tomina, Sudáñez y otros. No han sido implementados estos puntos, tampoco el punto de bloqueo anunciado en el sector de Punilla, en la ruta que conecta Sucre con con el occidente de nuestra patria, con Ravelo, con Yayagua y otros puntos de la región. Así que de momento solamente hay un punto de bloqueo instalado y es el que fue de alguna manera implementado la jornada de la víspera en el sector de los Sintis del departamento de Chuquisaca. Iniciamos con el desarrollo noticioso. Desde la Comisión de Constitución, desde la Comisión de Derechos Humanos de la Cámara de Diputados, se está exigiendo pausa humanitaria en los conflictos para el restablecimiento del abastecimiento en los departamentos afectados. El presidente de la Comisión de Derechos Humanos de la Cámara de Diputados, Marcelo Solís, ha informado que en una reunión de la comisión, todos los diputados han coincidido en elevar un pedido de pausa humanitaria a los sectores movilizados para lograr el reabastecimiento de alimentos, medicamentos e insumos como combustibles y otros para la población paceña que carece de condiciones tras casi dos semanas de cerco. Aguardan el cumplimiento de esta solicitud y acuden al diálogo para de una vez solucionar el conflicto. Escuchemos a Marcelo Solís, presidente de la Comisión de Derechos Humanos.
14: Bueno, ante la crítica situación que vive el país y la ola crecida de vandalismo que está sucediendo, acompañada de los bloqueos, nosotros como presidente de la Comisión de Derechos Humanos hemos propuesto en el plenario de la Cámara de Diputados la aprobación de la resolución de una pausa humanitaria, que tiene varios elementos principales. Lo primero es poder permitir el ingreso de alimentos, medicamentos. Hasta el día de ayer, La Paz tenía ya no tenía reservas de lo que es oxígeno para los hospitales, es decir, había 4 toneladas de oxígeno que estaban paralizadas antes de que ingresen, y había 10 hospitales que corrían riesgo de perder y 4 en el Alto, ¿no? Hemos solicitado esa pausa humanitaria. Y sobre todo también hemos visto la necesidad de que se vuelva a restablecer el diálogo. Esta pausa humanitaria ha sido aprobada por una resolución por mayoría absoluta, por unanimidad de todos los diputados presentes, y es por eso ya que se han empezado todas las conversaciones para que se pueda levantar los bloqueos. Nosotros volvemos a llamar al diálogo, pero el diálogo debe ser un diálogo entre ambas partes. No sirve de nada de que solamente el Ejecutivo quiera dialogar con sectores radicales que lo único que pretenden es se siga aumentando el caos en el país, y es la preocupación que tenemos de la comisión.
13: Continuamos con más noticias. La Fiscalía exige informes sobre la falta de cumplimiento de la orden de aprehensión contra Evo Morales. El Ministerio Público ha solicitado en horas previas un informe sobre la falta de cumplimiento de órdenes de aprehensión emanadas por las autoridades investigativas competentes, como es el Ministerio Público. No solo es el caso que marca referencia a nivel nacional, el de Evo Morales, también existen otros requerimientos en otros procesos investigativos cuyo efecto no han sido cumplidos en ejecución de órdenes de aprehensión, según ha aclarado el fiscal general del Estado, Roger Mariaca Montenegro.
15: Primera instancia, en fecha 11 de mayo del presente año, se entregó a través de un requerimiento fiscal la orden de aprehensión al Comando Departamental de la Policía Boliviana en Tarija, como también a la Dirección Departamental de la PLCC. Así también es importante mencionar que dicho mandamiento de aprehensión es de conocimiento del efectivo policial que lleva adelante el proceso penal como investigador. Paralelamente, se tiene en fecha 18 de mayo del presente año, se ha realizado un requerimiento fiscal al señor comandante departamental de la Policía Boliviana en Tarija para que por la sección que corresponda o unidad realice a favor del Ministerio Público un informe dentro de las 24 horas y puedan realizar a este despacho como Ministerio Público sobre las acciones asumidas para cumplir y ejecutar los mandamientos de aprehensión, realizar un informe.
13: Y continuamos con más noticias. Los choferes de Chuquisaca reportan afectación, pero ante la falta de atención del gobierno, ellos se mantienen en estado de emergencia. Desde la Federación de Choferes de esta región lamentan la afectación al sector que mueve carga y transporte al país. Sin embargo, estas medidas se dan a consecuencia de la falta de atención del gobierno a problemas y requerimientos de los sectores de la sociedad. Ellos aseguran estar en estado de emergencia. Escuchemos las palabras de Teodoro Copa, dirigente de la Federación de Choferes de Chuquisaca.
16: Lamentablemente, el sector del transporte siempre ha sido golpeado y perjudicado en todos los gobiernos del turno que siempre han venido asumiendo. Ese es de las falsas promesas de los políticos. Vienen prometiendo de una cosa, otra cosa, y al final de cuentas, quienes llegamos a perjudicar son los sectores del transporte. que da vida, que da movimiento económico a nuestra querida Bolivia. Pero lamentablemente, nuevamente reitero y digo al presidente que de una vez que convoque, que solucione los problemas que tienen los diferentes sectores. Yo creo que están en su derecho. Cualquier movimiento que hacen los sectores no es por lo que uno lo quiere, sino hay compromisos que el gobierno no está cumpliendo o está trabajando de manera dictatorial, y esos son los resultados que el gobierno ahorita lo está asumiendo. Entonces reitero que convoque, que no nos perjudique a aquellas personas que queremos trabajar por nuestra patria.
13: Y para el final, la Comisión de Constitución de la Cámara de Senadores confirma los avances en leyes del Poder Judicial para garantizar la reforma anunciada y el correcto funcionamiento del órgano judicial del Estado. Así lo ha confirmado el presidente de la Comisión de Constitución, Daniel Ortiz.
14: Estamos viendo la ley de transición, la ley corta del Tribunal Constitucional Plurinacional, como también del Tribunal Supremo de Justicia. Estamos impulsando una ley estructural de procedimiento del Tribunal Agroambiental, que también ya estamos con un informe positivo. Ya vamos a comenzar a tratar en grande y en detalle en lo que es en la Cámara de Senadores. También estamos impulsando un proyecto de ley que es la modificación de la ley 044, que esto va involucrado al presidente, vicepresidente y altas autoridades judiciales, como también del Ministerio Público.
17: Son estos proyectos, estas leyes que de alguna manera traerán bienestar social a la población, ¿se puede analizarlo así, senador?
14: Claro que sí, son unas leyes muy importantes, por ejemplo, del Tribunal Agroambiental. Son 17 años que está funcionando el Tribunal Agroambiental, pero sin ningún procedimiento, ¿no? Ahora es necesario que tengan sus competencias y su jurisdicción, tomando en cuenta que existe incendios que son fronterizos, que pasa de Brasil hasta Santa Cruz, y ellos son los inmediatos que tienen que ver y velar por los intereses de Bolivia, ¿no? A la vez también estamos trabajando con una reforma total del Poder Judicial, ¿no? Estamos en eso. Si bien existe un anteproyecto o un proyecto de ley, que es una reforma parcial que lo está impulsando el diputado Juan del Granado, que es el presidente de la Comisión de Constitución de Diputados, pero nosotros consideramos de que es necesario que sea total, ¿no? No parcial.
13: Hasta aquí el bloque informativo desde Sucre, la capital. En el informe de Urizar Campos y el departamento de prensa de Loyola, Fide Sucre. Buenos días a todo el país. Vuelvo contigo, Gabriela, hasta Estudio Central.
12: Gracias, Sucre. 7:17:09 en todo el país.
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15: Vamos a continuar recorriendo los 9 departamentos. Nos trasladamos hasta Oruro. Estamos en contacto con usted, Javier Guarachi.
16: Gracias, Gabriela, y buenos días al país. La ciudad de Oruro amaneció este martes con una temperatura mínima de 0 grados.
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18: Son las 7 de la mañana, 22 minutos.
16: Ex rector de la UTO culpa a la crisis al actual presidente Rodrigo Paz por haber prometido más de lo que prometió en campaña. Ex cooperativistas mineros de Guanuni respaldan al presidente Rodrigo Paz. Tienen la esperanza, por otra parte, de recuperar sus áreas de trabajo en el Cerro Pozoconi. A continuación presentamos los principales titulares y el desarrollo de nuestros titulares. Tras la triste jornada que se vivió en la jornada de ayer en La Paz, anoche activistas y plataformas ciudadanas marcharon en defensa de la democracia en la ciudad de Oruro. Tenemos más detalles junto a Johnny Sarabia.
19: Gracias. Luego de la triste jornada de violencia y desmanes que tuvo que soportar la ciudad de La Paz este lunes, y ante la amenaza de que esto pueda expandirse en el resto del país, activistas, plataformas ciudadanas y parlamentarios orureños del oficialismo protagonizaron anoche una marcha en defensa de la democracia y el gobierno constitucional de Rodrigo Paz Pereira. En la concentración en la Plaza 10 de Febrero, el activista Ramiro Llanque recordó que hace casi 21 años muchos de los que hoy convulsionan al país junto a Evo Morales terminaron también con la dimisión del entonces presidente Carlos Mesa el 6 de junio de 2005. Esta vez no tenemos que permitirlo, aseveró.
20: Están nuestras manos, compañeros, hermanos bolivianos y orureños. Tenemos que defender nuestra democracia, tenemos que defender nuestra libertad, tenemos que defender el futuro de nuestros hijos.
19: El diputado del PDC Oruro, Egidio Arce, convocó a la resistencia por la democracia que hoy está en riesgo.
20: Lucharemos para que haya paz y defenderemos la democracia que nos ha para el pueblo boliviano. No permitiremos más que vuelva el erismo y el nazismo.
0: El presidente de los importadores de Oruro, Juan García, lamentó también la violencia ejercida por grupos radicales en la ciudad de La Paz y anunció que hoy se reúne de emergencia la multisectorial de Oruro para definir su postura que llevarán al ampliado nacional este próximo jueves.
21: Para poder tomar determinaciones en apoyo al pueblo paseño, en apoyo al progreso y al desarrollo de nuestro país. Estábamos entrando en una reactivación económica y nos tropezamos con esto que sinceramente nos acongoja y nos pone muy triste que los mismos bolivianos estén atacando a la familia boliviana a la que está trabajando.
0: Para la hora del país, Fides Oruro.
16: Y por otra parte, el ex rector de la UTO, Edgar Chire, culpa en todo caso de la crisis al presidente Rodrigo Paz. Manuel Yugar con más detalles.
22: Gracias. El ex rector de la Universidad Técnica de Oruro, Edgar Chire, sostuvo que el gobierno debería pedir disculpas al pueblo boliviano ante el incumplimiento de sus promesas electorales que derivaron en pedidos de denuncia del presidente Rodrigo Paz.
23: Porque todavía las movilizaciones son sectoriales, no se ha generalizado. Pero esto tiene a generalizarse en la medida en que no se disculpen de haber generado una propuesta electoral tan excesiva. Recordemos que él nos decía, no necesitamos 100 días, necesitamos un día para solucionar los problemas del país. Ya van más de 100 días y al mejor estilo de la UDP, el pan cuesta 80 centavos, gasolina basura.
22: Chire enumeró varias de las promesas incumplidas durante la campaña electoral, situación que, según afirmó, generó malestar en distintos sectores de la población boliviana. Asimismo, criticó el trabajo del equipo ministerial, señalando que las autoridades no estarían colaborando en la solución de las problemáticas que atraviesan los diversos sectores, ni la atención de la crisis económica que afecta al país.
23: La ministra de Salud, el ministro de la Presidencia, definitivamente, en vez de solucionar los problemas, los están empeorando y no se hace nada para, por lo menos, cambiar parte del gabinete ministerial. Y finalmente, hay un gobierno amorfo, hay un gobierno sin norte.
22: Para la hora del país, Fides Oruro.
16: Más información desde Oruro. El alcalde de Oruro, Iván Quispe, está preocupado por los efectos que está dejando la convulsión social. En los mercados ya comienza a faltar algunos productos. Johnny Sarabia.
0: Gracias. El alcalde municipal, Iván Quispe Gutiérrez, se mostró preocupado por el conflicto nacional que no parece tener una rápida solución y advierte que con la apertura de más puntos de bloqueo en las carreteras, poco a poco los efectos se van sintiendo también en los mercados de Oruro, con la falta de algunos productos y la crisis que puede incluso tocar otros rubros, como la distribución de combustibles. Estamos haciendo todo para contenerlo y ojalá la solución pueda llegar lo más rápido que se pueda, enfatizó.
24: En este fin de semana hemos visitado, ¿no?, centros comerciales y lamentablemente hemos corroborado aquello. Lamentablemente, primero que estamos desabastecidos de algunos productos, ¿no?, de algunos productos, y de los que todavía tenemos han incrementado el precio, ¿no? Entonces, es una preocupación que se tiene. Este fin de semana se hizo esa visita y bueno, entonces tuvo un contacto también con el ministro de Hidrocarburos y con el ministro de Planificación, ¿no?, para ver a la brevedad posible que se pueda solucionar esto.
0: Lamentó igualmente que producto de este conflicto no se han podido concretar varios temas administrativos, entre ellos la habilitación de firmas para el manejo de cuentas y otros trámites.
24: No estamos pudiendo mandar documentación durante una semana a La Paz para habilitar firmas y demás, para planillas y demás. Estamos teniendo ese problema, lo hemos intentado hacer por vía internet, vía ciudadanía digital, tampoco hemos podido tener un buen resultado.
0: Entonces, para la hora del país, Fides Oruro.
16: Por otra parte, los ex cooperativistas mineros de Huanuni respaldan al presidente Rodrigo Paz. Tienen la esperanza de recuperar sus áreas de trabajo en el Cerro Pozoconi después de 20 años. Tras la intervención a la minera Huanuni en el año 2006 con el fin de nacionalizar, que dejó saldos fatales en el gobierno de Evo Morales, hoy los ex cooperativistas se rearticulan con más fuerza con el fin de recuperar sus parajes por la vía legal. Uno de los representantes de los ex cooperativistas de Huanuni, Porfirio Mamani, señaló que los convenios luego de la nacionalización de Huanuni fueron incumplidas, por eso hoy exigen al gobierno devolverles los contratos de explotación minera. existe predisposición del gobierno de paz, señaló.
1: Son tres puntos. Uno es la reposición de nuestras empresas jurídicas de las cuatro cooperativas y el respeto a nuestros contratos de arrendamiento, o sea, nuestros parajes, ¿no? Esa es la atención. El tercer tema es el tema de la jubilación, que mayor parte de los compañeros ya hemos perdido la jubilación. Entonces, nosotros estamos pidiendo de que la Ministerio de Minería y Coibol que repare los daños y perjuicios que de 20 años que nos han botado a las calles, diré la palabra más clave, porque no es como dice el sindicato, no querían entrar dentro. No es así, compañeros del sindicato, no es así. El convenio lea mil veces con su abogado de la gerencia, con la parte legal, dice clarito. Tienen que incorporarse a la Coibol los 4.000 asociados, ¿no? Por un tiempo indefinido. Las fichas y activos debían estar intactos de nosotros, pero ellos negociaron en altas sumas para entonces, 5.000 no estamos hablando. 1.228 compañeros no hemos ingresado a la empresa Minero Guanuné, por los años de emplazado otros compañeros, sus amigos, sus compadres del sindicato.
16: Según el ex dirigente de los ex cooperativistas de Guanuni, los contratos de explotación de áreas mineras están vigentes, por lo que acudirán por la vía legal hasta lograr ese objetivo.
1: Nos correspondían, teníamos un estudio, la cuantificación y las reservas, ¿no? Tenemos ese estudio, tenemos la carpeta, desde nivel cero hacia exterior correspondía a las cooperativas. Tanto en el sector del río, desde la vez también correspondía a algunos desmontes más. Ese es nuestro reclamo. Ahora el tema de los compañeros que ya han pronunciado que van a tomar el cerro Pozoconi, ¿no? Así he escuchado en redes sociales también la prensa, ¿no? Nosotros que quede claro, los compañeros que estamos aquí vamos a agotar en el diálogo, para mí es el mejor instrumento, donde que ya vamos a agotar la siguiente semana. Vía legal. Nosotros no queremos enfrentarnos con nadie. Ese es el pedido de mis compañeros ex cooperativistas.
16: Para la hora del país, Fides Oruro. Y para el final, el panorama de las carreteras. A esta hora del día, a La Paz continúan bloqueadas, asimismo a Cochabamba y finalmente también hacia el sur del país. Lidia Arancibia con más detalles.
2: Gracias, buen día, Javier. Después de un cabildo encabezado por las autoridades originarias líderes en la Plaza Avaroa, ayer salieron a bloquear a la carretera Panamericana. Hay un punto de bloqueo pasando el retén antes de llegar a Chayapata. Los puntos de bloqueo en el sector de Cruce Ventilla mantienen uno a la entrada y el otro a la salida de Cruce Ventilla. Pasamos. Por el bloqueo en las carreteras, la entrega del desayuno escolar está suspendido porque la fruta de ceibo, derivados de la quinoa de Anatqui y otros, vienen desde la ciudad de La Paz. Así explicó la ingeniera Antonia Centeno, responsable de alimentación complementaria del municipio de Chayapata.
3: El día 14, el ceibo ha hecho su segunda nota de no entrega, ¿no?, del producto de la banana mandarina. Ellos piden reprogramación indicando cuál es la situación, en qué punto se encuentran. Han quedado totalmente bloqueados la empresa El Ceibo que provee las frutas. Lo propio la empresa Anapki, ellos producen la materia prima aquí, lo procesan y lo mandan al alto para hacer sus derivados. Entonces ellos igualmente han quedado bloqueados y están pidiendo nuevamente reprogramación.
2: A esta hora de la mañana, cielo completamente despejado. Para la hora del país, Fides Chayapata.
16: Gracias, Lidia. Esas fueron las noticias más destacadas desde Oruro. Gabriela, volvemos a Estudios Centrales. Buenos días al país.
15: Gracias, Javier, por esa información en directo desde Fides Oruro. Y atención, a continuación revisamos el mapa de transitabilidad de la administradora boliviana de carreteras. El país amaneció con 32 puntos de bloqueo, 16 en el departamento de La Paz, 7 en Oruro, 4 en Potosí, 1 en Chuquisaca, 3 en Cochabamba y 1 en el departamento de Santa Cruz, contabilizando un total de 32 puntos de bloqueo que está interrumpiendo el normal tránsito de los vehículos. Siete de la mañana, 33:03. Amigos oyentes de Fides, una breve pausa. Enseguida retornamos.
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7: Continuamos con más en La Hora del País Matinal. Ante la creciente conflictividad social en el país, distintas instituciones del sistema de salud han expresado su preocupación por el impacto directo en la atención médica y la seguridad del personal sanitario. Por un lado, el CEDES La Paz ha declarado emergencia en hospitales. Esto debido al desabastecimiento de oxígeno, medicamentos, alimentos y combustible, situación atribuida a los bloqueos en distintas rutas del país. A esto se suma la alerta de profesionales en salud que están denunciando agresiones, ataques a ambulancias y riesgos durante la atención en zonas de conflicto, lo que ha llevado a declararse en estado de emergencia y a solicitar garantías de seguridad. Vamos a establecer contacto directo con la ministra de Salud y Deportes, Marcela Flores. Marcela, ministra, ¿cómo está? Muy buenos días. Considerando los reportes, ¿qué evaluación está realizando el ministerio sobre el impacto de esta situación en la atención, sobre todo, de pacientes en emergencias? Le agradecemos por este contacto con Radio Fides.
8: Muy buenos días. Efectivamente, estamos haciendo todas las gestiones para que las hicimos la anterior semana para que dejen pasar las cisternas que tenían el oxígeno, algunos camiones distribuidores de medicamentos que requerían salir de La Paz y otros entrar hacia La Paz, el oxígeno que debía entrar a La Paz, también alimentos. El gobierno está previendo todo aquello, toda vez de que el Ministerio de Salud tiene la obligación de garantizar que se encuentren estos a disponibilidad de los establecimientos de salud. Estamos en una etapa muy crítica, muy dura. Hemos pedido a los directores de los diferentes sedes instruyan a sus directores de hospitales que puedan hacer un plan de contingencia y que cualquier situación nos la puedan hacer conocer. Realmente es lamentable que la intransigencia de algunas personas permita que haya bolivianos que no puedan acceder a los establecimientos de salud a recibir la atención médica o el tratamiento o la rehabilitación que requieren. Mucha gente requiere ir día por medio a una terapia de rehabilitación o a un tratamiento específico. Y estos bloqueos lo único que están haciendo es dificultarles el acceso. El tema de los alimentos, pues también el Ministerio de Salud debe tener un programa de seguridad alimentaria que cada vez es más difícil garantizarlo por este tipo de manifestaciones que parecería que se han vuelto como una constante en cualquier problema que tiene diferentes sectores. En este caso, los problemas y las demandas de los sectores han sido atendidas por el señor presidente.
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10: Son las 7 de la mañana, 40 minutos.
8: Las otras no están dentro del marco de la legalidad. El tema es que las personas que ahora se encuentran movilizándose y que el día de ayer lamentablemente han cometido actos vandálicos, no tienen una demanda clara en la que uno pueda trabajar con ellos, ¿no? Entonces eso dificulta poder tener un diálogo y poder darles respuesta. Hemos vuelto a enviar las notas, uno a la Cruz Roja Boliviana, al Defensor del Pueblo, agradeciendo la intervención que han tenido durante el corredor humanitario. Hemos vuelto a enviarle la nota al ministro de gobierno para pedirle que nos ayude, si es que esto persiste, a poder traer nuevamente oxígeno, toda vez que las 40 toneladas que han ingresado van a tener máximo un promedio de 5 a 7 días de uso. Entonces necesitamos hacer entrar las otras cisternas que se encuentran en otros puntos del país.
7: Ministra, ¿cuál es el plan que se está trazando, los puntos específicos o centrales de estos planes de emergencia que los CEDES deben elaborar? Hace algunos minutos nos hemos informado que el Hospital del Niño de La Paz tiene oxígeno para 36 horas. Esto está poniendo en riesgo la vida de muchos niños que se encuentran en terapia intensiva. ¿Cuáles son los puntos que se ha establecido con respecto a estos planes de emergencia?
8: Los planes de emergencia lo que tienen que contener es justamente dotacionalmente. Por ejemplo, el Hospital Boliviano Holandés ha tenido que sacar un circular priorizando la alimentación de los pacientes sobre la alimentación del personal y de los internos y residentes, pero aunque no es eso lo correcto, es una medida de emergencia, ¿no? En el caso del Hospital del Niño, ya le hemos comentado al doctor Mendoza que la empresa de la que él se provee puede solicitar a 3M para que le puedan otorgar o hacer la venta del oxígeno.
7: Ministra, la planta de oxígeno medicinal de la Universidad Mayor de San Andrés de la carrera de Ingeniería Mecánica, que abasteció a pacientes COVID-19 durante la pandemia, quedó inhabilitada para operar en La Paz luego que el pasado gobierno retirara la autorización. Hoy está impedida de proveer oxígeno medicinal a La Paz. Esto por la falta de autorización, pese a emergencia por bloqueos. Tienen la capacidad de abastecer de oxígeno. ¿Existe la posibilidad de restablecer esa autorización, ese visto bueno a la carrera de ingeniería de la UMSA?
8: Hemos ido a hacer la revisión para ver si su habilitación es por algún tema técnico. En realidad es un problema con lo que se considera el consumo de energía eléctrica, y estamos viendo con el ministro de hidrocarburos ver la mejor solución para ellos. No es un tema tanto de la habilitación técnica, sino es más un problema de consumo de energía eléctrica.
7: De subsanarse esta observación, esta deficiencia, en los próximos días se estaría restableciendo la operación de esta planta.
8: Sí, se puede, solamente que su producción es más o menos 2 a 3 toneladas día, y en La Paz se requiere entre 5 a 8. En los hospitales de tercer nivel y segundo nivel, tanto de la ciudad de La Paz como del Alto.
7: Ministra, ayer se han registrado enfrentamientos en la ciudad de La Paz. ¿Cuál es el reporte que se tiene? Entendemos, un policía ha resultado gravemente afectado en uno de sus ojos, afectación al glóbulo ocular. También entendemos otros casos. ¿Cuál es el reporte que usted tiene?
8: El día de ayer, la unidad de gestión de riesgos del ministerio ha atendido a 5 policías con diferentes contusiones, lesiones, han sido transferidos a los establecimientos de la Caja Nacional de Salud. Este último que usted reporta, que es del Teleférico Celeste en inmediaciones de la calle Bueno, también fue transferido llevado por sus camaradas al Hospital Obrero de la Caja. En el reporte que tenemos, atendimos a dos periodistas que estaban cubriendo la zona. Tengo que lamentar que cuando ingresaron al periodista que tenía heridas en la pierna a atenderlo y recogerlo, como no dejaron pasar la ambulancia, los bloqueadores, los médicos decidieron ir a pie y fueron agredidos, golpeados, y encima les quitaron el maletín de emergencia, el botiquín, que contiene sobre todo instrumental que solamente le sirve a aquel que sabe utilizar, ¿no? Había tensiómetros, fonendoscopios, tanto pediátricos como de adultos, oxímetros de pulso, otoscopios. Entonces, pues realmente es un hecho muy lamentable. En la noche también pidieron auxilio para una zona en el alto, y cuando se estaba aproximando la ambulancia, los vecinos salieron a gritar que eran espías y empezaron a querer agredir a la ambulancia, apedreándola, ¿no? Entonces son cosas que son muy lamentables, que tenemos que realmente pensar qué es lo que estamos haciendo. Estamos haciendo daño a otro ser humano al impedir de que no llegue a un establecimiento de salud.
7: Ministra, de este reporte ninguno informa con gravedad o presenta un cuadro de gravedad. Y también, y por último, le pido qué está ocurriendo con respecto a la atención. Varios choferes están varados en carreteras, no tienen alimentación debido a que las temperaturas están bajando. Muchos están reportando también complicaciones en su salud. ¿Se ha contemplado tal vez asistir a estos choferes?
8: Como le digo, hemos hecho la nota al ministro de Gobierno para poder hacer un corredor humanitario. Corredor humanitario no solo significa el paso de los vehículos o de los alimentos o del oxígeno, también es la atención médica. En el anterior corredor fueron con dos ambulancias, con cuatro médicos, con seis médicos, justamente para brindar atención en caso de emergencia y que así lo requieran.
7: Ministra, le agradecemos por este contacto con Radio Fides de Bolivia. El informe a propósito de lo que está ocurriendo, el producto, el resultado de estas medidas de protesta y puntos de bloqueo.
8: A usted las gracias, muy amable.
7: 7:48:02 en la hora del país matinal. Continuamos con nuestro recorrido noticioso. Nos trasladamos hasta Potosí. Walter Pinto, con usted.
0: Gracias, Gabriela. La Villa Imperial registra 2 grados bajo cero y se espera una máxima de 15 según el pronóstico. Vamos a los titulares. Comités cívicos evalúan reunirse en el sur del país para fijar postura ante la crisis social. Brigada Parlamentaria de Potosí exige al gobierno frenar el vandalismo en La Paz. Federación de Cooperativas Mineras de Potosí amenaza con romper los bloqueos si sigue este perjuicio al sector. Vamos al desglose. Comités cívicos del país no están al margen de los hechos violentos en el país y tras haber ya sesionado 2 veces por la vía virtual, esperan concentrarse en el sur del país para marcar una posición, principalmente para cuidar la democracia, dijo el presidente del Comité Cívico de los Potosinos, Alberto Pérez.
11: Y más que todo, aquellas instituciones que están trayendo conflictos, como la Central Obrera Boliviana y las departamentales, como también aquellos allegados por las malditas que están causando malestar al pueblo boliviano y a los diferentes departamentos. Entonces teníamos que sacar, y justamente Potosí ha cumplido, y se viene de aquí una reunión nacional de comités cívicos que estamos indicando que puede ser en Tarija o también en el departamento de Potosí.
0: Lamentó de otro lado que cívicos cruceños tomen decisiones no consensuadas con el resto del país.
11: El único que más o menos estamos viendo es Santa Cruz, que nos da mucho polerón porque saca algunas versiones, algunas posiciones muy adelantadas y pues no tan coordinadas con los entes cívicos. Pero justamente ya se ha puesto ya en orden todo esto, y donde Santa Cruz en este momento está a la cabeza de este de este encuentro nacional como mediador, como coadyuvador para llevar adelante todo lo referente a esta reivindicación que queremos de una nueva Bolivia.
0: Brigada Parlamentaria de Potosí exige al gobierno frenar el vandalismo en La Paz. Diego Quispe.
12: Gracias, Walter. Juan José Torres, presidente de la Brigada Parlamentaria, mencionó que en respuesta de las amenazas de sectores sociales y políticos que buscan la salida del presidente Rodrigo Paz, hace un llamado público al Ejército y a la Policía Boliviana para que actúen bajo el mandato de la Constitución Política del Estado. El diputado del PDC enfatizó que la democracia debe ser respetada y que las fuerzas llamadas por ley tienen la responsabilidad de proteger el orden constituido frente a cualquier intento de tomar el poder por vías no democráticas.
13: Señor Lara, él está esperando todas estas movilizaciones porque seguramente quiere ser presidente. El pueblo no lo va a permitir. Imagínense a un señor Lara que esté de presidente, Bolivia, ¿qué va a pasar? Por lo tanto, el pueblo boliviano tiene que estar alerta. Y creo que tenemos que respetar la Constitución, tenemos que respetar la democracia y reiteramos, nosotros vamos a ser respetuosos de cumplir la Constitución y ahí están llamadas por ley el Ejército y la Policía para hacer cumplir la Constitución.
14: ¿Cree que muy aparte de Evo Morales, el señor Lara también está detrás de esos movimientos?
13: Con seguridad, el señor Lara desde un principio quería desestabilizar al gobierno y decía que le daba un plazo de un mes al gobierno para cambiarlo, para que él entre presidente. Hoy Rodrigo Paz está haciendo todos los esfuerzos necesarios. En este mes de mayo tenemos que aprobar paquetes de leyes que beneficien a la mayoría de los bolivianos, pero no están dejando, no están queriendo y desestabilizar un gobierno que tiene 6 meses.
12: Para la hora del país, Fides Potosí.
0: Y Fede Comín Potosí ratifica su carácter apolítico, además advierte con salir a desbloquear si se sigue perjudicando al sector. Gary Cárdenas.
15: Gracias, Walter. El presidente de la Federación Departamental de Cooperativas Mineras de Potosí, que estas acciones responden a intereses políticos y no a las demandas legítimas de la población. La autoridad manifestó que tras analizar el contexto de las protestas, se evidenció que detrás de estas convocatorias existen sectores que buscan generar inestabilidad con objetivos políticos, por lo que las cooperativas mineras no respaldarán este tipo de medidas.
16: Muchas de esas marchas simplemente son con fines políticos. Uno de esos fines políticos es derrocar a este gobierno. Otro de esos fines es que este gobierno fracase. Nosotros los potosinos no podemos ser partícipes. La Federación de Cooperativas Mineras de Potosí no puede ser partícipe de esto. Lamentablemente estuviésemos alentando, si participamos dentro de estas marchas, a que Evo Morales y todo ese nido de corruptos puedan volver nuevamente a gobernar este país, la cual ellos lo han dejado en quiebra. Que hay cooperativas y principalmente hay sectores, federaciones que lamentablemente están agitando para que esto ocurra. Nosotros no nos vamos a subir a eso. Quiero ser claro desde aquí a la Federación de La Paz principalmente, a la cooperativa Caracoles. Lamentablemente no estoy viendo los pliegos petitorios que ellos están persiguiendo. No estoy viendo sus demandas. Yo más estoy viendo que quieren la renuncia del presidente. No nos equivoquemos en ese sentido, compañeros. Ustedes no pueden decidir una cooperativa, una federación, por encima de 13 federaciones.
15: Para la hora del país, Fides Potosí.
0: El gobierno municipal, en consenso con los comerciantes y artesanos en miniatura, decide suspender la Feria de las Salacitas por los conflictos que se viven en el país. Esta decisión se asumió por la violencia y bloqueos que no parecen mejorar de momento, dijo Sergio Leaño, coordinador del municipio.
17: Hemos tomado la decisión en conjunto el gobierno municipal como la asociación y la federación de artesanos de postergarlo a una fecha indefinida por los conflictos sociales que tiene nuestro país. Entendiendo que nuestros comerciantes, nuestros artesanos no pueden viajar a otras ciudades, otros departamentos para hacer su comercio, como también nuestros comerciantes no pueden llegar a la ciudad. Entonces, de manera conjunta, reiterar que se ha postergado de manera indefinida, esperando que los conflictos mejoren, ¿no?
0: En el final, puntos de bloqueo en el departamento de Potosí, Chayamayu, entre Oruro y Potosí. Segundo bloqueo en el cruce a Turuchí. En el final, puntos de bloqueo en el departamento de Potosí, Chayamayu, entre Oruro y Potosí. Segundo bloqueo en el cruce a Turuchí.

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1: Son las 7 de la mañana, 57 minutos.
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11: Más noticias en La Hora del País Matinal. Fides está en Tarija. Daniel León con usted.
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13: Gracias, Gabriela. Buen día, país. En el bloque Tarija, decretar estado de excepción está en manos del presidente. Transportistas de Tarija continúan bloqueados en Patacamaya y temen saqueos por parte de los campesinos. Bolivia atraviesa su peor momento institucional. Marchas con tintes políticos y, del otro lado, atentados con sicarios. Desarrollamos lo anunciado. El diputado José Luis Porcel da a conocer que está en manos del presidente Rodrigo Paz decretar estado de excepción.
14: Varios sectores ya han ido solicitando que el gobierno decrete estado de excepción. ¿Es posible? ¿Es viable?
15: Es posible, pero depende mucho de la decisión del presidente. El presidente democráticamente aparentemente quiere que no haya más conflictos, pero no hay otra forma. Si no tenemos disciplina, ¿qué estamos haciendo? Ahuyentando todo lo que posiblemente podría venir como inversión extranjera. Con esto, es muy difícil incluso que la Asamblea tome la decisión de aprobar una ley en beneficio del país, porque a unos cuantos ciudadanos se les puede ocurrir que no les gusta, hacen una marcha y van a aprobar. No, está muy mal eso. O sea, creo que los dirigentes tienen que reaccionar, la central obrera tiene que reaccionar, tienen que recapacitar. No es cuestión también de que los maestros tengan 30%, 40%. ¿Y con qué? ¿De dónde van a salir los recursos?
13: Yolanda Zera, delegada de Derechos Humanos, clama que paren los bloqueos porque hay familias asfixiadas económicamente.
16: Cada día de bloqueo se traduce en una alza de precio y el sufrimiento directo para mujeres de hogar, gremiales, transportistas y pequeños productores. Radicalizar las medidas es asfixiar al propio pueblo. Ni el Estado puede usar la justicia como un arma de persecución política, ni la presión callejera puede forzar la impunidad. Exigimos el retorno absoluto de las garantías constitucionales. Las diferencias legales y políticas deben resolverse en tribunales o en las urnas, no mediante la coacción o la fuerza.
13: Por otra parte, existen transportistas de Tarija bloqueados en rutas alternas a Patacamaya. Temen que los campesinos saqueen los vehículos. Escuchemos a don Nicodemo Calle, ejecutivo del transporte mixto Cóndor.
17: Encontramos en la carretera, ya con lo que han salido los militares ese día, ya están más bravos los bloqueadores, ya no nos permiten estar en la carretera. Todos los de Patacamaya hemos tenido que entrarnos ahí a las orillas del pueblito, al lado de los surtidores, para salir de la ruta. Y lo mismo allá en Achica, todos los camiones están fuera de la carretera. En la carretera casi ya no existen porque están, no nos permiten, nos quieren romper los vidrios. A los camiones que estamos cargados nos quieren vaciar la carga. Estamos a una cosa de 70, 80 vehículos aquí en Patacamaya. La carga que nosotros transportamos son de cajas de golosinas, colgates, evidentemente puede soportar esto, ¿no? Pero lo que nosotros no tenemos para abastecernos,

0: y queremos pues que nos den un cuarto intermedio para llegar a nuestros destinos. Si bien no han dado una solución, lo que nosotros pedimos es un cuarto intermedio.
1: Ahora hasta Yacuiba con Wilfredo Díaz.
2: En los surtidores vuelven las filas para cargar combustibles. Desde el día sábado, en estaciones de servicio, se ha visto a flotas tantos camiones cisternas para abastecerse de diésel. Cada surtidor tiene un cupo diario de 20.000 a 30.000 litros. Hoy conversamos con Pedro Llanos, transportista.
3: Desde el mediodía.
2: ¿Y ayer?
3: Sí.
2: Y las colas nuevamente vienen, ¿no?
3: Vienen y sigue todavía. Sí, ahorita están descargando recién.
2: Claro. ¿En los otros surtidores igual están las filas?
3: Igual, en todos los surtidores.
2: ¿Esto desde qué día han visto este fenómeno de nuevamente las filas?
3: Desde que pasó los paros de vuelta desde el viernes, sábado.
2: ¿Ustedes viajan o hacen carga acá nomás?
3: Viajo yo, recién ayer he vuelto de Santa Cruz. Ayer tuve que hacer fila ya también en Santa Cruz, del día viernes, recién sábado a partir de las 4 de la tarde recién me cargaron.
2: ¿Allá también hay filas?
3: Allá también hay filas por todos lados.
2: Desde Yacuiba, la hora del país.
1: A criterio del presidente del Colegio de Abogados, Fernando Valverde, Bolivia está atravesando su peor momento institucional. De un lado, marchas con tintes políticos y del otro, el atentado a la institucionalidad del Estado con los sicarios.
4: El sicariato a un magistrado del Tribunal Nacional de Justicia Agraria. Tenemos el atentado en Tarija a este fiscal de materia. Tenemos una serie de situaciones que en los últimos tiempos vienen a demostrar y a poner en vilo a la justicia boliviana de que está pasando por el peor momento, tanto institucional como de funcionamiento. El Estado no está garantizando la seguridad de quienes representan a él, no solamente en la administración de justicia, sino en muchas áreas de las actividades propias del Estado.
5: ¿Estamos amenazados institucionalmente?
4: Existe una amenaza institucional, pero no solamente a nivel justicia, sino a nivel sociedad boliviana. El sicariato está tomando una connotación general y continúa en el país.
1: Gabriel, hasta aquí las noticias para la hora del país. 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
6: Gracias, Daniel, y rápidamente nos trasladamos hasta Trinidad. Edgar Ramos, las noticias en directo.
7: Gracias por estar en contacto con nosotros desde esta bella región de la Amazonía boliviana en el departamento del Beni. Actualmente.
8: A la primera.

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2: Estimados oyentes de Radio Vaticano, Vatican News, estos son nuestros titulares de hoy, 18 de mayo, lunes de la séptima semana de Pascua, día en el que la Iglesia celebra la memoria litúrgica, entre otros, de San Juan I, Papa y Mártir. Cuidar la paz es cuidar la vida. Esta fue la invitación que realizó el Papa León XIV después de rezar la oración del Regina Caeli, al recordar que este domingo inició la semana Laudato Si, dedicada al cuidado de la creación. En esta época de la inteligencia artificial animo a la promoción de una comunicación respetuosa de la verdad. Este fue el aliento que el Santo Padre dirigió este domingo en la jornada de las comunicaciones sociales. Difundamos en el mundo frutos preciosos de comunión y de paz, lo dijo el obispo de Roma al comentar el Evangelio de este domingo en la solemnidad de la Ascensión del Señor. Desde la Ciudad del Vaticano reciban un cordial saludo de Renato Martínez a nombre de los demás integrantes de nuestra redacción. En breve, el detalle de la información de la Iglesia desde Roma para todo el mundo. Buena sintonía. La mañana de este lunes 18 de mayo, el Papa León XIV ha recibido en audiencias sucesivas a Monseñor Fermín Emilio Sosa Rodríguez, nuncio apostólico en Bolivia. Posteriormente, el Santo Padre se reunió con su Santidad Arán I, católicos de la Iglesia Apostólica Armena y Séquito. Luego el pontífice recibió a los cardenales Mario Gregg y Kevin Farrell, secretario general del Sínodo de los Obispos y prefecto del Dicasterio para los Laicos, la Familia y la Vida, respectivamente. Sucesivamente, el Santo Padre encontró al cardenal Michael Czerny, prefecto del Dicasterio para el Servicio del Desarrollo Humano Integral, acompañado por los superiores del mismo dicasterio. Finalmente, alrededor de las 11 de la mañana, el Papa León XIV recibió en audiencia en la sala del Consistorio del Vaticano a los miembros de la delegación Catholic Extension Society. Y como anunciamos en titulares, este séptimo domingo de Pascua, solemnidad de la Ascensión del Señor, después de rezar la oración mariana del Regina Caeli, el Papa León XIV recordó que en muchos países del mundo se celebraba la Jornada Mundial de las Comunicaciones Sociales, este año dedicado al tema Custodiar Voces y Rostros Humanos. Y en esta época de la inteligencia artificial, el pontífice animó a todos a comprometerse en la promoción de formas de comunicación que sean siempre respetuosas de la verdad del hombre, a la cual se debe orientar toda innovación tecnológica. Asimismo, el pontífice señaló que desde este domingo hasta el 24 de mayo se celebra la semana Laudato Si, dedicada al cuidado de la creación e inspirada en la encíclica del Papa Francisco. Y en este contexto mundial marcado por guerras y violencia, el Papa animó a los miembros del movimiento Laudato Si y a todos los que trabajan por una ecología integral a renovar este compromiso. Cuidar la paz es cuidar la vida. Escuchemos al Papa León XIV.
3: Queridos hermanos y hermanas, hoy se celebra en diversos países la Jornada Mundial de las Comunicaciones Sociales, que este año he querido dedicar al tema Custodiar Voces y Rostros Humanos. En esta época de la inteligencia artificial, animo a todos a comprometerse en la promoción de formas de comunicación siempre respetuosas de la verdad del hombre, hacia las que orientar toda innovación tecnológica. Desde hoy hasta el próximo domingo se desarrolla la semana Laudato Si, dedicada al cuidado de la creación e inspirada en la encíclica del Papa Francisco. En este año jubilar de San Francisco de Asís, recordemos su mensaje de paz con Dios, con los hermanos y con todas las criaturas. Lamentablemente, en estos últimos años, debido a las guerras, los progresos en este campo han sido muy ralentizados. Por eso, incentivo a los miembros del movimiento Laudato Si y a todos aquellos que trabajan por una ecología integral a renovar su compromiso. El cuidado por la paz es cuidado de la vida. Saludo a todos ustedes, queridos hermanos de Roma y peregrinos de distintos países. Especialmente, doy la bienvenida a algunas bandas musicales provenientes de Alemania, a la cofradía Sant'Antonio de Omonte de Agiaccio, al grupo de estudiantes de la Universidad del Montana de Estados Unidos de América. Saludo a los jóvenes de Opilo Mamertina, los animadores de Lorenzaga, diócesis de Concordia Pordenone, y a los chicos de la confirmación de la diócesis de Génova. A todos les deseo un feliz domingo.
2: Y este domingo, en la solemnidad de la Ascensión del Señor, en su comentario al Evangelio, antes de rezar el Regina Caeli, el Papa León XIV destacó que Jesús une a la humanidad a sí mismo en el camino hacia el Padre. Centrando su reflexión en la imagen de Jesús que sube al cielo, el pontífice observó cómo esta imagen puede hacernos percibir este misterio como un acontecimiento lejano, y puntualizó que en realidad no es así. De hecho, nosotros estamos unidos a Jesús como los miembros a la cabeza, en un solo cuerpo, y su ascensión al cielo nos atrae también con Él hacia la plena comunión con el Padre. Es decir, la ascensión del Señor nos atrae también hacia la gloria celestial, ampliando y elevando nuestro horizonte y acercando cada vez más nuestro modo de pensar, de sentir y de actuar a la medida del corazón de Dios. Por ello, con su apoyo y su oración, podemos aprender también nosotros a subir día a día hacia el cielo, haciendo objeto de nuestros pensamientos, como dice San Pablo, todo lo que es verdadero, justo y amable, y haciendo crecer en nosotros y en nuestro entorno la vida divina que recibimos en el bautismo y difundimos en el mundo, dando frutos preciosos de comunión y de paz. Escuchemos al Papa León XIV.
4: Hoy en muchos países del mundo,
3: se celebra la solemnidad de la Ascensión del Señor. La imagen de Jesús, que como narra el texto bíblico, elevándose desde la tierra, sube al cielo, puede hacernos percibir este misterio como un acontecimiento lejano. En realidad no es así. Nosotros, de hecho, estamos unidos a Jesús como los miembros a la cabeza en un único cuerpo, y su ascensión al cielo nos atrae también con Él hacia la plena comunión con el Padre. San Agustín decía este propósito: el que la cabeza vaya adelante es garantía para los miembros. Toda la vida de Cristo es un dinamismo ascendente que abraza y envuelve a través de su humanidad todo el escenario del mundo, elevando y redimiendo al hombre de su condición de pecado, llevando luz, perdón y esperanza allí donde había tinieblas, injusticia y desesperación, para llegar a la victoria definitiva de la Pascua, en la que el Hijo de Dios, muriendo, destruyó nuestra muerte y resucitando, restauró la vida. La ascensión, entonces, no nos habla de una promesa lejana, sino de un vínculo vivo que nos atrae también a nosotros hacia la gloria celestial, ampliando y elevando ya desde esta vida nuestro horizonte y acercando cada vez más nuestro modo de pensar, de sentir y de actuar a la medida del corazón de Dios. Nosotros conocemos el camino de este itinerario ascendente. Lo encontramos en Jesús, en la entrega de su vida, en sus ejemplos y en sus enseñanzas, como también vemos sus huellas en la Virgen María y en los santos, aquellos que la Iglesia ofrece como modelo universal y aquellos, como le gustaba decir al Papa Francisco, de la puerta de al lado, con los que vivimos cada día, papás, mamás, abuelos, personas de todas las edades y condiciones, que con alegría y compromiso se esfuerzan sinceramente por vivir según el Evangelio. Con ellos, con su apoyo y gracias a su oración, podemos aprender también nosotros a subir día a día hacia el cielo, haciendo objeto de nuestros pensamientos, como dice San Pablo, todo lo que es verdadero, justo, amable, y poniendo en práctica con la ayuda de Dios lo que hemos oído y visto, haciendo crecer en nosotros y en nuestro entorno la vida divina que recibimos en el bautismo y que nos impulsa constantemente hacia lo alto, hacia el Padre, y difundiendo en el mundo frutos preciosos de comunión y de paz. Que nos ayude la Virgen María, Reina del Cielo, que en todo momento ilumina y guía nuestro caminar.
2: Y este fin de semana en nuestro programa Estudio 9 dialogamos con el padre Miguel Pedro Melo, vicedirector de la Red Mundial de Oración del Papa, sobre la intención de oración del Santo Padre para el mes de mayo, en el cual nos pide rezar por una alimentación para todos, para que nadie quede excluido de la mesa común, y también para hacer todos los esfuerzos necesarios para transformar la lógica del consumo egoísta en una cultura de la solidaridad y del cuidado del prójimo.
5: Padre Melo, este es una llamada urgente del Papa que pide transformar la lógica del consumo egoísta en una cultura de solidaridad, sobriedad y cuidado del prójimo. Háblenos un momento de lo que es y representa esta intención de este mes del Papa.
6: Las intenciones del Papa yo creo que realizan un camino de cómo unir aquello que es todo el deseo que tenemos de salvación, de esperanza, pero sin desunirlo de aquello que es la vida del mundo. O sea, el Papa Pablo VI lo ha expresado de una manera muy bella cuando había dicho que Dios no tiene por una parte un plan de salvación y por otra parte un plan de crecimiento, de desarrollo de los pueblos, sino Dios tiene un plan de amor. Y entonces, al traer para dentro de la oración estas realidades que tocan con la mala distribución de comida, que es tan evidente en un mundo donde, desde el punto de vista aunque médico, desde hace tantos años, hay gente que moje sin nada que comer y otros de colesterol. O sea, hay un problema. Y en ese sentido, traer esta realidad al centro de nuestra oración, yo creo que es ubicarnos en este plan generoso, magnánime de Dios, que no es de una parte de salvación, de otra de crecimiento y desarrollo, sino mirarnos como hermanos, hace parte del mismo rezar el Padre Nuestro, de creer en un Dios de amor. Por eso, ahí esta oración.
5: Giovanni, hablemos en concreto de esta situación del hambre que sufre una gran parte del mundo y, como decía el Padre Melo, en cambio, una poca porcentaje a nivel mundial. No tenemos este problema.
7: Sí, no, tiene razón. Efectivamente, lo que dicen la grande inquiesta internacional, de las grandes organizaciones internacionales, nos hablan que 8.5% de la población mundial tiene hambre. En América Latina, si bien la situación va mejorando, porque solamente el 5.5% de la población sufre de hambre quotidianamente, estamos hablando 35-38 millones de habitantes de América Latina diariamente sufren de esta hambre.
2: Termina así nuestro informativo en lengua española. Gracias una vez más por haber estado con nosotros. Alabado sea Jesucristo.

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1: Son las 8 de la mañana, 22 minutos.

0: En esta Navidad volvemos a contemplar el misterio de Dios que se hace cercano. El Evangelio nos recuerda, la palabra se hizo carne y habitó entre nosotros. En la pequeñez de un pesebre, Dios se acerca silenciosamente a nuestra vida universitaria, a nuestras familias, a nuestras luchas cotidianas. En la encarnación, Dios dignificó plenamente la condición humana. Hoy celebramos esa dignidad que Él reafirma al hacerse pequeño y vulnerable por amor a nosotros.
1: Los pastores fueron los primeros en escuchar el anuncio de la alegría. Hombres sencillos, inmersos en su trabajo cotidiano, pero con el corazón dispuesto. Dios actúa así. Viene en lo ordinario, sin estridencias, en la vida real de nuestras familias y de nuestro quehacer universitario. En cada gesto de servicio, en cada jornada de estudio, en cada tarea administrativa, Dios viene y se anuncia. Que esta Navidad nos encuentre disponibles para acogerlo en lo simple, en lo cotidiano, en lo que pareciera insignificante, pero que transforma, transforma el corazón.
2: Vivimos tiempos desafiantes como país y como humanidad. Si no permitimos que Dios toque nuestras heridas y desarme nuestros miedos, no podremos construir la fraternidad que anhelamos. Como los Reyes Magos, sigamos la luz que nos conduce a Belén. Que también nosotros encontremos en la humildad del niño la sabiduría que necesitamos para trabajar juntos por un futuro de esperanza.
3: María y José, en su sencillez, acogieron el acontecimiento más grande de la historia en un lugar pequeño y precario. Allí, donde parecía que nada extraordinario podía suceder, Dios obró maravillas. Así también en nuestra comunidad universitaria, en medio de lo ordinario, Dios quiere seguir sembrando unidad, amistad y humildad y renovación. Pidamos la gracia de esta Navidad para que la luz de Cristo ilumine cada paso que damos como comunidad y que Él nos conceda unidad, fraternidad y esperanza en el camino que emprendemos hacia el próximo año.
0: A toda nuestra querida familia universitaria, docentes, administrativos, estudiantes, graduados y aliados externos, deseamos que el nacimiento de Jesús renueve su alegría, fortalezca su fe y avive su esperanza. Que el Señor bendiga a cada familia, conceda paz a Bolivia y nos permita trabajar unidos para un 2026 lleno de frutos, de servicio y crecimiento. ¡Feliz Navidad y bendecido Año Nuevo!
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1: Son las 8 de la mañana, 40 minutos.

0: Conferencia Episcopal Boliviana. Centésimo décimo séptima Asamblea de Obispos de Bolivia.
1: Opción preferencial por los jóvenes. Nuestra población boliviana cuenta con un alto porcentaje de jóvenes. Esta realidad exige una atención del Estado y de la Iglesia. Los jóvenes son el presente de nuestra sociedad. Por lo tanto, necesitan ser protagonistas en escribir la historia del país, siendo el rostro de esperanza. Optar por los jóvenes significa dejar que los jóvenes sean jóvenes en la vida y misión de la Iglesia, asumiendo su formación humana y cristiana. A ustedes, jóvenes, les pedimos que sigan adelante con su compromiso bautismal de colaborar en la catequesis, misiones, voluntariado, grupos y movimientos juveniles. Como Iglesia necesitamos despojarnos de nuestras estructuras cerradas para dar espacios al liderazgo de los jóvenes, a la escucha de su voz, porque solo con su aporte creativo y de nuevas ideas se renueva la vida de la Iglesia. Hoy es necesario renovar el compromiso de facilitar a los jóvenes el encuentro personal con Cristo. Es fundamental que cada joven conozca y llegue a amar la historia, el pensamiento y las actitudes de Jesús, porque solo en Él alcanzamos la salvación y la plenitud de la vida. Que cada joven sea testigo de la misión digital. Nueva etapa en Bolivia. Felicitamos al nuevo gobierno y deseamos el mejor de los éxitos en su servicio por el bien común de los bolivianos. Reconstruir la democracia no es tarea fácil, tampoco es responsabilidad de unos cuantos. Requiere asumir actitudes de reconciliación y participación, además del compromiso de todos con generosidad y valentía, honestidad y transparencia, para generar cada día espacios de diálogo, consenso, encuentro fraternal y respeto. Exige una mentalidad nueva y propositiva para no estancarnos en intereses mezquinos de unos pocos. Este desafío de cambios estructurales es urgente, pero tenemos que ser conscientes que no hay soluciones inmediatas. Por eso, en actitud de confianza, demos tiempo a este proceso. El país está destrozado y no podemos ser indiferentes a colaborar y esforzarnos de distintas maneras para caminar hacia una estabilidad socioeconómica, institucional y cultural. Es posible salir de esta crisis, pero los primeros en comprometernos debemos ser nosotros mismos. Caminando juntos es posible avanzar. Esa es nuestra esperanza. Hacia la luz de la Navidad, pronto comienza nuestra preparación para celebrar el nacimiento de nuestro Señor Jesucristo. Que sea una ocasión para dejarnos iluminar con su encarnación. Que María, nuestra Madre, interceda por nosotros. Los obispos de Bolivia, Cochabamba, 11 de noviembre del 2025.
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0: En esta Navidad volvemos a contemplar el misterio de Dios que se hace cercano. El Evangelio nos recuerda, la palabra se hizo carne y habitó entre nosotros. En la pequeñez de un pesebre, Dios se acerca silenciosamente a nuestra vida universitaria, a nuestras familias, a nuestras luchas cotidianas. En la encarnación, Dios dignificó plenamente la condición humana. Hoy celebramos esa dignidad que Él reafirma al hacerse pequeño y vulnerable por amor a nosotros.
1: Los pastores fueron los primeros en escuchar el anuncio de la alegría. Hombres sencillos, inmersos en su trabajo cotidiano, pero con el corazón dispuesto. Dios actúa así, bien en lo ordinario, sin estridencias, en la vida real de nuestras familias y de nuestro quehacer universitario. En cada gesto de servicio, en cada jornada de estudio, en cada tarea administrativa, Dios viene y se anuncia. Que esta Navidad nos encuentre disponibles para acogerlo en lo simple, en lo cotidiano, en lo que pareciera insignificante, pero que transforma el corazón.
2: Vivimos tiempos desafiantes como país y como humanidad. Si no permitimos que Dios toque nuestras heridas y desarme nuestros miedos, no podremos construir la fraternidad que anhelamos. Como los Reyes Magos, sigamos la luz que nos conduce a Belén. Que también nosotros encontremos en la humildad del niño la sabiduría que necesitamos para trabajar juntos por un futuro de esperanza.
3: María y José, en su sencillez, acogieron el acontecimiento más grande de la historia en un lugar pequeño y precario. Allí, donde parecía que nada extraordinario podía suceder, Dios obró maravillas. Así también en nuestra comunidad universitaria, en medio del ordinario, Dios quiere seguir sembrando unidad, amistad y humildad y renovación. Pidamos la gracia de esta Navidad para que la luz de Cristo ilumine cada paso que damos como comunidad y que Él nos conceda unidad, fraternidad y esperanza en el camino que emprendemos hacia el próximo año.
0: A toda nuestra querida familia universitaria, docentes, administrativos, estudiantes, graduados y aliados externos, deseamos que el nacimiento de Jesús renueve su alegría, fortalezca su fe y avive su esperanza. Que el Señor bendiga a cada familia, conceda paz a Bolivia y nos permita trabajar unidos para un 2026 lleno de frutos, de servicio y crecimiento. Feliz Navidad y bendecido Año Nuevo.
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1: Son las 9 de la mañana, 57 minutos.

0: En esta Navidad volvemos a contemplar el misterio de Dios que se hace cercano. El Evangelio nos recuerda, la palabra se hizo carne y habitó entre nosotros. En la pequeñez de un pesebre, Dios se acerca silenciosamente a nuestra vida universitaria, a nuestras familias, a nuestras luchas cotidianas. En la encarnación, Dios dignificó plenamente la condición humana. Hoy celebramos esa dignidad que Él reafirma al hacerse pequeño y vulnerable por amor a nosotros.
1: Los pastores fueron los primeros en escuchar el anuncio de la alegría. Hombres sencillos, inmersos en su trabajo cotidiano, pero con el corazón dispuesto. Dios actúa así, viene en lo ordinario, sin estridencias, en la vida real de nuestras familias y de nuestro quehacer universitario, en cada gesto de servicio, en cada jornada de estudio, en cada tarea administrativa. Dios viene y se anuncia. Que esta Navidad nos encuentre disponibles para acogerlo en lo simple, en lo cotidiano, en lo que pareciera insignificante, pero que transforma el corazón.
2: Vivimos tiempos desafiantes como país y como humanidad. Si no permitimos que Dios toque nuestras heridas y desarme nuestros miedos, no podremos construir la fraternidad que anhelamos. Como los Reyes Magos, sigamos la luz que nos conduce a Belén. Que también nosotros encontremos en la humildad del niño la sabiduría que necesitamos para trabajar juntos por un futuro de esperanza.
3: María y José, en su sencillez, acogieron el acontecimiento más grande de la historia en un lugar pequeño y precario. Allí, donde parecía que nada extraordinario podía suceder, Dios obró maravillas. Así también en nuestra comunidad universitaria, en medio del ordinario, Dios quiere seguir sembrando unidad, amistad y humildad y renovación. Pidamos la gracia de esta Navidad para que la luz de Cristo ilumine cada paso que damos como comunidad y que Él nos conceda unidad, fraternidad y esperanza en el camino que emprendemos hacia el próximo año.
0: A toda nuestra querida familia universitaria, docentes, administrativos, estudiantes, graduados y aliados externos, deseamos que el nacimiento de Jesús renueve su alegría, fortalezca su fe y avive su esperanza. Que el Señor bendiga a cada familia, conceda paz a Bolivia y nos permita trabajar unidos para un 2026 lleno de frutos, de servicio y crecimiento. Feliz Navidad y bendecido Año Nuevo.
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2: El pueblo ya es tiempo de ir a yo hacer. Yo en este momento soy un trabajador. Y un trabajador que está ubicado con conciencia muy definida como parte de la clase trabajadora que lucha por...

0: Conferencia Episcopal Boliviana. Centésimo décimo séptima Asamblea de Obispos de Bolivia.
1: Opción preferencial por los jóvenes. Nuestra población boliviana cuenta con un alto porcentaje de jóvenes. Esta realidad exige una atención del Estado y de la Iglesia. Los jóvenes son el presente de nuestra sociedad. Por lo tanto, necesitan ser protagonistas en escribir la historia del país, siendo el rostro de esperanza. Optar por los jóvenes significa dejar que los jóvenes sean jóvenes en la vida y misión de la Iglesia, asumiendo su formación humana y cristiana. A ustedes, jóvenes, les pedimos que sigan adelante con su compromiso bautismal de colaborar en la catequesis, misiones, voluntariado, grupos y movimientos juveniles. Como Iglesia necesitamos despojarnos de nuestras estructuras cerradas para dar espacios al liderazgo de los jóvenes, a la escucha de su voz, porque solo con su aporte creativo y de nuevas ideas se renueva la vida de la Iglesia. Hoy es necesario renovar el compromiso de facilitar a los jóvenes el encuentro personal con Cristo. Es fundamental que cada joven conozca y llegue a amar la historia, el pensamiento y las actitudes de Jesús, porque solo en Él alcanzamos la salvación y la plenitud de la vida. Que cada joven sea testigo de la misión digital. Nueva etapa en Bolivia. Felicitamos al nuevo gobierno y deseamos el mejor de los éxitos en su servicio por el bien común de los bolivianos. Reconstruir la democracia no es tarea fácil, tampoco es responsabilidad de unos cuantos. Requiere asumir actitudes de reconciliación y participación, además del compromiso de todos con generosidad y valentía, honestidad y transparencia, para generar cada día espacios de diálogo, consenso, encuentro fraternal y respeto. Exige una mentalidad nueva y propositiva para no estancarnos en intereses mezquinos de unos pocos. Este desafío de cambios estructurales es urgente, pero tenemos que ser conscientes que no hay soluciones inmediatas. Por eso, en actitud de confianza, demos tiempo a este proceso. El país está destrozado y no podemos ser indiferentes a colaborar y esforzarnos de distintas maneras para caminar hacia una estabilidad socioeconómica, institucional y cultural. Es posible salir de esta crisis, pero los primeros en comprometernos debemos ser nosotros mismos. Caminando juntos es posible avanzar, esa es nuestra esperanza. Hacia la luz de la Navidad, pronto comienza nuestra preparación para celebrar el nacimiento de nuestro Señor Jesucristo. Que sea una ocasión para dejarnos iluminar con su encarnación, que María, nuestra Madre, interceda por nosotros, los obispos de Bolivia, Cochabamba, 11 de noviembre del 2025.
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2: Son las 11 de la mañana, 22 minutos.

0: En esta Navidad volvemos a contemplar el misterio de Dios que se hace cercano. El Evangelio nos recuerda, la palabra se hizo carne y habitó entre nosotros. En la pequeñez de un pesebre, Dios se acerca silenciosamente a nuestra vida universitaria, a nuestras familias, a nuestras luchas cotidianas. En la encarnación, Dios dignificó plenamente la condición humana. Hoy celebramos esa dignidad que Él reafirma al hacerse pequeño y vulnerable por amor a nosotros.
1: Los pastores fueron los primeros en escuchar el anuncio de la alegría. Hombres sencillos, inmersos en su trabajo cotidiano, pero con el corazón dispuesto. Dios actúa así. Viene en lo ordinario, sin estridencias, en la vida real de nuestras familias y de nuestro quehacer universitario. En cada gesto de servicio, en cada jornada de estudio, en cada tarea administrativa, Dios viene y se anuncia. Que esta Navidad nos encuentre disponibles para acogerlo en lo simple, en lo cotidiano, en lo que pareciera insignificante, pero que transforma, transforma el corazón.
2: Vivimos tiempos desafiantes como país y como humanidad. Si no permitimos que Dios toque nuestras heridas y desarme nuestros miedos, no podremos construir la fraternidad que anhelamos. Como los Reyes Magos, sigamos la luz que nos conduce a Belén. Que también nosotros encontremos en la humildad del niño la sabiduría que necesitamos para trabajar juntos por un futuro de esperanza.
3: María y José, en su sencillez, acogieron el acontecimiento más grande de la historia en un lugar pequeño y precario. Allí, donde parecía que nada extraordinario podía suceder, Dios obró maravillas. Así también en nuestra comunidad universitaria, en medio del ordinario, Dios quiere seguir sembrando unidad, amistad y humildad y renovación. Pidamos la gracia de esta Navidad para que la luz de Cristo ilumine cada paso que damos como comunidad y que Él nos conceda unidad, fraternidad y esperanza en el camino que emprendemos hacia el próximo año.
0: A toda nuestra querida familia universitaria, docentes, administrativos, estudiantes, graduados y aliados externos, deseamos que el nacimiento de Jesús renueve su alegría, fortalezca su fe y avive su esperanza. Que el Señor bendiga a cada familia, conceda paz a Bolivia y nos permita trabajar unidos para un 2026 lleno de frutos, de servicio y crecimiento. Feliz Navidad y bendecido Año Nuevo.
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1: Son las 11 de la mañana, 40 minutos.

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1: Son las 11 de la mañana, 57 minutos.

0: Conferencia Episcopal Boliviana. Centésimo décimo séptima Asamblea de Obispos de Bolivia.
1: Peregrinos de esperanza, la esperanza no defrauda, Romanos 5:5. Los obispos de Bolivia, reunidos en Cochabamba en la centésima décima sexta asamblea, saludamos al pueblo que peregrina en Bolivia. Año jubilar y bicentenario de Bolivia. Este año la Iglesia Universal experimenta una renovación al celebrar los 2025 años del nacimiento de Jesucristo, como también la celebración del bicentenario de Bolivia. Celebramos estos acontecimientos con todos los fieles de la Iglesia en Bolivia, experimentando la alegría de renovar nuestra fe en la acción salvadora de Dios. Hemos aprovechado estos acontecimientos para fortalecer la vitalidad de la Iglesia y asumir un compromiso personal y comunitario en la transformación de la realidad conforme a los criterios del reino de Dios. Peregrinos de esperanza, no es quedarse conformes donde estamos, es saber encontrar una fuerza interior para superar las adversidades y mejorar nuestra condición de vida. Opción preferencial por los pobres. En comunión con la historia de la Iglesia y las motivaciones pastorales del Papa León XIV, reafirmamos nuestro compromiso eclesial de difundir y alentar todos los esfuerzos para que la acción social de la Iglesia por los pobres sea cada vez más visible y cotidiana, de manera que no es una acción superficial, ocasional y opcional, sino forma parte esencial de la identidad de la Iglesia. En este sentido, siguiendo el proceso de reflexión y actualización, hoy estamos llamados a hacer de este Evangelio Iglesia pobre para los pobres. Como afirma el Papa en la exhortación apostólica Dilexite 104, el cristiano no puede considerar a los pobres solo como un problema social. Estos son una cuestión familiar, son de los nuestros. Nuestra relación con ellos no puede reducir a una actividad o a una oficina de iglesia. Se nos pide dedicar tiempo a los pobres, presentarles amable atención, escucharlos con interés, acompañarlos en los momentos más difíciles y reconocer en los pobres el rostro de Cristo. Que María, nuestra Madre, interceda por nosotros. Los obispos de Bolivia, Cochabamba, 11 de noviembre del 2025.
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1: A todos los siguientes de este prestigioso. Efectivamente, organización afiliada a la Central Obrera Boliviana, a la cabeza de la COP, estamos convocados como Central Obrera Departamental para analizar la situación de aquí para adelante, porque estamos frente a un gobierno neofascista que nos está queriendo imponer una política neoliberal a la cabeza de Rodrigo Paz, porque sabemos que el cerebro es el Jaime Paz Zamora, como en los años 80, 90 nos están pretendiendo privatizar las empresas estatales y los recursos naturales a la voracidad de las transnacionales, bajo la recomendación de Norteamérica y Fondo Monetario Internacional, Banco Mundial.
2: ¿Se prevén nuevas medidas de presión acá?
1: A través de su medio quiero aprovechar de que ayer se ha desvirtuado de que supuestamente los movilizados son los que han quemado patrullas, saqueo de teleféricos, la situación. Es un hecho montaje que el gobierno está pretendiendo descalificar esta movilización, porque sabemos que esta movilización es por interés nacional y por defensa de los recursos naturales y las empresas estatales.
2: Una consulta, Gabriela, para el entrevistado.
3: No, ninguna, David. Vamos a estar pendientes al desarrollo de este mitin de protesta, diferentes sectores que estarán tomando seguramente acciones con respecto a que se desarrollarán las próximas horas. Y sí, ayer nos han dejado con un panorama realmente preocupante, movilizaciones, gasificación, y esperemos que no se vuelva a presentar este marco informativo. Amigos, de esa manera hemos iniciado y es momento de dar paso a nuestros principales titulares. Comandante de la policía afirma que Mario Argüello y otros dirigentes desaparecieron tras emitirse órdenes de aprehensión. CONAMIPE y gremiales denuncian que La Paz y El Alto están secuestrados por un grupo minoritario que exige la renuncia del presidente. Empresarios privados denuncian que bloqueos asfixian al comercio y a la economía nacional. Amigos, es momento de ampliar todos los hechos a continuación en los próximos minutos.
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3: La noticia está en La Paz. El comandante general de la policía afirma que Mario Argüello, ejecutivo de la Central Obrera Boliviana, y otros dirigentes desaparecieron, esto tras emitirse órdenes de aprehensión. El comandante general de la policía, Mirko Sokol, informó que existen órdenes de aprehensión contra el ejecutivo de la Central Obrera Boliviana, Mario Argüello, y otras personas investigadas por hechos vinculados a conflictos y movilizaciones registradas en el país. El comandante

0: Los tiene el director de la FELCC. Son varias órdenes de aprehensión que se han emitido. Él va a dar un informe precisamente sobre estos temas, pero pedimos a estos ciudadanos que se presenten ante la justicia. Si no tienen nada, pues que se defiendan y que demuestren su inocencia. Y si realmente son culpables, yo creo que van a huir, como que parece que es lo que está ocurriendo, porque lamentablemente han desaparecido.
1: Asimismo, rechazó actos vandálicos registrados ayer en la protesta de campesinos y sectores evistas.
0: El primer mensaje que quiero dar es que como policía boliviana repudiamos estos actos criminales de esta gente que no podríamos llamar marchistas. Nosotros los denominamos delincuentes porque lo que han venido a hacer son actos delincuenciales, vandálicos. Han agredido a nuestros servidores públicos policiales, no solamente agresiones, sino intentos de asesinato de nuestros policías. Esperamos de que las autoridades, la gente que en algún momento sale a defender a estos malos llamados marchistas, que son unos criminales, también puedan salir a defender a los policías que han sido afectados. A esa gente que sale a decir que estamos yendo a reprimir, en ningún momento hemos ido a reprimir.
1: Vamos a continuar con más noticias en la hora del país. Nos trasladamos hasta Cochabamba. Escalada de tensión en Sacaba. Los bloqueadores retienen y amenazan a personal de salud en el puente Guayani. Vamos a ampliar todos los detalles. Johnny Choque.
2: Gracias. La noche de ayer, 5 médicos fueron retenidos, perseguidos y amenazados en el punto de bloqueo de Guayani, en el municipio de Sacaba. Estos médicos se encontraban ya de salida de su centro de salud de Tujyapuyo. Lamentablemente fueron retenidos, requisados por los bloqueadores en el puente Guayani. Posteriormente fueron derivados a una EPI en el sector para ser resguardados hasta que estos movilizados bloqueadores se los dejen en paz y logren justamente llegar a sus domicilios. Esto es lo que mencionaba el doctor Rolando Iriarte, presidente del Colegio Médico de Cochabamba.
3: En el municipio de Sacaba, cuando un personal estaba saliendo de su turno, un médico, una licenciada de enfermería, un auxiliar y dos internos salían en el vehículo de la doctora y fueron detenidos por unos dirigentes de la OTB, en los cuales les bajaron del vehículo, tenían intención de agredirlos. Felizmente no se llegó a situación, les amenazaron con quemar el vehículo si no salían, registraron sus carteras, les secuestraron los celulares y a la doctora la amenazaron de muerte. Este personal estaba saliendo de su guardia, dirigiéndose a su domicilio. Los detuvieron, los han perseguido buen trecho, hasta que felizmente apareció un policía que los condujo al módulo policial, donde quedaron más de una hora hasta que estos dirigentes se vayan. Y a pesar de eso se quedaron ahí esperando que vuelvan a salir del módulo policial. Y esta persecución fue en el lugar de Guayani.
2: No se descarta que solicitarán el repliegue de estos médicos al no existir garantías para su trabajo en este centro de salud. Asimismo, el doctor Rolando Iriarte ha mencionado que se pide garantías para otros médicos en otros centros de salud. Para la hora del país, Fides Cochabamba.
1: Gracias, Johnny. Vamos a continuar con más noticias a propósito de lo que ocurre, sobre todo en el departamento de La Paz, escasez de oxígeno y de alimentos para los hospitales. Salud envía carta al ministro de Gobierno para habilitar nuevo corredor humanitario por crisis de oxígeno y hospitales aplican restricciones internas. La ministra de Salud, Marcela Flores, informó que el gobierno activó un plan de contingencia para garantizar el abastecimiento de oxígeno medicinal en hospitales de La Paz y El Alto ante el impacto de los bloqueos en el traslado de cisternas e insumos médicos. En entrevista con Radio Fides, la autoridad explicó que una de las principales medidas planteadas es la habilitación de nuevos corredores humanitarios para permitir el ingreso de oxígeno, medicamentos y alimentos a los establecimientos de salud. Flores recordó que la pasada semana se coordinó el paso de cisternas con oxígeno y camiones con medicamentos y advirtió que las 40 toneladas que lograron ingresar alcanzarán únicamente para los próximos días, por lo que el Ministerio de Salud ya pidió al Ministerio de Gobierno mantener y reforzar estos operativos. Otras de las soluciones

0: planteadas por la ministra es la activación de planes de emergencia en hospitales públicos y de la seguridad social. Según explicó los SEDES, los Servicios Departamental de Salud instruyeron a directores de hospitales priorizar aspectos como provisión de oxígeno, medicina y alimentos. Como parte de estas medidas, Flores reveló que algunos centros hospitalarios ya aplican restricciones internas para administrar recursos. Mencionó el caso del Hospital Boliviano Holandés, donde se decidió priorizar la alimentación de pacientes antes la del personal médico e internos.
1: Hemos vuelto a enviarle la nota al ministro de Gobierno para pedirle que nos ayude, si es que esto persiste, a poder traer nuevamente oxígeno, toda vez que las 40 toneladas que han ingresado van a tener máximo un promedio de 5 a 7 días de uso. Entonces necesitamos hacer entrar las otras cisternas que se encuentran en otros puntos del país. Uh-huh. Los planes de emergencia lo que tienen que contener es justamente dotación de oxígeno, de medicamentos esenciales y de alimentación. Lamentablemente, por ejemplo, el Hospital Boliviano Holandés ha tenido que sacar un circular priorizando la alimentación de los pacientes sobre la alimentación del personal y de los internos y residentes. Pero, aunque no es eso lo correcto, es una medida de emergencia, ¿no? En el caso del Hospital del Niño, ya le hemos comentado al doctor Mendoza que la empresa de la que él se provee puede solicitar a 3M para que le puedan otorgar o hacer la venta del oxígeno.
0: Durante la entrevista también se consultó sobre la posibilidad de reactivar la planta de oxígeno medicinal de la Universidad Mayor de San Andrés, utilizada durante la pandemia. Sobre ese punto, Flores explicó que el principal obstáculo no es técnico, sino relacionado con el consumo de energía eléctrica requerido para su funcionamiento. Se está coordinando con el Ministerio de Hidrocarburos solucionar este punto. Vamos a continuar con más noticias respecto a este tema, escasez de oxígeno y medicamentos, alimentos en hospitales de La Paz. Nos vamos a trasladar hasta Oruro con Emanuel Yugar. Emanuel, usted se encuentra con un reporte respecto a la situación en ese departamento.
2: Bueno, nos encontramos en este momento con el director del Servicio Departamental de Salud de Oruro, el doctor Marcelo Quilo, a quien le vamos a consultar a propósito del oxígeno. ¿Se está proveyendo de oxígeno a los hospitales de Oruro? Doctor, ¿cómo está para Radio Fides, por favor?
3: Bueno, primeramente un cordial saludo a nuestra población orureña. Bueno, en esta parte no tenemos problema por el momento, ¿no? Tenemos provisionado a nivel departamental, en el hospital general, como también la parte privada. Entonces, todos nuestros pacientes están gozando de este beneficio que es el oxígeno.
2: Doctor, ¿se tiene plantas de oxígeno acá en Oruro?
3: Por supuesto que sí, como le digo, tanto públicos como también hay privados. Entonces, de esa manera están provistos lo que es la parte pública del hospital general, como también tenemos dos generadores, pero también la parte privada está siendo provista a nuestras clínicas, establecimientos privados.
2: Bien. Doctor, ¿alguna deficiencia por el tema de los bloqueos?
3: Siempre genera alguna deficiencia, ¿no? Pero por el momento no. Estamos viendo nomás llevando adelante. Pero sí, digamos, si algún rato se prolongan mucho los bloqueos, seguramente van a generar alguna dificultad, ¿no? Entonces, por el momento, más que todo, los problemas son sociales. Está generando transferencias de pacientes a la ciudad de La Paz porque no hay paso. Entonces,
0: muy bien, gracias, Emanuel, por este contacto en directo. Amigos, es momento de la primera pausa en la hora del país y cuando retornemos, estaremos actualizando la información, el pronunciamiento de diferentes sectores. Con AMIPE y gremiales están denunciando que La Paz y El Alto están secuestrados por un grupo minoritario que exige la denuncia del presidente Rodrigo Paz.
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0: Más noticias en La Hora del País Meridiano. Y con AMIPE, además de gremiales, están denunciando que La Paz, el departamento, además de la ciudad, La Paz y El Alto, están secuestrados, esto por un grupo minoritario que está pidiendo la renuncia del presidente Rodrigo Paz. Estamos en contacto, David Pizarro.
19: Gracias. Tras actos vandálicos protagonizados por marchistas en la ciudad de La Paz, el representante de la Confederación Nacional de la Micro y Pequeña Empresa de Bolivia, Edwin Fernández, afirmó que el sector tiene grandes pérdidas económicas producto de los más de 14 días de bloqueo en el departamento de La Paz. En ese marco indicó que varios sectores productivos están siendo secuestrados por bloqueadores que tienen más fines políticos.
20: Sumir eso, son una pérdida de 20 millones por día que se está generando, haciendo un cálculo menor todavía, porque no estamos contabilizando la enorme masa de microempresarios que no están registrados. Entonces, ¿quién va a asumir esto? ¿Quién se hace responsable de pagar estos daños? Nosotros como microempresarios estamos sobreviviendo, porque generamos empleo, tenemos que pagar.
19: Por su parte, el dirigente de la Central de Trabajadores Independientes de La Paz y Gremiales, Wilson Gutiérrez, informó que en rechazo a las medidas de protesta, que tampoco serían atendidos por el gobierno, van a protagonizar una marcha el jueves en el departamento de Cochabamba.
20: Reitero, el día jueves, la Confederación de Gremiales de Bolivia, a la cabeza del compañero Jesús Cabana, se moviliza en la ciudad de Cochabamba exigiéndole al gobierno que garantice la transitabilidad en todo el territorio nacional.
19: Para La Hora del País, Cides, La Paz.
0: Persisten los puntos de bloqueo en el territorio nacional en el departamento de La Paz, al menos 17 según el reporte de la administradora boliviana de carreteras. Respecto a este tema, bloqueos disparan precios de la canasta familiar y reducen oferta de alimentos en mercados. Los bloqueos instalados en La Paz, Cochabamba, Potosí, Chuquisaca y Oruro comenzaron a impactar con fuerza en los mercados de La Paz, donde comerciantes reportan una drástica reducción en el ingreso de alimentos y un incremento acelerado en los precios de productos de la canasta familiar. En el mercado Rodríguez, uno de los principales centros de abasto de la...
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21: ...12 horas, 22 minutos...
0: de carga provenientes del interior del país. La escasez provocó que varios productos registren incrementos importantes. El kilo de la carne llegó hasta 115 bolivianos, mientras que un pollo alcanza 120. Asimismo, el maple de huevo pequeño a 40 bolivianos, lo que hasta días pasados se registraba por debajo de los 30. El precio de la papa también registró un incremento, la arroba de 60 a 80 en pocos días, mientras que la carne de cerdo llegó hasta los 60 bolivianos el kilo el fin de semana, cuando anteriormente se vendía entre 35 y 40 bolivianos. La oferta de verduras también cayó de manera notoria. Comerciantes reportan escasez, además de un incremento en el precio del tomate, cuya libra se comercializaba hasta en 3, hoy cuesta 8 bolivianos. La cebolla llegó la cuartilla a 15 bolivianos y otros productos como la zanahoria comenzó a escasear en varios puestos de venta. Vendedores afirmaron que algunos proveedores no llegaron a La Paz por los puntos de bloqueos instalados en carreteras estratégicas. Los compradores, por su parte, expresan preocupación por el alza constante de los precios y señalaron que el encarecimiento de los alimentos está afectando principalmente a las familias de bajos ingresos. Vamos a continuar con más noticias en la hora del país meridiano y establecer contacto directo vía Zoom con el presidente del Colegio Médico de La Paz, Luis Larrea. Doctor, muy buenas tardes. Hace algunos minutos escuchábamos declaraciones de la ministra de Salud, María Marcela Flores, con respecto a pedir, enviaron una carta en las últimas horas al Ministerio de Gobierno para que nuevamente se viabilice corredores humanitarios. El panorama es realmente complejo en hospitales de La Paz, el oxígeno está escaseando y también los alimentos.
22: Sí, efectivamente, buenas tardes a Pides, al noticiero. Y sí, estamos con una escasez de lo que se refiere a la parte de medicamentos, la parte de alimentación. Lo que más nos preocupa en este momento, el problema más agudo, es el de alimentación de los hospitales. Hemos estado hablando vía telefónica con los directores de hospitales y se está racionalizando ya la comida, se están dando dietas que no corresponden a los pacientes y si seguimos con este ámbito de lo que es este bloqueo que hay en la ciudad de La Paz, hasta el día miércoles nosotros estaríamos tomando una decisión hasta el día de mañana para que los familiares sean los que traigan las dietas para los pacientes. Nos están llevando a eso. Con esto, que para nosotros es realmente un crimen el hecho de que se haya cerrado totalmente, se haya acercado a la ciudad de La Paz.
0: Doctor, ¿será suficiente el pedido por parte del ministerio, esta carta al de gobierno para que se viabilice un nuevo corredor o qué acciones inmediatas se debería asumir?
22: Nosotros lo que vamos a hacer, lo primero es el día de mañana tener una manifestación con todos los directores de los hospitales. Se va a tener una palabra oficial de todos los hospitales del Departamento de La Paz. Lo que sí queremos decirle que las medidas que se vayan a tomar tienen que tener responsables. Y por lo tanto, nosotros vamos a hacer seguramente el día de mañana una carta dirigida no solamente al ministro de Gobierno, sino al fiscal general de la Nación, para que el fiscal general de la Nación tome los recaudos, las medidas necesarias, para sancionar a quienes hoy día están perjudicando lo que refiere a la salud que está consagrada en la Constitución de la política del Estado.
0: Muy bien, le agradecemos, doctor, por este contacto con la Hora del País de Radio Fides de Bolivia. Esperemos que no lleguemos a extremos, toda vez que no se descarta por parte de los médicos solicitar que sean los familiares de los pacientes quienes lleven alimentos para las personas que se encuentran internadas. Estaremos pendientes al desarrollo de todas esas acciones anunciadas por usted.
22: Muchas gracias a usted.
0: Vamos a continuar con más noticias en la Hora del País y debido a este bloqueo de caminos está colapsando el mercado legal de la coca por sobreoferta y cae el precio de la hoja debido a los bloqueos. El presidente de la Asociación de Productores de la Hoja de Coca, ADEPCOCA, advirtió este lunes que los bloqueos y conflictos sociales provocaron una fuerte afectación económica al sector cocalero de los Yungas de La Paz debido a las dificultades para trasladar y comercializar la hoja de coca en el interior del país. En contacto con Radio Fides, el presidente de ADEPCOCA, Dainor Choque, sostuvo que el mercado legal de la coca comenzó a colapsar por la acumulación de taques en La Paz, situación que derivó en una caída considerable de los precios y afectó tanto a productores como a comerciantes minoristas. Explicó que la falta de transporte y la paralización de rutas impiden el envío regular de coca a los 9 departamentos del país. Según detalló, la coca de mayor calidad, que habitualmente supera los 3.000 bolivianos por taque, actualmente se comercializa por debajo de los 2.400.
2: El mercado de coca se está llenando de taquis de coca y por ende hay esa caída de precio de coca y los ingresos económicos están cayendo tremendamente y afectando al productor de la coca, al comerciante minorista, al comerciante al detalle. En ese sentido, por eso se había rechazado los puntos de bloqueo. Ojalá las organizaciones sociales que están gestando este tipo de manifestaciones, de protestas, de bloqueos y marchas, puedan reflexionar, porque no estamos en tiempos de bonanza económica, estamos en tiempos de crisis y el país necesita pues desarrollar económicamente. ¿Y cómo desarrollamos? Trabajando. En ese sentido, ADEPCOCA está rechazando todas esas medidas sociales que se adopta, porque entendemos que tienen intereses, tintes políticos.
0: Sobre oferta de coca en La Paz, ¿a cuánto ha descendido el precio? Y si hablamos de manera general, ¿afectación a cuánto asciende?
2: Miren, en estas épocas la coca siempre sabe estar arriba de los 2.000, arriba de los 3.000, ha caído incluso hasta los 1.000, 1.500, 1.800, 1.200 bolivianos, dependiendo la calidad de la hoja de coca, ¿no? Una hojeada de coca que siempre tiende a tener un precio elevado, es decir, arriba a los 3.000, a los 2.900, 1.800, pero ahora ha caído a 2.400, 2.500 y la coca común, 1.500, y la coca la menuda, como lo llaman acá, está pues los 1.250, entonces 1.200, entonces ahí reclamo bastante.
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0: Más noticias en La Hora del País Meridiano. Nos vamos a trasladar en directo hasta el municipio de Montero. Yamil Martínez, largas filas por combustible.
10: Gracias, Gabriela. Buenas tardes al país. Estamos en la estación de servicio San Joaquín, una de las estaciones que no tiene combustible. Hemos estado recorriendo prácticamente 5 estaciones de servicio. Ustedes pueden apreciar ahí la fila de los camiones pesados, los Volvo. En este otro sector, ahí al fondo, se ven la línea de micros que hacen servicio Montero Santa Cruz. Y en este otro sector, más camiones. Al parecer, ellos transportan granos. Vamos a ver para dialogar con algunos de los choferes, los conductores. Ellos nos mencionaban de que están ya prácticamente entre 2 días esperando combustible, esperando diésel. Tal vez por estos bloques. A ver, vamos a conversar con uno de los conductores. Señor, buenos días de la radio Fide. ¿Esperando diésel?
11: Sí, estamos esperando diésel.
10: ¿Cuántos días ya acá ya?
11: Ya, ahora van a ser 3 ya.
10: 3 días esperando. ¿Qué transporta usted? ¿Qué lleva?
11: Soya.
10: Soya. ¿Cuántos litros necesita más o menos? ¿Cuánto compra para cada viaje?
11: No, cada viaje está ocupando 500 litros.
10: Tienen que entrar. ¿De dónde están sacando soya ahorita?
11: Del lado del norte, del lado de San Pedro.
10: Por San Pedro adentro. Y ese es largo el viejecito.
11: Ah, ¿no? De Santa Cruz. O sea.
10: Esperar aquí 3 días le perjudica como chofer.
11: No, perjudica. No. Aunque no seamos chofer, igual perjudica. ¿No?
10: Muy bien. Ya lo escuchó Gabriela. Entonces, esta es la fila de camiones que transportan grano. Ya está la cosecha en estos días. Y estos son los camiones que están esperando combustible aquí en las estaciones de servicio, en los surtidores de la ciudad de Montero, Gabriela.
0: Muy bien, Yamile, en el departamento de Santa Cruz existe un punto de bloqueo, continúa la medida de protesta hace más de 10 días.
10: Así es, Gabriela, ya son 3 puntos de bloqueo, uno San Julián, otro que se estaba instalando hoy día antes de llegar a Ichilo por el kilómetro 50 Faja Norte, y el tercero que está sobre el puente Ichilo. Son los 3 puntos y hace instante nos están confirmando entre la carretera Santa Cruz-Okinawa Los Troncos, también podría instalarse otro punto de bloqueo en la zona de Berlín, se llama esta zona, Gabriela.
0: Muy bien, gracias, Yamil, por actualizarnos esta noticia en directo desde el departamento de Santa Cruz. Vamos a continuar con más noticias de Santa Cruz a Potosí. Los empresarios privados están denunciando que los bloqueos asfixian la economía nacional. Diego Quispe, mayores detalles.
1: Gracias, Gabriela. Buenas tardes a todo el país. La ola de protestas da un duro golpe al aparato productivo del sur del país. Diversas empresas asentadas en el departamento de Potosí reportaron la paralización forzada de sus operaciones debido al desabastecimiento y cierre de rutas en el país, una situación de caos y desorden que, según los afectados, sepulta los esfuerzos para estabilizar la economía regional. Así lo manifestó Rommel Gutiérrez, director ejecutivo de la Federación de Empresarios Privados en Potosí.
12: Sí, bueno, es lamentable que estos sucesos estén volviendo a ocurrir en Bolivia. Lamentablemente estamos viendo que existe mucho caos, y este caos está trayendo desorden al país, y lo que necesitamos es ordenarnos para que empecemos a coordinar y trabajar para reactivar la economía. Ustedes verán que este bloqueo que está perjudicando especialmente al sur del país, las empresas no están pudiendo hacer operaciones en Potosí. Creo que aquí en Potosí ya inclusive hemos escuchado de que algunos grupos quieren radicalizar algunas medidas, al igual que en La Paz, y esto solamente va a traer perjuicio, ¿no? Esperemos que se tomen medidas de acción inmediata, porque no podemos permitir que muchos sectores sean perjudicados por algunos pedidos que tal vez en sus demandas tienen razón, pero no es la manera, ¿no? No es la manera de pedir estas cosas, con violencia, con bloqueos a los mismos bolivianos. Y bueno, creo que hay que sentarnos a dialogar y con el pedido que están haciendo nos damos cuenta todos que ya es un tema político, y esperemos que el gobierno sepa manejar.
1: Para La Hora del País, Fides Potosí.
0: Gracias. Vamos a continuar en Potosí. Se ha reportado 3 puntos de bloqueo en el departamento de Santa Cruz. Actualizamos la noticia en Potosí. Gary Cárdenas.
13: Gracias, Gabriela. Buenas tardes, amigos de todo el país. Y efectivamente, el comandante departamental de la policía, el coronel Pompeyo Sánchez, manifestó que Potosí tiene al momento 3 puntos de bloqueo, uno que conecta con el departamento de Oruro, en el sector del cruce Ventilla, otro que ha sido instalado en pasadas horas en la diagonal Jaime Mendoza, que conecta a Oruro con Chuquisaca, y el último punto de bloqueo que fue instalado fue en la carretera que une Potosí con Chuquisaca. Vale decir que existen 3 puntos de bloqueo en este departamento, los cuales están dificultando la libre transitabilidad de los pasajeros. No obstante, las salidas a los diferentes departamentos como Oruro, Cochabamba, La Paz e incluso Chuquisaca fueron suspendidas, lo propio al departamento de Tarija, porque se ha registrado un punto de bloqueo en la carretera que une Potosí con Tarija, pero esta es jurisdicción de Chuquisaca. Escuchemos lo que decía el comandante departamental de la policía.
14: De acuerdo a información, los puntos de bloqueos que tenemos es en la ruta de Potosí hacia Oruro. En Chayamayo siguen los comunarios con un bloqueo, están aproximadamente 100 personas. Tenemos también un segundo punto en la carretera de Potosí hacia Sucre, en la localidad de Betanzos, que es a la altura de Yuripata. Ahí tenemos otro punto de bloqueo, están 50 personas aproximadamente. El tercer punto de bloqueo lo tenemos en la carretera diagonal Jaime Mendoza, que corresponde a la localidad de la carretera de Sucre hacia Oruro. Y ahora tenemos un nuevo reporte también de comunarios de Patcoyo, en la carretera de Potosí hacia Tarija.
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20: ...12:40.
0: Gracias, amigos. Pausa en La Hora del País, y cuando retornemos, provincias de Chuquisaca reportan vías expeditas y débil acatamiento a bloqueos por división en sectores campesinos.
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0: Las noticias en La Hora del País y ayer las marchas de protesta, las gasificaciones, enfrentamientos y también excesos ha dejado un saldo de al menos 80 personas detenidas. Hace algunos minutos ha concluido una conferencia de prensa de la Fiscalía Departamental de La Paz. Más de 20 serán cautelados. Vamos a actualizar la información. Apolinar Paco.
13: Gracias, buenas tardes, Gabriel Allende, de Fides en todo el país. Efectivamente, 29 personas de 101 arrestados por la violencia en La Paz la pasada jornada van a ser cautelados por múltiples delitos. Así lo ha informado el fiscal David Torres. Ha manifestado que se ha abierto 29 procesos penales contra estas personas por diferentes delitos a raíz de los destrozos, agresiones a policías, además de otros hechos registrados la pasada jornada. Esto es lo que dijo el fiscal David Torres.
23: Discurso de horas de la tarde y se han puesto en conocimiento hasta esta mañana ya ante las fiscalías especializadas un total de 29 procesos. Dentro de estos 29 procesos se hacía referencia a la cantidad de personas que han sido arrestadas y aprehendidas. Vamos a informar de manera concreta que los aprehendidos, por las condiciones en las que han sido encontradas estas personas, la policía boliviana ha procedido a la aprehensión de 29 personas. Las demás personas que están también inmersas en estos procesos investigativos se encuentran o se encontraban en calidad de arrestados. Estos arrestados ascendiendo a la suma de 101 personas. Han sido las personas que han sido puestas en conocimiento inicialmente del Ministerio Público para las investigaciones correspondientes. Las personas que han sido arrestadas bajo las características que establece el procedimiento.
13: Palabras del fiscal David Torres, 29 personas entonces de 101 arrestados la pasada jornada van a ser cautelados en las próximas horas en la justicia paseña. Asimismo, el fiscal David Torres ha descartado que exista un mandamiento de aprehensión contra el senador suplente de la Alianza Unidad, Nilton Condori. Sin embargo, se ha confirmado la orden de aprehensión contra Mario Argollo, además de otros dirigentes quienes instigaron al bloqueo de carreteras. Para La Hora del País, Fides La Paz.
0: Bueno, tras las resoluciones de una acción popular, las personas que cometan delitos durante movilizaciones o bloqueos como atentados contra la salud, la libre circulación, serán procesados de manera individual por el Ministerio Público. Eso ha determinado esta acción popular aprobada la pasada semana. Pero vamos a continuar con más noticias en la hora del país. 7 heridos dejan enfrentamientos en La Paz durante jornada de protesta y bloqueos. La ministra de Salud informó que 7 personas resultaron heridas durante los enfrentamientos registrados en la ciudad de La Paz en medio de movilizaciones y bloqueos que derivaron en hechos de violencia en el centro paceño. De acuerdo con el reporte oficial de la Unidad de Gestión de Riesgos del Ministerio de Salud, entre los heridos se encuentran 5 efectivos policiales y 2 periodistas que realizaban cobertura de los disturbios. Los policías presentaban diferentes contusiones y fueron trasladados a establecimientos de la Caja Nacional. Entre los casos reportados figura un uniformado con una grave lesión en el glóbulo ocular tras incidentes ocurridos en inmediación de la línea celeste del teleférico. La ministra, en contacto con Radio Fides, confirmó que 2 periodistas también resultaron lesionados mientras cubrían los conflictos. Uno de ellos sufrió heridas en la pierna y tuvo que ser auxiliado por brigadas médicas desplazadas al lugar. Marcela Flores, ministra de Salud, denunció además que médicos y personal de emergencia fueron agredidos cuando intentaban atender a los heridos.
6: El día de ayer, la unidad de gestión de riesgos del ministerio ha atendido a 5 policías con diferentes contusiones, lesiones, han sido transferidos a los establecimientos de la Caja Nacional de Salud. Este último que usted reporta, que es del teleférico celeste, en inmediaciones de la calle Bueno, también fue transferido llevado por sus camaradas al Hospital Obrero de la Caja. En el reporte que tenemos, atendimos a 2 periodistas que estaban cubriendo la zona. Tengo que lamentar que cuando ingresaron al periodista que tenía heridas en la pierna a atenderlo y recogerlo, como no dejaron pasar la ambulancia, los bloqueadores, los médicos decidieron ir a pie y fueron agredidos, golpeados, y encima les quitaron el maletín de emergencia, el botiquín.
0: Vamos a continuar con más. Y provincias del departamento de Chuquisaca reportan vías expeditas y débil acatamiento a bloqueos por división en sectores campesinos. Edwin Urizar.
7: Muchas gracias, Gabriela. Buenas tardes a todo el país. En esta jornada que debió dar inicio a los puntos de bloqueo indefinido en el departamento de Chuquisaca, no existe el acatamiento necesario para poder interrumpir las vías en esta región. Se hablaba de al menos 12 puntos de bloqueo, sin embargo, solo se mantiene uno, el que se daba a conocer en la jornada de la víspera en la región de los Sintis de Chuquisaca. No hay el acatamiento necesario tomando en cuenta de que hay división en los sectores campesinos, según reporta el Comité Cívico de las Provincias de Chuquisaca. Escuchemos a su dirigente, José Antonio Navarro.
8: Vamos a decirlo con alegría que no se registran bloqueos en lo que es la diagonal Jaime Mendoza. Hemos hecho un seguimiento con nuestros comités cívicos y Yamparaes, presidente Mario Torres, nos indica que no hay bloqueos en Yamparaes, por ejemplo, el cual también estaban instruidos, ¿no? Desde la FUPOCH se ha bajado esta instructiva para que puedan realizar los bloqueos en diferentes lugares, en diferentes sectores de la carretera diagonal Jaime Mendoza, pero sin embargo no se detecta. En Tarabuco tampoco tenemos esta situación, también estaban amenazados con bloqueos, pero no hay. Lo mismo ocurre en Sudáñez. En Sudáñez se ha suspendido, estaba ya programado para hoy día, pero hay un desacuerdo entre comunarios, quienes no están de acuerdo en salir a las carreteras para bloquear. Entonces, en ese sentido, la diagonal en Mendoza, gracias a Dios, está expedita, podemos transitar con normalidad y eso es una gran alegría. Y bueno, es también tiempo de cosecha, ¿no? Los comunarios están en tiempo de cosecha y no pueden abandonar la cosecha, si no lo cosecha en su tiempo, entonces vas a perder. ¿Y quién va a reponer esos daños? Creo que nadie. Entonces, aparte de eso, creo que hay una división en las comunidades, en los sectores campesinos. Ellos ya están dando cuenta que simplemente han sido usados o quieren ser usados para, pues, en este caso, conseguir sus objetivos sectoriales en este caso.
7: Esta información fue corroborada por el Comando Departamental de la Policía en Chuquisaca. No hay ningún punto de bloqueo salvo el que se registra en la región de los Sintis, en Sibingamayu, que interrumpe la vía entre Potosí, Tarija y Chuquisaca. Para la hora del país, Loyola, Fides Sucre.
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0: Nos vamos a trasladar hasta Santa Cruz. Yapacaní se desmarca de los bloqueos y ha confirmado su participación en la marcha del jueves. Esta marcha convocada por el Comité Cívico Pro Santa Cruz. Yamil Martínez.
10: Gracias, Gabriela. Informarle que en la Asamblea de la Cruceñidad se decidió una gran marcha de todo Bolivia. Y en esto, el Comité Cívico de Yapacaní, junto al vicepresidente Agustín Zambrana del Pro Santa Cruz, han decidido unir esta fuerza, unirse a esta marcha, y no participar de todo esto que viene en contra del gobierno del presidente. Vamos a escuchar al vicepresidente del Comité Pro Santa Cruz.
27: Con quien, con Freddy Machaca y toda la dirigencia también de Yapacaní que ha llegado y ha dicho que no van a bloquear en Yapacaní, que han señalado de que hoy se necesita producir, se necesita trabajar, que no están en favor de ningún gobierno, están en favor de la democracia, que nuestra gente tenga lo que merece, pero al mismo tiempo se va a exigir que los ministros trabajen, que los ministros hagan lo que dicen que van a cumplir y no lo han hecho hasta este momento. Por eso hemos recibido junto a nuestra dirigencia cívica provincial a Freddy Machaca y toda la dirigencia de nuestras provincias de Yapacaní, en la que se han comprometido luchar por esta democracia y asimismo de aquí en adelante también hacer concentraciones en todos los municipios del departamento y también a nivel nacional que van a haber a partir del día jueves posterior. Están participando en nuestra gran marcha este 21 de mayo, que es en la tarde desde Santa Cruz, que va a partir y va a dar para todo el país una muestra de unidad, que de protección y defensa de esta democracia que tanto les ha costado a nuestros abuelos y a nuestros padres.
10: Es el informe desde el Grupo Fides Santa Cruz para Fides Bolivia.
0: Gracias, Yamil. Vamos a continuar con más noticias y producto de estos bloqueos, la Federación de Empresarios Privados de Oruro está reportando una pérdida económica de al menos 700 millones de dólares. Johnny Sarabia, con usted.
28: Gracias, Gabriela. Sí, efectivamente, hace minutos atrás ha culminado una reunión de todas las cámaras de empresarios privados acá en Oruro, aglutinados en la Federación de Empresarios, y han emitido un pronunciamiento haciendo un llamado clamoroso para que llegue la pacificación del país. Se habla, se estima una pérdida de por lo menos unos 700 millones de dólares en lo que va de estos conflictos y lamentablemente no puede seguir así. A nombre de la Federación de Empresarios Privados, escuchamos a la presidenta de la Cámara de Comercio de Oruro, la ingeniera Sonia Rocha, que a propósito de ello manifestaba.
1: Un llamado clamoroso al presidente. El gobierno tiene que dar solución. Esta crisis combinada entre crisis económica, crisis política, escasez de combustibles, está haciendo que Oruro pierda y el país pierda credibilidad. Inversiones privadas e inversiones nacionales e internacionales que estaban confiando en nuestro país, ahora pienso que van a dar un paso atrás. Bolivia no puede darse el lujo de estar en esta situación. Las pérdidas en el sector agropecuario
28: ha mostrado la bandera blanca que significa pacificación. Eso está pidiendo la Federación de Empresarios Privados en Oruro. Para la Hora del País, Fides Oruro.
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13: Horas 57 minutos.
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0: Las noticias y la Unión Europea ha emitido un comunicado en las últimas horas. La Unión Europea y países miembros llaman al diálogo y condenan hechos de violencia en el país. Este comunicado señala que la Unión Europea y las embajadas de sus estados miembros acreditadas en Bolivia emitieron una declaración conjunta en la que expresan preocupación por la situación que atraviesa el país y exhortan a preservar la calma, el diálogo y el respeto al orden democrático. El pronunciamiento fue suscrito por la delegación de la Unión Europea y representantes diplomáticos de Alemania, España, Francia, Italia, Suecia, a 7 meses de la realización de las elecciones generales. En este documento, los países europeos hicieron un llamado a resolver las diferencias dentro del marco de la democracia, el orden constitucional y el respeto a las instituciones del Estado en medio de los conflictos y movilizaciones que se desarrollan en distintos departamentos del territorio. Asimismo, condenaron cualquier hecho de violencia y recordaron que las manifestaciones y protestas deben realizarse de manera pacífica y en apego al Estado de Derecho y los derechos humanos. Vamos a continuar con más noticias respecto a este tema. El presidente de Diputados dice que ni el gobierno está considerando estado de excepción y que la Asamblea apuesta por el diálogo. El presidente de la Cámara de Diputados, Roberto Castro, fue consultado este martes por Radio Fide sobre una eventual declaratoria de estado de excepción, una decisión del gobierno que debe pasar por la Asamblea Legislativa. La autoridad señaló que esta instancia apuesta por el diálogo y reveló que ni el gobierno considera la posibilidad de aplicación de este mecanismo constitucional para restablecer el orden en el país, particularmente en el departamento de La Paz.
6: El mismo gobierno, en sus intervenciones, que entiendo hasta el día de ayer, en ambos ministros que han hablado, el de Economía y el de Relaciones Exteriores, no toman en cuenta el estado de excepción. Y te voy a decir, eso es muy bueno. ¿Por qué? Porque obviamente están tendiendo los puentes como deben ser, y como también tiene la Asamblea, tienen los diputados, los puentes al diálogo. Entonces, hablar de ese tema en realidad no nos trae nada. Lo que tenemos que hacer es seguir trabajando en el diálogo. Tenemos que agotar toditas las instancias y tenemos la esperanza de que así va a ser, y sabemos que así va a ser eventualmente.
0: En las últimas horas, el ministro de Gobierno, Marco Antonio Oviedo, descartó declarar esta excepción.

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1: Trece horas, 22 minutos.

0: En esta Navidad volvemos a contemplar el misterio de Dios que se hace cercano. El Evangelio nos recuerda, la palabra se hizo carne y habitó entre nosotros. En la pequeñez de un pesebre, Dios se acerca silenciosamente a nuestra vida universitaria, a nuestras familias, a nuestras luchas cotidianas. En la encarnación, Dios dignificó plenamente la condición humana. Hoy celebramos esa dignidad que Él reafirma al hacerse pequeño y vulnerable por amor a nosotros.
1: Los pastores fueron los primeros en escuchar el anuncio de la alegría. Hombres sencillos, inmersos en su trabajo cotidiano, pero con el corazón dispuesto. Dios actúa así, bien en lo ordinario, sin estridencias, en la vida real de nuestras familias y de nuestro quehacer universitario. En cada gesto de servicio, en cada jornada de estudio, en cada tarea administrativa, Dios viene y se anuncia. Que esta Navidad nos encuentre disponibles para acogerlo en lo simple, en lo cotidiano, en lo que pareciera insignificante, pero que transforma el corazón.
2: Vivimos tiempos desafiantes como país y como humanidad. Si no permitimos que Dios toque nuestras heridas y desarme nuestros miedos, no podremos construir la fraternidad que anhelamos. Como los Reyes Magos, sigamos la luz que nos conduce a Belén. Que también nosotros encontremos en la humildad del niño la sabiduría que necesitamos para trabajar juntos por un futuro de esperanza.
3: María y José, en su sencillez, acogieron el acontecimiento más grande de la historia en un lugar pequeño y precario. Allí, donde parecía que nada extraordinario podía suceder, Dios obró maravillas. Así también en nuestra comunidad universitaria, en medio de lo ordinario, Dios quiere seguir sembrando unidad, amistad y humildad y renovación. Pidamos la gracia de esta Navidad para que la luz de Cristo ilumine cada paso que damos como comunidad y que Él nos conceda unidad, fraternidad y esperanza en el camino que emprendemos hacia el próximo año.
0: A toda nuestra querida familia universitaria, docentes, administrativos, estudiantes, graduados y aliados externos, deseamos que el nacimiento de Jesús renueve su alegría, fortalezca su fe y avive su esperanza. Que el Señor bendiga a cada familia, conceda paz a Bolivia y nos permita trabajar unidos para un 2026 lleno de frutos, de servicio y crecimiento. ¡Feliz Navidad y bendecido Año Nuevo!
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1: Trece horas, 40 minutos.

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1: Trece horas, 57 minutos.

0: Conferencia Episcopal Boliviana. Centésimo décimo séptima Asamblea de Obispos de Bolivia.
1: Opción preferencial por los jóvenes. Nuestra población boliviana cuenta con un alto porcentaje de jóvenes. Esta realidad exige una atención del Estado y de la Iglesia. Los jóvenes son el presente de nuestra sociedad. Por lo tanto, necesitan ser protagonistas en escribir la historia del país, siendo el rostro de esperanza. Optar por los jóvenes significa dejar que los jóvenes sean jóvenes en la vida y misión de la Iglesia, asumiendo su formación humana y cristiana. A ustedes, jóvenes, les pedimos que sigan adelante con su compromiso bautismal de colaborar en la catequesis, misiones, voluntariado, grupos y movimientos juveniles. Como Iglesia necesitamos despojarnos de nuestras estructuras cerradas para dar espacios al liderazgo de los jóvenes, a la escucha de su voz, porque solo con su aporte creativo y de nuevas ideas se renueva la vida de la Iglesia. Hoy es necesario renovar el compromiso de facilitar a los jóvenes el encuentro personal con Cristo. Es fundamental que cada joven conozca y llegue a amar la historia, el pensamiento y las actitudes de Jesús, porque solo en Él alcanzamos la salvación y la plenitud de la vida. Que cada joven sea testigo de la misión digital. Nueva etapa en Bolivia. Felicitamos al nuevo gobierno y deseamos el mejor de los éxitos en su servicio por el bien común de los bolivianos. Reconstruir la democracia no es tarea fácil, tampoco es responsabilidad de unos cuantos. Requiere asumir actitudes de reconciliación y participación, además del compromiso de todos con generosidad y valentía, honestidad y transparencia, para generar cada día espacios de diálogo, consenso, encuentro fraternal y respeto. Exige una mentalidad nueva y propositiva para no estancarnos en intereses mezquinos de unos pocos. Este desafío de cambios estructurales es urgente, pero tenemos que ser conscientes que no hay soluciones inmediatas. Por eso, en actitud de confianza, demos tiempo a este proceso. El país está destrozado y no podemos ser indiferentes a colaborar y esforzarnos de distintas maneras para caminar hacia una estabilidad socioeconómica, institucional y cultural. Es posible salir de esta crisis, pero los primeros en comprometernos debemos ser nosotros mismos. Caminando juntos es posible avanzar, esa es nuestra esperanza. Hacia la luz de la Navidad, pronto comienza nuestra preparación para celebrar el nacimiento de nuestro Señor Jesucristo. Que sea una ocasión para dejarnos iluminar con su encarnación, de que María, nuestra Madre, interceda por nosotros, los obispos de Bolivia, Cochabamba, 11 de noviembre del 2025.
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2: Estimados oyentes de Radio Vaticano, Vatican News, estos son nuestros titulares de hoy, 18 de mayo, lunes de la séptima semana de Pascua, día en el que la Iglesia celebra la memoria litúrgica, entre otros, de San Juan I, Papa y Mártir. Cuidar la paz es cuidar la vida. Esta fue la invitación que realizó el Papa León XIV después de rezar la oración del Rey Nacheli, al recordar que este domingo inició la semana Laudato Si, dedicada al cuidado de la creación. En esta época de la inteligencia artificial animo a la promoción de una comunicación respetuosa de la verdad. Este fue el aliento que el Santo Padre dirigió este domingo en la jornada de las comunicaciones sociales. Difundamos en el mundo frutos preciosos de comunión y de paz, lo dijo el obispo de Roma al comentar el Evangelio de este domingo en la solemnidad de la Ascensión del Señor. Desde la Ciudad del Vaticano reciban un cordial saludo de Renato Martínez a nombre de los demás integrantes de nuestra redacción. En breve, el detalle de la información de la Iglesia desde Roma para todo el mundo. Buena sintonía. La mañana de este lunes 18 de mayo, el Papa León XIV ha recibido en audiencias sucesivas a Monseñor Fermín Emilio Sosa Rodríguez, nuncio apostólico en Bolivia. Posteriormente, el Santo Padre se reunió con su Santidad Arán I, católicos de la Iglesia Apostólica Armena y Séquito.

0: como anunciamos en titulares, este séptimo domingo de Pascua, solemnidad de la Ascensión del Señor, después de rezar la oración mariana del Rey Nacelli, el Papa León XIV recordó que en muchos países del mundo se celebraba la Jornada Mundial de las Comunicaciones Sociales, este año dedicado al tema Custodiar Voces y Rostros Humanos. Y en esta época de la inteligencia artificial, el pontífice animó a todos a comprometerse en la promoción de formas de comunicación que sean siempre respetuosas de la verdad del hombre, a la cual se debe orientar toda innovación tecnológica. Asimismo, el pontífice señaló que desde este domingo hasta el 24 de mayo se celebra la Semana Laudato Si, dedicada al cuidado de la creación e inspirada en la encíclica del Papa Francisco. Y en este contexto mundial marcado por guerras y violencia, el Papa animó a los miembros del movimiento Laudato Si y a todos los que trabajan por una ecología integral a renovar este compromiso. Cuidar la paz es cuidar la vida. Escuchemos al Papa León XIV.
1: Cari fratelli e sorelle.
2: Queridos hermanos y hermanas, hoy se celebra en diversos países la Jornada Mundial de las Comunicaciones Sociales, que este año he querido dedicar al tema custodiar voces y rostros humanos. En esta época de la inteligencia artificial, animo a todos a comprometerse en la promoción de formas de comunicación siempre respetuosas de la verdad del hombre, hacia las que orientar toda innovación tecnológica. Desde hoy hasta el próximo domingo se desarrolla la Semana Laudato Si, dedicada al cuidado de la creación e inspirada en la encíclica del Papa Francisco. En este año jubilar de San Francisco de Asís, recordemos su mensaje de paz con Dios, con los hermanos y con todas las criaturas. Lamentablemente, en estos últimos años, debido a las guerras, los progresos en este campo han sido muy ralentizados. Por eso, incentivo a los miembros del movimiento Laudato Si y a todos aquellos que trabajan por una ecología integral a renovar su compromiso. El cuidado por la paz es cuidado de la vida. Saludo a todos ustedes, queridos hermanos de Roma y peregrinos de distintos países. Especialmente doy la bienvenida a algunas bandas musicales provenientes de Alemania, a la cofradía Sant'Antonio de Omonte de Agiaccio, al grupo de estudiantes de la Universidad del Montana de Estados Unidos de América. Saludo a los jóvenes de Opilo Mamertina, los animadores de Lorenzaga, diócesis de Concordia Pordenone, y a los chicos de la confirmación de la diócesis de Génova. A todos les deseo un feliz domingo.
0: Y este domingo, en la solemnidad de la Ascensión del Señor, en su comentario al Evangelio, antes de rezar el Rey Nacelli, el Papa León XIV destacó que Jesús une a la humanidad a sí mismo en el camino hacia el Padre. Centrando su reflexión en la imagen de Jesús que sube al cielo, el pontífice observó cómo esta imagen puede hacernos percibir este misterio como un acontecimiento lejano y puntualizó que en realidad no es así. De hecho, nosotros estamos unidos a Jesús como los miembros a la cabeza, en un solo cuerpo, y su ascensión al cielo nos atrae también con él hacia la plena comunión con el Padre. Es decir, la ascensión del Señor nos atrae también hacia la gloria celestial, ampliando y elevando nuestro horizonte y acercando cada vez más nuestro modo de pensar, de sentir y de actuar a la medida del corazón de Dios. Por ello, con su apoyo y su oración, podemos aprender también nosotros a subir día a día hacia el cielo, haciendo objeto de nuestros pensamientos, como dice San Pablo, todo lo que es verdadero, justo y amable, y haciendo crecer en nosotros y en nuestro entorno la vida divina que recibimos en el bautismo y difundimos en el mundo, dando frutos preciosos de comunión y de paz. Escuchemos al Papa León XIV.
1: Oggi in molti paesi del mondo.
2: Hoy en muchos

0: Países del mundo se celebra la solemnidad de la Ascensión del Señor. La imagen de Jesús, que como narra el texto bíblico, elevándose desde la tierra, sube al cielo, puede hacernos percibir este misterio como un acontecimiento lejano. En realidad no es así. Nosotros, de hecho, estamos unidos a Jesús como los miembros a la cabeza en un único cuerpo, y su ascensión al cielo nos atrae también con Él hacia la plena comunión con el Padre. San Agustín decía este propósito: el que la cabeza vaya adelante es garantía para los miembros. Toda la vida de Cristo es un dinamismo ascendente que abraza y envuelve a través de su humanidad todo el escenario del mundo, elevando y redimiendo al hombre de su condición de pecado, llevando luz, perdón y esperanza allí donde había tinieblas, injusticia y desesperación, para llegar a la victoria definitiva de la Pascua, en la que el Hijo de Dios, muriendo, destruyó nuestra muerte y resucitando, restauró la vida. La ascensión, entonces, no nos habla de una promesa lejana, sino de un vínculo vivo que nos atrae también a nosotros hacia la gloria celestial, ampliando y elevando ya desde esta vida nuestro horizonte y acercando cada vez más nuestro modo de pensar, de sentir y de actuar a la medida del corazón de Dios. Nosotros conocemos el camino de este itinerario ascendente. Lo encontramos en Jesús, en la entrega de su vida, en sus ejemplos y en sus enseñanzas, como también vemos sus huellas en la Virgen María y en los santos, aquellos que la Iglesia ofrece como modelo universal y aquellos, como le gustaba decir al Papa Francisco, de la puerta de al lado, con los que vivimos cada día, papás, mamás, abuelos, personas de todas las edades y condiciones, que con alegría y compromiso se esfuerzan sinceramente por vivir según el Evangelio. Con ellos, con su apoyo y gracias a su oración, podemos aprender también nosotros a subir día a día hacia el cielo, haciendo objeto de nuestros pensamientos, como dice San Pablo, todo lo que es verdadero, justo, amable, y poniendo en práctica con la ayuda de Dios lo que hemos oído y visto, haciendo crecer en nosotros y en nuestro entorno la vida divina que recibimos en el bautismo y que nos impulsa constantemente hacia lo alto, hacia el Padre, y difundiendo en el mundo frutos preciosos de comunión y de paz. Que nos ayude la Virgen María, Reina del Cielo, que en todo momento ilumina y guía nuestro caminar.
1: Y este fin de semana en nuestro programa Estudio 9 dialogamos con el padre Miguel Pedro Melo, vicedirector de la Red Mundial de Oración del Papa, sobre la intención de oración del Santo Padre para el mes de mayo, en el cual nos pide rezar por una alimentación para todos, para que nadie quede excluido de la mesa común, y también para hacer todos los esfuerzos necesarios para transformar la lógica del consumo egoísta en una cultura de la solidaridad y del cuidado del prójimo.
2: Padre Melo, este es una llamada urgente del Papa que pide transformar la lógica del consumo egoísta en una cultura de solidaridad, sobriedad y cuidado del prójimo. Háblenos un momento de lo que es y representa esta intención de este mes del Papa.
3: Las intenciones del Papa yo creo que realizan un camino de cómo unir aquello que es todo el deseo que tenemos de salvación, de esperanza, pero sin desunirlo de aquello que es la vida.

0: En esta Navidad volvemos a contemplar el misterio de Dios que se hace cercano. El Evangelio nos recuerda, la palabra se hizo carne y habitó entre nosotros. En la pequeñez de un pesebre, Dios se acerca silenciosamente a nuestra vida universitaria, a nuestras familias, a nuestras luchas cotidianas. En la encarnación, Dios dignificó plenamente la condición humana. Hoy celebramos esa dignidad que Él reafirma al hacerse pequeño y vulnerable por amor a nosotros.
1: Los pastores fueron los primeros en escuchar el anuncio de la alegría, hombres sencillos, inmersos en su trabajo cotidiano, pero con el corazón dispuesto. Dios actúa así, viene en lo ordinario, sin estridencias, en la vida real de nuestras familias y de nuestro quehacer universitario, en cada gesto de servicio, en cada jornada de estudio, en cada tarea administrativa. Dios viene y se anuncia. Que esta Navidad nos encuentre disponibles para acogerlo en lo simple, en lo cotidiano, en lo que pareciera insignificante, pero que transforma el corazón.
2: Vivimos tiempos desafiantes como país y como humanidad. Si no permitimos que Dios toque nuestras heridas y desarme nuestros miedos, no podremos construir la fraternidad que anhelamos. Como los Reyes Magos, sigamos la luz que nos conduce a Belén. Que también nosotros encontremos en la humildad del niño la sabiduría que necesitamos para trabajar juntos por un futuro de esperanza.
3: María y José, en su sencillez, acogieron el acontecimiento más grande de la historia en un lugar pequeño y precario. Allí, donde parecía que nada extraordinario podía suceder, Dios obró maravillas. Así también en nuestra comunidad universitaria, en medio del ordinario, Dios quiere seguir sembrando unidad, amistad y humildad y renovación. Pidamos la gracia de esta Navidad para que la luz de Cristo ilumine cada paso que damos como comunidad y que Él nos conceda unidad, fraternidad y esperanza en el camino que emprendemos hacia el próximo año.
0: A toda nuestra querida familia universitaria, docentes, administradores,

0: administrativos, estudiantes, graduados y aliados externos. Deseamos que el nacimiento de Jesús renueve su alegría, fortalezca su fe y avive su esperanza. Que el Señor bendiga a cada familia, conceda paz a Bolivia y nos permita trabajar unidos para un 2026 lleno de frutos, de servicio y crecimiento. ¡Feliz Navidad y bendecido Año Nuevo!
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1: Catorce horas, 40 minutos.

caminantes son tus huellas del camino y nada más. Al andar se hace el camino y al volver la vista atrás, se ve la senda que nunca se ha de volver a pisar. Caminante, no hay camino, se hace camino al andar.

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1: Catorce horas, 57 minutos.

0: Conferencia Episcopal Boliviana. Centésimo décimo séptima Asamblea de Obispos de Bolivia.
1: Peregrinos de esperanza, la esperanza no defrauda, Romanos 5:5. Los obispos de Bolivia, reunidos en Cochabamba en la centésima décima sexta asamblea, saludamos al pueblo que peregrina en Bolivia. Año jubilar y bicentenario de Bolivia. Este año la Iglesia Universal experimenta una renovación al celebrar los 2025 años del nacimiento de Jesucristo, como también la celebración del bicentenario de Bolivia. Celebramos estos acontecimientos con todos los fieles de la Iglesia en Bolivia, experimentando la alegría de renovar nuestra fe en la acción salvadora de Dios. Hemos aprovechado estos acontecimientos para fortalecer la vitalidad de la Iglesia y asumir un compromiso personal y comunitario en la transformación de la realidad conforme a los criterios del reino de Dios. Peregrinos de esperanza, no es quedarse conformes donde estamos, es saber encontrar una fuerza interior para superar las adversidades y mejorar nuestra condición de vida. Opción preferencial por los pobres. En comunión con la historia de la Iglesia y las motivaciones pastorales del Papa León XIV, reafirmamos nuestro compromiso eclesial de difundir y alentar todos los esfuerzos para que la acción social de la Iglesia por los pobres sea cada vez más visible y cotidiana, de manera que no es una acción superficial, ocasional y opcional, sino forma parte esencial de la identidad de la Iglesia. En este sentido, siguiendo el proceso de reflexión y actualización, hoy estamos llamados a hacer de este Evangelio Iglesia pobre para los pobres. Como afirma el Papa en la exhortación apostólica Dilexite 104, el cristiano no puede considerar a los pobres solo como un problema social. Estos son una cuestión familiar, son de los nuestros. Nuestra relación con ellos no puede reducir a una actividad o a una oficina de iglesia. Se nos pide dedicar tiempo a los pobres, presentarles la amable atención, escucharlos con interés, acompañarlos en los momentos más difíciles y reconocer en los pobres el rostro de Cristo. Que María, nuestra Madre, interceda por nosotros. Los obispos de Bolivia, Cochabamba, 11 de noviembre del 2025.
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1: Quince horas, 22 minutos.

0: En esta Navidad volvemos a contemplar el misterio de Dios que se hace cercano. El Evangelio nos recuerda, la palabra se hizo carne y habitó entre nosotros. En la pequeñez de un pesebre, Dios se acerca silenciosamente a nuestra vida universitaria, a nuestras familias, a nuestras luchas cotidianas. En la encarnación, Dios dignificó plenamente la condición humana. Hoy celebramos esa dignidad que Él reafirma al hacerse pequeño y vulnerable por amor a nosotros.
1: Los pastores fueron los primeros en escuchar el anuncio de la alegría. Hombres sencillos, inmersos en su trabajo cotidiano, pero con el corazón dispuesto. Dios actúa así, viene en lo ordinario, sin estridencias, en la vida real de nuestras familias y de nuestro quehacer universitario, en cada gesto de servicio, en cada jornada de estudio, en cada tarea administrativa. Dios viene y se anuncia. Que esta Navidad nos encuentre disponibles para acogerlo en lo simple, en lo cotidiano, en lo que pareciera insignificante, pero que transforma el corazón.
2: Vivimos tiempos desafiantes como país y como humanidad. Si no permitimos que Dios toque nuestras heridas y desarme nuestros miedos, no podremos construir la fraternidad que anhelamos. Como los Reyes Magos, sigamos la luz que nos conduce a Belén. Que también nosotros encontremos en la humildad del niño la sabiduría que necesitamos para trabajar juntos por un futuro de esperanza.
3: María y José, en su sencillez, acogieron el acontecimiento más grande de la historia en un lugar pequeño y precario. Allí, donde parecía que nada extraordinario podía suceder, Dios obró maravillas. Así también en nuestra comunidad universitaria, en medio del ordinario, Dios quiere seguir sembrando unidad, amistad y humildad y renovación. Pidamos la gracia de esta Navidad para que la luz de Cristo ilumine cada paso que damos como comunidad y que Él nos conceda unidad, fraternidad y esperanza en el camino que emprendemos hacia el próximo año.
0: A toda nuestra querida familia universitaria, docentes, administrativos, estudiantes, graduados y aliados externos, deseamos que el nacimiento de Jesús renueve su alegría, fortalezca su fe y avive su esperanza. Que el Señor bendiga a cada familia, conceda paz a Bolivia y nos permita trabajar unidos para un 2026 lleno de frutos, de servicio y crecimiento. 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

Haced silencio ahora. Un silencio profundo. Detened los relojes, las máquinas, los trenes, para que pueda abrirse mi canto sobre el mundo. Mi canto de los pájaros, esos mágicos seres. Apagad los clarines que inician las batallas. Acallad los tambores que acompañan la muerte. Dejad que me comprendan obreros y soldados y los niños que yacen bajo grises paredes. Para vosotros digo mi canto de los pájaros, para vosotros daño mi vieja flauta verde, la que una vez de niño corté en la cañavera junto al sereno río con álamos y

en la mañana han salido las cosas, han brotado los seres, pero del alma misma, de Dios, de su mirada, han nacido las formas de las aves silvestres. Bajo la suave y tibia penumbra de esta noche yo los nombro, y la luz nace en mí de repente, porque las aves traen el cielo hasta nosotros, más que todos los rezos rezados por la gente. Ningún milagro tuvo más noble jerarquía, ningún milagro, nada más hermoso que este, que la pesada carne que todos compartimos, sea flor en el aire, sea música y vuele. Vosotros, hombres fríos de labios apretados, odiados por el fuego, por el mar, por la nieve, destructores de vida, cavadores.

Los balcones del recuerdo han abierto sus ventanales, y allá a lo lejos, en el canto del río entre las piedras, llega esa guitarra inconfundible de los chalchaleros. Lloraré por ti, Angélica, porque este recuerdo salteño de los fronterizos detiene en tu figura hecho melodía.

0: Conferencia Episcopal Boliviana. Centésimo décimo séptima Asamblea de Obispos de Bolivia.
1: Opción preferencial por los jóvenes. Nuestra población boliviana cuenta con un alto porcentaje de jóvenes. Esta realidad exige una atención del Estado y de la Iglesia. Los jóvenes son el presente de nuestra sociedad. Por lo tanto, necesitan ser protagonistas en escribir la historia del país, siendo el rostro de esperanza. Optar por los jóvenes significa dejar que los jóvenes sean jóvenes en la vida y misión de la Iglesia, asumiendo su formación humana y cristiana. A ustedes, jóvenes, les pedimos que sigan adelante con su compromiso bautismal de colaborar en la catequesis, misiones, voluntariado, grupos y movimientos juveniles. Como Iglesia necesitamos despojarnos de nuestras estructuras cerradas para dar espacios al liderazgo de los jóvenes, a la escucha de su voz, porque solo con su aporte creativo y de nuevas ideas se renueva la vida de la Iglesia. Hoy es necesario renovar el compromiso de facilitar a los jóvenes el encuentro personal con Cristo. Es fundamental que cada joven conozca y llegue a amar la historia, el pensamiento y las actitudes de Jesús, porque solo en Él alcanzamos la salvación y la plenitud de la vida. Que cada joven sea testigo de la misión digital. Nueva etapa en Bolivia. Felicitamos al nuevo gobierno y deseamos el mejor de los éxitos en su servicio por el bien común de los bolivianos. Reconstruir la democracia no es tarea fácil, tampoco es responsabilidad de unos cuantos. Requiere asumir actitudes de reconciliación y participación, además del compromiso de todos con generosidad y valentía, honestidad y transparencia, para generar cada día espacios de diálogo, consenso, encuentro fraternal y respeto. Exige una mentalidad nueva y propositiva para no estancarnos en intereses mezquinos de unos pocos. Este desafío de cambios estructurales es urgente, pero tenemos que ser conscientes que no hay soluciones inmediatas. Por eso, en actitud de confianza, demos tiempo a este proceso. El país está destrozado y no podemos ser indiferentes a colaborar y esforzarnos de distintas maneras para caminar hacia una estabilidad socioeconómica, institucional y cultural. Es posible salir de esta crisis, pero los primeros en comprometernos debemos ser nosotros mismos. Caminando juntos es posible avanzar. Esa es nuestra esperanza. Hacia la luz de la Navidad, pronto comienza nuestra preparación para celebrar el nacimiento de nuestro Señor Jesucristo, que sea una ocasión para dejarnos iluminar con su encarnación, de que María, nuestra Madre, interceda por nosotros, los obispos de Bolivia, Cochabamba, 11 de noviembre del 2025.
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0: En esta Navidad volvemos a contemplar el misterio de Dios que se hace cercano. El Evangelio nos recuerda, la palabra se hizo carne y habitó entre nosotros. En la pequeñez de un pesebre, Dios se acerca silenciosamente a nuestra vida universitaria, a nuestras familias, a nuestras luchas cotidianas. En la encarnación, Dios dignificó plenamente la condición humana. Hoy celebramos esa dignidad que Él reafirma al hacerse pequeño y vulnerable por amor a nosotros.
1: Los pastores fueron los primeros en escuchar el anuncio de la alegría. Hombres sencillos, inmersos en su trabajo cotidiano, pero con el corazón dispuesto. Dios actúa así, viene en lo ordinario, sin estridencias, en la vida real de nuestras familias y de nuestro quehacer universitario. En cada gesto de servicio, en cada jornada de estudio, en cada tarea administrativa, Dios viene y se anuncia. Que esta Navidad nos encuentre disponibles para acogerlo en lo simple, en lo cotidiano, en lo que pareciera insignificante, pero que transforma el corazón.
2: Vivimos tiempos desafiantes como país y como humanidad. Si no permitimos que Dios toque nuestras heridas y desarme nuestros miedos, no podremos construir la fraternidad que anhelamos. Como los Reyes Magos, sigamos la luz que nos conduce a Belén. Que también nosotros encontremos en la humildad del niño la sabiduría que necesitamos para trabajar juntos por un futuro de esperanza.
3: María y José, en su sencillez, acogieron el acontecimiento más grande de la historia en un lugar pequeño y precario. Allí, donde parecía que nada extraordinario podía suceder, Dios obró maravillas. Así también en nuestra comunidad universitaria, en medio de lo ordinario, Dios quiere seguir sembrando unidad, amistad y humildad y renovación. Pidamos la gracia de esta Navidad para que la luz de Cristo ilumine cada paso que damos como comunidad y que Él nos conceda unidad, fraternidad y esperanza en el camino que emprendemos hacia el próximo año.
0: A toda nuestra querida familia universitaria, docentes, administrativos, estudiantes, graduados y aliados externos, deseamos que el nacimiento de Jesús renueve su alegría, fortalezca su fe y avive su esperanza. Que el Señor bendiga a cada familia, conceda paz a Bolivia y nos permita trabajar unidos para un 2026 lleno de frutos de servicio y crecimiento.

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0: Conferencia Episcopal Boliviana. Centésimo décimo séptima Asamblea de Obispos de Bolivia.
1: Peregrinos de esperanza. La esperanza no defrauda. Romanos 5:5. Los obispos de Bolivia, reunidos en Cochabamba en la centésima décima sexta asamblea, saludamos al pueblo que peregrina en Bolivia. Año jubilar y bicentenario de Bolivia. Este año la Iglesia Universal experimenta una renovación al celebrar los 2025 años del nacimiento de Jesucristo, como también la celebración del bicentenario de Bolivia. Celebramos estos acontecimientos con todos los fieles de la Iglesia en Bolivia, experimentando la alegría de renovar nuestra fe en la acción salvadora de Dios. Hemos aprovechado estos acontecimientos para fortalecer la vitalidad de la Iglesia y asumir un compromiso personal y comunitario en la transformación de la realidad conforme a los criterios del reino de Dios. Peregrinos de esperanza, no es quedarse conformes donde estamos, es saber encontrar una fuerza interior para superar las adversidades y mejorar nuestra condición de vida. Opción preferencial por los pobres. En comunión con la historia de la Iglesia y las motivaciones pastorales del Papa León XIV, reafirmamos nuestro compromiso eclesial de difundir y alentar todos los esfuerzos para que la acción social de la Iglesia por los pobres sea cada vez más visible y cotidiana, de manera que no es una acción superficial, ocasional y opcional, sino forma parte esencial de la identidad de la Iglesia. En este sentido, siguiendo el proceso de reflexión y actualización, hoy estamos llamados a hacer de este Evangelio Iglesia pobre para los pobres. Como afirma el Papa en la exhortación apostólica Dilexite 104, el cristiano no puede considerar a los pobres solo como un problema social. Estos son una cuestión familiar, son de los nuestros. Nuestra relación con ellos no puede reducir a una actividad o a una oficina de iglesia. Se nos pide dedicar tiempo a los pobres, presentarles amable atención, escucharlos con interés, acompañarlos en los momentos más difíciles y reconocer en los pobres el rostro de Cristo. Que María, nuestra Madre, interceda por nosotros. Los obispos de Bolivia, Cochabamba, 11 de noviembre del 2025.
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0: En esta Navidad volvemos a contemplar el misterio de Dios que se hace cercano. El Evangelio nos recuerda, la palabra se hizo carne y habitó entre nosotros. En la pequeñez de un pesebre, Dios se acerca silenciosamente a nuestra vida universitaria, a nuestras familias, a nuestras luchas cotidianas. En la encarnación, Dios dignificó plenamente la condición humana. Hoy celebramos esa dignidad que Él reafirma al hacerse pequeño y vulnerable por amor a nosotros.
1: Los pastores fueron los primeros en escuchar el anuncio de la alegría. Hombres sencillos, inmersos en su trabajo cotidiano, pero con el corazón dispuesto. Dios actúa así. Viene en lo ordinario, sin estridencias, en la vida real de nuestras familias y de nuestro quehacer universitario. En cada gesto de servicio, en cada jornada de estudio, en cada tarea administrativa, Dios viene y se anuncia. Que esta Navidad nos encuentre disponibles para acogerlo en lo simple, en lo cotidiano, en lo que pareciera insignificante, pero que transforma el corazón.
2: Vivimos tiempos desafiantes como país y como humanidad. Si no permitimos que Dios toque nuestras heridas y desarme nuestros miedos, no podremos construir la fraternidad que anhelamos. Como los Reyes Magos, sigamos la luz que nos conduce a Belén. Que también nosotros encontremos en la humildad del niño la sabiduría que necesitamos para trabajar juntos por un futuro de esperanza.
3: María y José, en su sencillez, acogieron el acontecimiento más grande de la historia en un lugar pequeño y precario. Allí, donde parecía que nada extraordinario podía suceder, Dios obró maravillas. Así también en nuestra comunidad universitaria, en medio del ordinario, Dios quiere seguir sembrando unidad, amistad y humildad y renovación. Pidamos la gracia de esta Navidad para que la luz de Cristo ilumine cada paso que damos como comunidad y que Él nos conceda unidad, fraternidad y esperanza en el camino que emprendemos hacia el próximo año.
0: A toda nuestra querida familia universitaria, docentes, administrativos, estudiantes, graduados y aliados externos, deseamos que el nacimiento de Jesús renueve su alegría, fortalezca su fe y avive su esperanza. Que el Señor bendiga a cada familia, conceda paz a Bolivia y nos permita trabajar unidos para un 2026 lleno de frutos, de servicio y crecimiento. ¡Feliz Navidad y bendecido Año Nuevo!
4: ¡Feliz Navidad!
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1: Diecisiete horas, 40 minutos.

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1: Diecisiete horas, 57 minutos.

0: Conferencia Episcopal Boliviana. Centésimo décimo séptima Asamblea de Obispos de Bolivia.
1: Opción preferencial por los jóvenes. Nuestra población boliviana cuenta con un alto porcentaje de jóvenes. Esta realidad exige una atención del Estado y de la Iglesia. Los jóvenes son el presente de nuestra sociedad. Por lo tanto, necesitan ser protagonistas en escribir la historia del país, siendo el rostro de esperanza. Optar por los jóvenes significa dejar que los jóvenes sean jóvenes en la vida y misión de la Iglesia, asumiendo su formación humana y cristiana. A ustedes, jóvenes, les pedimos que sigan adelante con su compromiso bautismal de colaborar en la catequesis, misiones, voluntariado, grupos y movimientos juveniles. Como Iglesia necesitamos despojarnos de nuestras estructuras cerradas para dar espacios al liderazgo de los jóvenes, a la escucha de su voz, porque solo con su aporte creativo y de nuevas ideas se renueva la vida de la Iglesia. Hoy es necesario renovar el compromiso de facilitar a los jóvenes el encuentro personal con Cristo. Es fundamental que cada joven conozca y llegue a amar la historia, el pensamiento y las actitudes de Jesús, porque solo en Él alcanzamos la salvación y la plenitud de la vida. Que cada joven sea testigo de la misión digital. Nueva etapa en Bolivia. Felicitamos al nuevo gobierno y deseamos el mejor de los éxitos en su servicio por el bien común de los bolivianos. Reconstruir la democracia no es tarea fácil, tampoco es responsabilidad de unos cuantos. Requiere asumir actitudes de reconciliación y participación, además del compromiso de todos con generosidad y valentía, honestidad y transparencia, para generar cada día espacios de diálogo, consenso, encuentro fraternal y respeto. Exige una mentalidad nueva y propositiva para no estancarnos en intereses mezquinos de unos pocos. Este desafío de cambios estructurales es urgente, pero tenemos que ser conscientes que no hay soluciones inmediatas. Por eso, en actitud de confianza, demos tiempo a este proceso. El país está destrozado y no podemos ser indiferentes a colaborar y esforzarnos de distintas maneras para caminar hacia una estabilidad socioeconómica, institucional y cultural. Es posible salir de esta crisis, pero los primeros en comprometernos debemos ser nosotros mismos. Caminando juntos es posible avanzar. Esa es nuestra esperanza. Hacia la luz de la Navidad, pronto comienza nuestra preparación para celebrar el nacimiento de nuestro Señor Jesucristo, que sea una ocasión para dejarnos iluminar con su encarnación, de que María, nuestra Madre, interceda por nosotros, los obispos de Bolivia, Cochabamba, 11 de noviembre del 2025.
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2: Cabezazo en el área sobre el horizontal de Carlos Emilio Dante. Por derecha atacando el pastel de Fluminense. Ahora lo hace por otro costado. Por izquierda va saliendo con Guilherme. La tiene Guilherme devolviendo hacia atrás para Freites. La tiene Freites. Sacando Juan Pablo por el medio. Tocando para Ignacio. La tiene Da Silva. Abrió el campo de juego. Va a llegar para Dunga por el costado derecho. Palo más arriba para Canovio. La tiene el uruguayo devolviendo. Señoras y señores, la pelota es del plantel de Fluminense en estos primeros dos minutos de comenzado el partido. Hacia atrás, ligado para Freites, tocó en la mitad del campo de juego, se vino atención para Savarino, la tiene Savarino, dibujó, tocó el balón por la banda derecha, peligro, se viene atención Canovio, es el área de taco, la jugaron los hombres del plantel de Fluminense, se da cuenta Robson lo que pretendía hacer y toca el balón, sale jugando el conjunto académico, le tiro el largo pelotazo a la mitad del campo de juego, lo sirva la Bolívar, señoras y señores, se sostiene el público brasileño, si lo sabremos esto, el balón sobre la mitad de la cancha, se resbaló uno pero apareció Leo Justiniano tocando el balón por la banda, le quitaron el balón a Robson sin falta. Cuidado, agiliza bien el plantel de Fluminense. Sale la barca Reaga, señoras y señores, frena. El balón le pertenece al conjunto de Fluminense con Guilherme. Guilherme por el medio, se la lleva el zurdo. Tocando más arriba para Savarino, la tiene Savarino. Savarino metió otra vez para Guilherme, cuidado. Corta la jugada Gariglio, bien por la banda derecha, señoras y señores. Por el medio va a salir Bolívar con el Pato Rodríguez. Se equivoca la salida, Bolívar la reventó en el fondo a Reaga. Levanta la pelota y va a salir, señoras y señores, el plantel de Bolívar asediado por el conjunto de Fluminense. La tiraron larga, balón en la última línea de Fluminense, desde el fondo está saliendo el Fluminense, salida limpia con Selfie.
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2: 4 minutos de comenzado el partido, la pelota es del Fluminense, pero el balón que va, señoras y señores, para que salga jugando el Pato Rodríguez, tuvo que gambetear por el otro lado, no había espacio, lanzaron largo el balón, sacó, señoras y señores, en el fondo de la defensa, el plantel de Bolívar muy largo, fue a terreno del plantel de Fluminense buscando a Dorri Romero, había sacado el balón a Reaga, pelota que viene con Fluminense ahora por la banda derecha, subiendo, señoras y señores, metieron directamente para Savarino al área, peligro de gol, peligro de gol. Salió el portero, cayó el defensor al córner, señoras y señores, pensé que era penal. Hay tiro de esquina que le pertenece al Flu con el Banco Prodem.
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2: Se vendrá, señoras y señores, el equipo de Fluminense para sacar este tiro de esquina, se vendrá desde la banda derecha, lo va a hacer con Luciano Acosta, levantó el balón hacia el área, cabezazo, señoras y señores, llegando desde atrás, incómodo, le dio el defensor central Ignacio, balón por encima, tiro de meta del Banco Mercantil Santa Cruz, el Banco Mercantil Santa Cruz presenta el comentario del Pato Oviedo.
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7: Completamente asediado está el conjunto de Bolívar, Arriaga por ahora el mejor de la última línea en los relevos.
2: Salió mal el plantel de Bolívar, se salvó el antegol.

0: presionado por los jugadores de Fluminense, salva adelante el travesaño, pero hay un rebote más y aparece para anotar el hombre del conjunto de Fluminense. Señoras y señores, el primer tanto, Lucho Acosta, que aparece justo aquí en Copa Libertadores de América. Temprano en el partido está ganando el club, en 6 minutos 1-0 le gana Bolívar. El gol lo hizo Acosta.
1: Tenía Bolívar de tratar de jugar desde su área chica. Si estaba presionándolo desde el minuto uno el conjunto del Fluminense, ¿cuál era la necesidad que tenía Bolívar? Arriaga, que lo estábamos elogiando por llegar bien como un relevo, ahora se equivoca en salida, lo presionan alto, no reaccionan, 5 defensores puso Vladimir Soria, ninguno dio la talla, está perdiendo la Academia.
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0: Tremendo asedio, pero peor si te equivocas. Ha comenzado mal Bolívar otra vez en la Libertadores, recibiendo muy temprano el primero. Largo pelotazo que tira la gente del Fluminense hacia la banda derecha. Corre Savarino, pero no va a llegar. Polina final se ha perdido. Hay tiro de meta del Banco Mercantil Santa Cruz en la imagen. Seguramente ya aparece Soria saliendo de la casamata. Tiene que ordenar esa última línea del plantel de Bolívar. Neto lo estaba sosteniendo, pero lamentablemente Superché para ir con los técnicos también. Si no sabes salir, tirar a la larga, ¿no?
3: Lo que siempre decimos, Gonzalo, si no sabes jugar o te sientes asediado, manda la pelota arriba, a la mitad de la cancha, mandar afuera, pero no pueden salir jugando tan mal Bolívar. No, muy nervioso y enojado Vladimir Soria en el vestuario de Bolívar, ahí en la casamata. Y por el otro lado, por cierto, ¿no? Luis Ubildea no está en la cancha, está expulsado por 3 tarjetas amarillas. Maximiliano Cubera se está dirigiendo al Fluminense.
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0: Se vendrá el Fluminense por la banda derecha, lanzando largo, se tira al piso Sagredo, no puede tirar el balón al costado, se vendrá Fluminense por el medio, rebote que quedaba en Arriaga. Insiste el Fluminense, sale guapeando, señoras y señores, para tarjeta amarilla en el flu. Lo retuvo en la salida de Bolívar a Justiniano. Hay tiro libre que va a cobrar la Academia, juega rápido en el medio. No sé si hubo la tarjeta amarilla, me parece que no, para el hombre de Fluminense. Cortó la acción en la salida del plantel académico. Tocando el balón en el fondo, 1-0, señoras y señores, el resultado parcial del partido. El balón que le corresponde al conjunto de Fluminense, llegando a los primeros 10 minutos del partido. El gol cayó al minuto 6. El balón que la tiene el conjunto de Bolívar, haciendo un cambio de frente, va a llegar al medio. Ese balón la tiene el plantel de Bolívar. Trata de salir Robson a medio de 2 brasileños. No le permitieron, ya le quitaron el balón. Toda la jornada en los 10 minutos ha sido del plantel de Fluminense. Se la llevaba Dorri Romero, quitando una pelota bárbara. De esto va a depender Bolívar si puede hacer algo en el encuentro. El autopase buscaba a Dorri, justo puso la pierna Freitas y el balón le pertenece, señoras y señores, al club otra vez. Desde el fondo va saliendo el conjunto tricolor que le gana a Bolívar. 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
0: Minutos del primer tiempo. Fluminense 1, Bolívar 0.
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0: El balón es del plantel de Fluminense, señoras y señores. Y en serio, entiéndalo de forma textual, ¿no? Bueno, el local la tiene permanentemente. Intentó irse otra vez Torre Romero, no se lo permitieron los centrales. Ignacio y Juan Pablo Freites, el balón le pertenece al equipo de Fluminense. Los dos centrales se mueven en el fondo. El error grosero, Pato, lo cometió Arriaga, ¿no? En esa salida para el gol de Bolívar.
1: Sí,
0: correcto. Para el gol de Fluminense, perdón.
1: Arriaga fue el que equivoca el pase tratando de hacer uno dentro del área y complica toda la defensa que no pudo retroceder.
0: Una pena, bueno, por el ecuatoriano. No, creo que no mide la dimensión, ¿no?, de lo que es jugar contra estos equipos. El balón le pertenece, señoras y señores, al Fluminense otra vez. Cortó la jugada Arriaga, ahora se da cuenta tarde, ¿no? Ya le están ganando a Bolívar. Juega mejor, saca la pelota por un costado solamente para rechazar en la mitad del campo de juego. La tiene Gustavo. Gustavo para tocar el balón por la banda izquierda. Prefiere ir por el medio. El balón que va a llegar para Savarino la tiene, señoras y señores, el venezolano. 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Hemos pasado los 10 primeros minutos del partido. Gana el Fluminense 1-0. El centro que viene al área. Atención, va buscando el segundo. Se lo acaba de comer. Se lo acaba de perder el centro, fue el botín izquierdo del 9. Salió ancha la pelota, ya estaba batido Carlos Emilio Lampe. Se acaba de salvar Bolívar. Pato, ya te llegó la imagen.
1: En este momento, Gonzalo, estamos viendo la ejecución del centro, pero qué bien que llega Kennedy. Entre los centrales, no importa si Bolívar tiene dos o tres, no puede llegar a la cobertura.
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0: Saludando a toda la gente en Libero también, señoras y señores. Bueno, hay una discusión entre el árbitro y un hombre del plantel de Fluminense. No sé si amonestó, luego Superché brinda una información correcta acerca si hay o no hay todavía tarjetas en este compromiso que ya lleva 13 minutos del partido. La tiene Bolívar en su terreno. Robson va a jugar hacia atrás para Arriaga. El último de Bolívar va a salir, señoras y señores, con el cambio de frente, buscando por la banda izquierda alguien que aparezca por ese sector. José Sagredo había trepado, no aparecía el Pato por ese sector. Sacaron los hombres del plantel de Fluminense, le va a caer el balón a Santiago Echeverría, tocando para el Pato Rodríguez, que se muestra, metió el balón, atención hacia el área del plantel de Fluminense. El cabezazo es defensivo, va Sagredo, va Dorri Romero, el balón le pertenece a Bolívar, era Tonino Belgari, le voy, señoras y señores, al área. Mirá que de pronto si le puedes complicar al Fluminense, digo, Pato, primero contigo, bueno, nadie es invencible, eso obviamente lo sabemos en el fútbol mucho más, pero para lo que tiene el conjunto de Bolívar defendiendo, ese es el problema, no podría mandarse al ataque cuando se viene Bolívar. Atención, una falta en la salida del conjunto de Fluminense. Jesús Sagredo pone la pierna fuerte, comete la falta, el tiro libre con Antilla, ya lo movió el plantel de Fluminense, va otra vez al terreno de Bolívar, sobre la mitad del campo de juego, se mueve Guga, la tiene Guga hacia atrás, dejando la pelota para el último, señoras y señores, saldrá con Ignacio, jugando Ignacio da Silva al 4, tocando ahí cortito para el 22, con Freitas, los dos centrales, Savarino que siempre aparece para recoger el balón en la mitad del campo de juego, un enganche parecido a lo que hacía Ramiro Vaca, saliendo de ese costado izquierdo para el plantel de Bolívar en ese momento, pelotazo que cambia de frente el plantel de Fluminense, libre de marca, va a llegar un hombre peligro de gol, se ve el plantel de Fluminense hacia el área, atención, cortó la jugada, Arriaga sale bien el ecuatoriano, luego la revienta, pero sigue siendo del club otra vez, parece un campo de frontón nada más, bueno, para un poquito decirle lo que está ocurriendo, el balón va al área, Lampe deja pasar largo, no llegó Canovio, balón por línea final, tiro de meta del Banco Mercantil Santa Cruz, pertenece a Bolívar.
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0: La salida de Bolívar para el Pato Rodríguez, gira sobre su propio eje, distribuye para Robson. Robson le podría pegar, no se animó. El balón por la banda derecha, lograron abrir bien. Atención, el cabezazo. El cabezazo era de Dorri Romero, que le gana en el primer palo al central. Primera llegada de peligro para el conjunto de Bolívar en cuanto estos 15 minutos, señoras y señores, de este primer tiempo. Llegó la academia tibiamente, pero le ha llegado ya el plantel de Fluminense, Pato.
1: Bueno, y alguna de estas, con alguna internada, va a encontrar los espacios. Bolívar tiene un buen medio sector que puede dominar la pelota. Quien tiene que estar fino más que nunca es Dorni Romero.
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0: Le pertenece al plantel de Fluminense, va saliendo desde su campamento. Pelota que traslada otra vez desde el fondo con Juan Pablo Freites. La tiene Freites, toca la pelota para que suba Guillermo. La tiene el zurdo, va a cruzar la mitad del campo de juego. Va el 13 Guillermo, entrega hacia atrás. Se cierra el plantel de Bolívar. En la mitad de la cancha está Dorni Romero marcando, solamente flotando. No va a ir a presionar. Es complicado salir a presionar. Tienen el vacío y chao. El balón, señoras y señores, el conjunto de Fluminense que toca por la banda derecha. Sale a zanco largo Ignacio, tocó por el medio. Señoras y señores, viene el ataque ahora, cortó la jugada metiendo la pierna. Justiniano, no le quedaba otro, el que salió fue Santiago Echeverría, puso la pierna fuerte. Otra vez se equivoca en la salida Reaga, porque Garín está en otra cosa, tiene que luego el argentino corregir el error. Aquí no está para los que se están durmiendo, señoras y señores, el partido se vendrá. Guillermo, ataque el plantel de Fluminense por el medio, corta la jugada medias Bolívar. Sagredo que la tira larga buscando la apertura con el Pato Rodríguez, lo va a encontrar, se vendrá el Patito. Cruzó la mitad del campo de juego por el medio de Río Romero, se viene el Pato, atención, por el medio le está pidiendo un hombre, toca mal, pero va a llegar de esta tarde. Robson cruza la pierna, salida que le pertenece al Fluminense, y lo que les decía, Garino tiene que volver, se va por la banda izquierda llegando Savarino, Garino lo marca, lo frenó, señoras y señores, a tiempo, Garino sigue, Savarino es hábil, se va por el medio para tocar esa pelota, la tiene el jugador Luciano Costa, se vendrá Costa por el centro, siempre tocando y devolviendo, corta la jugada, Reaga luego pone la pierna y comete una falta. El plantel de Fluminense peligroso. Hay un metro de la cabecera del área sobre la semiluna. De frente a la portería, señoras y señores. Hay tiro libre, cualquiera le puede pegar en el plantel de Fluminense. Pero me parece que Acosta va a ser ahí tiro libre con Entel para el Flu.
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0: 18 minutos de juego, la barrera con Coose. Prácticamente dentro del área, sí, está contándolo ahora el árbitro. Tiro libre, peligroso, la barrera es de Coose.
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0: Veamos, señoras y señores, dos quedan frente a la pelota, están conversando, me parece que uno es Kennedy y el otro, Lucho Costa, uno de los dos va a ser el ejecutor. En la barrera está Justiniano como hombre para las instrucciones de Carlos Emilio Lampe, que ha vuelto ya a su portería, formó el mismo la barrera, señoras y señores, se tomó su tiempo. Al tiro libre, peligroso, le va a entrar, me parece que es Acosta finalmente el que le va a pegar. Se vendrá en el minuto 18 y medio, toma carrera de Savarino, abre las piernas al estilo de Cristiano Ronaldo, como midiendo en la jugada, señoras y señores, tiempo y distancia. Se va a adelantar, se viene Savarino, la barrera va a ir al córner. Hay tiro de esquina del Banco Prodem para el conjunto del Fluminense.
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0: Sube Freites al área, vamos a ver quién le pega este tiro de esquina. Va a ser Luciano Acosta, al tiro de esquina que le pertenece al conjunto del Fluminense. Pisando los 20 minutos de este primer tiempo, ya está ganando el Flu por 1-0 desde el minuto 6. Se vendrá el lanzamiento de esquina con el Banco Prodem en el centro, va hacia el corazón del área, cabezazo defensivo, la pelota fuera del área, la vuelven a meter, saca Sagredo como puede, la bajó el Pato Rodríguez, cerca del área grande, tocó para Sagredo, que es lo que hizo el hombre del plantel de Bolívar. Las equivocaciones, Justiniano se enojó y casi le tenía que decir, bueno, que le llamó la atención al Pato Rodríguez por ese pase hacia atrás que complicó a Sagredo. El balón le pertenece al plantel de Fluminense cuando tenía que haberlo reventado, no le quedaba otra al Pato Rodríguez pretendiendo jugar en esa zona donde quema la pelota. El balón le pertenece a Guillermo, Guillermo por el medio, va trasladando el balón, entregando para Gustavo Hércules, le estaba pidiendo, metieron hacia el área, peligro de gol, se viene el Fluminense, peligro de gol en el área, el centro, cortó, señoras y señores, con el puntín del botín izquierdo, Arriaga. Se ha salvado el plantel de Bolívar si pasaba esa pelota, Kennedy quedaba frente al arquero. El balón le pertenece al conjunto del Fluminense. Hacia atrás va a llegar el balón, juega el conjunto dirigido por Subeldía, que no está en el campo de juego como lo contaban. El balón se viene hacia el área, atención, vendrá metiéndose el área, peligro de gol, Savarino, otro centro y otra vez Arriaga.
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14: 18 horas, 22 minutos.
0: Esta posesión fuera de juego. Aire, aire para la Academia, Pato.
1: Es un baile del Fluminense sobre el conjunto de Bolívar, completamente asediado. Arriaga que trata de llegar a todos los balones, pero se necesita, compañeros. Arriaga está muy solo. Ni Echeverría, ni Gariglio están metidos al ritmo del partido.
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0: 22 minutos en el primer tiempo. El Flu le gana a la Academia por 1-0 aquí arriba.
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0: Señoras y señores, el plantel de Fluminense va a sacar el remate a portería. Lante. Lante llega bien. Sensacional el remate de Hércules. La corrió desde la mitad de la cancha y de zurda le pegó esquinado y parecía que no tenía mucho peligro la jugada, pero el remate salió tan cruzado que se iba a meter en la portería si Lante no se echaba sobre el brazo izquierdo para sacar el balón, como lo hace ahora de pierna derecha. Pelota de Torino Melgar, es un decir, porque con la cabeza quería evitar a Dorri Romero, el pase no llegó y ya cortó la jugada del plantel de Fluminense. Casi 23 minutos, señoras y señores, va a robar bien Dorri Romero. Toca hacia atrás Bolívar, sale con Robson, la tiene Robson, cruzando la mitad del campo de juego, cerca, está subiendo Jesús Sagredo por el sector derecho. El balón que viene de Torino Belgar para Jesús, la tiene Sagredo, Sagredo que toca para Torino Belgar con Robson, más atrás para Gariglio, la tiene Gariglio, va a entregar para Robson, escuchen los subidos. El balón que le pertenece al plantel de Bolívar, lo sofocan a la Academia, de afuera y de adentro. El balón que viene, señoras y señores, para que maniobre Torino Belgar, el balón que distribuye hacia atrás, va a llegar el conjunto académico otra vez. Torino toca hacia atrás, el último es ahora Santiago Echeverría por el costado izquierdo. Ya la tiene el conjunto de Bolívar. Se vendrá la Academia. Atención, Torino Belgar dejó el balón para Dorni. La reventaron los de Fluminense. Le quedó Justiniano bien paradito en la mitad del terreno que defiende Fluminense. Comienza a tocar Bolívar. Lo tiene que hacer para tratar de que no le lleguen tanto. El balón que juega Arriaga en el fondo para Santiago Echeverría y de Echeverría. El balón desde el plantel de Bolívar va saliendo con Echeverría ahí cerca para jugar. Toca la pelota para el Pato Rodríguez, que recoge, no la tiene que perder el Pato. Se la lleva entre dos. Sigue el Pato. Pasó por los dos. Se viene el Pato. Metió para Dorni. Le canto el empate, le canto el empate. Lo bajaron en el área, le canto el empate. Golazo. ¡Gol! ¡Gol! ¡Gol! ¡Sí, sí, sí, sí, sí, sí, sí, sí, sí, sí, sí, sí, sí, sí, sí! ¡De la cadena, de la cadena, de la cadena! ¡De la cadena, de la cadena, de la academia! ¡Qué jugada del Patito Rodríguez, señoras y señores! Dejó dos en el camino, metió una pelota hermosa, se elevó, señoras y señores, el velociraptor en el área, Dorri Romero la bajó de cabeza y aparece, señoras y señores, Torino Belgar, llega de estatal para darle de pierna derecha una volea que se dirige al arco y la Academia lo iguala, damas y caballeros. Y lo están escuchando, no lo están escuchando, se le ensuel Maracaná aquí Bolívar en el minuto 24. Lo ha enfriado, señoras y señores, el Fluminense y a su torcida aquí en Brasil. Solamente la Academia hace esto. Bolívar 1, Fluminense 1. Queda mucho terreno, pero qué placer relatar un gol de la Academia aquí en Brasil.
1: Segundos antes, Gonzalo, Bolívar tiene que comenzar a tocar la pelota y la encontró con el Patito Rodríguez, que se saca dos hombres, muy bien el Patito, qué centro medido para Dorni Romero, que pica entre los centrales, baja la pelota, acompañó la jugada, lo que siempre se pide Torino Belgar, que definió muy bien Bolívar, ha igualado el compromiso en una muy buena jugada elaborada, encontrando la velocidad en los espacios. Bolívar tiene uno, el Fluminense tiene uno.
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0: Señoras y señores, bueno, me asustaba Kiko Milton. Pensábamos que era offside, bueno, o algo parecido. No, la pelota está en la mitad de la cancha. 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Beto suma al marcador por si acaso el gol por una posición fuera de juego. Por ahí se podía anular la jugada. Bueno, no me lo hubiera creído realmente si eso pasaba.
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0: de 6 pases consecutivos de Bolívar para que el Patito Rodríguez se saque dos jugadores, mande el centro y lo de Dorni, ¿no? Ahora sí la bajó como un crack, le cedió el gol a Tolino Medal que define, y ahora Bolívar tiene que hacer eso, tener la pelota en los pies, no cometer errores propios.
1: Señoras y señores, se ha reanudado ya el fútbol, hay tiro de meta que le pertenece a Bolívar, se fue rápido otra vez el Fluminense, procura de lograr el segundo, pero te puedo decir cuánto así cortito, por favor todos, porque esto cambia de un momento a otro, claro, va a sacar con el Banco Mercantil Santa Cruz, te decía, ha sido un masazo para el Fluminense, eso te puedo asegurar.
2: En definitiva, porque pensaban tener el partido totalmente controlado y Bolívar lo ha golpeado.
1: Son señoras y señores, Carlos Emilio Lampe, el balón que va hacia terreno del conjunto de Fluminense, para mí hubo falta, para el árbitro no, cayó, señoras y señores, el autor del gol, Tonino Melgar, saca Fluminense, pero la pelota se había ido ya del campo de juego, el lateral será para el plantel de Bolívar, lateral con la cascada, orgullosamente boliviana, le pertenece a la academia.
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1: Se vendrá el conjunto de Bolívar, otra del Pato. Hizo pasar calores al defensor, tocó el balón por el medio, se viene la academia otra vez, parece haberlo tomado el pulso del partido. El cambio de frente para Sagredo, a ver si llega Sagredo, no llegó, muy profundo el pase de Justiniano. Que lo saluda, lo aplaude, señoras y señores, desde el banco también Vladimir Soria. Aquí en vivo desde Río de Janeiro, están escuchando la red más grande del fútbol, fútbol en vivo, señoras y señores. El balón de este arco saca con el Mercantil Santa Cruz, el portero Fabio que ha recibido uno. El balón le pertenece ahora para que juegue Savarino. La tiene Savarino moviendo la pelota, señoras y señores, el 11 para poner el balón hacia atrás, va a jugar con Ignacio, saliendo Ignacio desde el fondo, va a tocar para abrir el campo de juego. Lo estaba esperando, señoras y señores, por ese sector Buga. El balón que va a llegar para Canovio, Canovio, el uruguayo, tocando hacia atrás otra vez para Ignacio. La tiene Ignacio, le buscan, señoras y señores, el hueco. El balón que va trasladando Ignacio, muy largo. Tiene que bajar Durri Romero. Durri que saca con Sagredo, señoras y señores. Durri Romero tocando el balón desde el fondo, saliendo con el Pato. La tiene el Pato, la cuida mejor. La única manera es tocando bien la pelota. El balón que sacaron para Robson, que jugaba la de Robson. Se sacó su marcador, se viene a la academia por el medio. Abrió para Sagredo que acompaña, se vendrá Jesús. Puede levantar el centro, se para por el medio. Tocó para Justiniano, ya no cargaba desde el otro lado. Su compañero llegando entonces por izquierda con el Patito Rodríguez. Va el plantel de Bolívar, señoras y señores, se vendrá la academia. Está jugando la academia cerca del minuto 30 por el medio. Tiró el centro buscando a Dorni, no se elevó Dorni. El rebote le va a quedar a la gente de Fluminense que sale y va a llegar para Kennedy. Y ahora cambia el balón para Canovio, va a ir por la banda derecha. Tendría que haber salido a cruzar Santiago Echeverría, no lo hizo. Se vendrá Canovio, se viene Canovio, encaró a Echeverría. Le puso el cuerpo y el ropero. De dos cuerpos, señoras y señores, Echeverría se gana la primera tarjeta amarilla. Tienes que evitar que reciba, la única que puede ser, porque no va a poder contra la velocidad de Canovio, de cualquier Echeverría, eso está claro, Pato.
2: En definitiva, tiene que ser más preciso, no le salió, lo esperó y comete la falta. Santiago Echeverría, el primer amonestado en Bolívar, Superche.
0: Confirmado, sí señor, tarjeta amarilla para el juego con la camiseta número 5 en Bolívar.
1: Tiro libre que le pertenece al conjunto de Fluminense, primero amonestado, señoras y señores, en el partido Santiago Echeverría, tiro libre para el Fluminense, se pone de pie Canovio y vendrá el tiro libre ejecutado por el jugador Luciano Acosta. Va a ser el hombre que le va a pegar, me parece, para elevar el centro. Está cerca también, de todas formas, para jugar Savarino, que le pega bien de zurda. Hay tiro libre, peligroso con Entel, le pertenece al Flu.
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1: El centro que iba hacia el área del conjunto de Bolívar cortó la jugada, sacando la defensa, señoras y señores, sacó la gente del conjunto de Bolívar. La pelota le pertenece al plantel de Fluminense desde su territorio. Va saliendo con la pelota dominada, la juega el club, tocando el balón, jugando desde su terreno defensivo. Ahora, apropiándose del campo de juego de Bolívar, va subiendo con el jugador Hércules. La tiene Hércules, hace atrás, la tiró para quién, para el último. El balón que viene por el costado izquierdo, sube todos con Guillermo ahora, tocando por el medio, va a recoger, señoras y señores. En el minuto 31 ya estamos. El balón que vendrá por el costado izquierdo también para Guillermo. Va a ir por la frase. Se cierra bien Bolívar. Tiempo y marcador aquí en la red más grande del fútbol.
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1: 32 minutos del primer tiempo. Uno Fluminense, uno Bolívar.
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2: La salida de Justiniano, ¿no? De esas cosas que uno va pensando siempre en voz alta, Pato. Creo que a Justiniano lo necesitabas también en México. Bueno, ahí lo dejo nada más el pensamiento. Sale por el medio, bueno, y al verse rodeado por jugadores, hace la gambeta. Le sale bien, mete un caño inclusive. Le pusieron la pierna y el hombre de Fluminense se ganó la tarjeta amarilla. Una buena salida ante la adversidad. Ahí se impuso Justiniano y tarjeta amarilla. Superché, paso por ti.
3: Sí, señor, una fuerte falta sobre Leonel Justiniano antes de esta amonestación, también para confirmar la camiseta 22, Juan Pablo Freites con tarjeta amarilla. Y ahora un nuevo jugador amonestado, camiseta número 35, amonestado Hércules, también con amarilla.
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2: Detrás, señoras y señores, el plantel de Fluminense. Arriaga metió una patada dura al central del plantel de Fluminense. Cuando volvía después de un ataque, no le quedó otra que frenarlo. Se van a dar la varilla después que termine la acción, porque continúa por la ley de la ventaja. El balón le pertenece a Savarino. Se la lleva por el costado izquierdo, intenta centralizar, toca hacia atrás. El que aparece, señoras y señores, es Gustavo, tocando el balón otra vez. El plantel de Fluminense rearmándose después del gol del empate. El balón, el centro que va al área, se tiró Gariglio. La media vuelta está cerca del área. El plantel de Fluminense de Bolívar se viene por el costado izquierdo. La trabaja con Guillerme. Cuidado, se viene el flu. Buena marca de Sagredo. Jesús que rebota, pero vuelve el balón para Guillerme. La tiene Guillerme hacia el área. Se vendrá por el costado izquierdo. Peligro de gol, peligro de gol. Pasó de largo el hombre del conjunto de Fluminense. Se acaba de salvar cuasi de milagro, señoras y señores. Bolívar. El Pato luego con jerarquía. Esta vez saca el balón. Hace que toque el hombre del conjunto del Fluminense. La pelota y va afuera. Y tiro de meta del Mercantil Santa Cruz. Le pertenece a Bolívar, que sufre en estos minutos.
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2: 35 salió Lampe, señoras y señores, pero devolvió rápido la gente del Fluminense. Llegó para Kennedy, que va a enfrentar a Arriaga. Sale del área, señoras y señores, toca por el medio. Se equivocó también el brasileño, les digo, no son invencibles. El balón le pertenece a Bolívar por el medio, sacaba la pelota. Tonino Melgar, el autor del gol. El balón que vino ahora por la banda izquierda, iba para el Patito Rodríguez. Para mí va falta para el árbitro, también creo, va a cobrar. Y además Sagredo quedó sentido en la jugada, está sentido. José, quédese ahí unos instantes, digo, para meter aire. Otra vez se paraliza la jugada. Le pide al hombre de Bolívar que se ponga de pie. Hay tiro libre con Entel en la salida de Bolívar.
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2: La salida le pertenece a Fluminense otra vez. El balón por la banda derecha está subiendo por ese sector. Guga por el medio va, dirige la mirada para cambiar de orientación, para ir por el costado izquierdo. No, señor, por el medio siempre. Saliendo con Ignacio, la tiene Ignacio, dejando para Freites. Saliendo Freites por el costado izquierdo. Ahora vendrá el balón, señoras y señores, para Savarino. La tiene Savarino, es Luciano Acosta. La tiene Luciano, va Acosta, el autor del primero. Ignacio Gariglio lanza la pierna. El balón se va a perder por un costado. El balón le pertenece al plantel de Fluminense. La quería sacar rápido el conjunto del Flu, cerquita de Vladimir Soria. Ya aparece en imagen el balón que tocan hacia atrás, jugando, señoras y señores, el Flu. Vendrán por el costado izquierdo, toca la pelota. Otra vez Fluminense, Caño incluido sobre Sagredo, pero al piso se va Garillo. Saca bien el argentino, se queda sentido el de Fluminense, por eso los silbidos. Balón que tiraban largo para Dorri Romero, metió la cabeza a Freites. Y la pelota ya le pertenece otra vez al plantel de Flu. Ha quedado sentido un hombre del Fluminense, se tiene que poner de pie porque ya está atacando otra vez el Fluminense. Tocan, señoras y señores, los hombres del conjunto brasileño por la banda izquierda. Llevando el balón para Guillerme, por izquierda atacado mejor, me parece, el plantel de Fluminense. El balón, señoras y señores, que viene por el costado izquierdo donde juegan Savarino y Guillerme. Se vendrá para el venezolano, no tiene Savarino. Se quiere meter por el medio, toca hacia atrás. Ahí cerca para Luciano Acosta. Acosta va a abrir el balón por la banda derecha. El balón ahora que viene por el uruguayo Canovio. Señoras y señores, en sus extremos tiene a toda Sudamérica prácticamente el conjunto de Fluminense, tocando en 38 minutos de juego a 7 del final del primer tiempo. El esfuerzo de Dorri Romero por cortar una pelota en la mitad del campo de juego no prospera. Llega por la banda izquierda, entonces Savarino se le quiere meter hacia el área, se tira al piso el hombre del plantel de Bolívar. Llega Kennedy, centro al área, corta la jugada Sagredo. Va la pelota otra vez, levanta la pierna Echeverría, señoras y señores, el balón sigue siendo del Flu, al arco el remate, se salvó Bolívar. Se salvó Bolívar, bueno, y a momento lo de Echeverría, un dolor de cabeza, no levanta la pierna, bueno, como si se tratara de un paso de parada, es decir, rígida la pierna, tendría que ser un poco más flexible para tirar esa pelota, Pato, contame ahí en el Ruiz.
9: Bueno, y se equivoca, mide mal el tiempo de distancia, Echeverría, que no puede despejar bien la pelota, tampoco le da y el físico le está acompañando, está atacando el Fluminense, pero sin claridad sobre la portería del Ampe.
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11: Horas 40 minutos.
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2: La pelota que saca de cabeza Garillo, le queda Sagredo, la reventó Sagredo, pero el balón, señoras y señores, se perdió ya por un costado y lateral que Fluminense va a sacar desde la banda de la Popular. El balón que cruza la mitad del campo de juego, ya la tiene saliendo Freites, siempre pide Guillerme, vendrá para él, señoras y señores, vendrá Freites primero con la pelota dominada, llegó a campamento de Bolívar, entregó por la banda izquierda para Savarino, puede levantar el centro, se vendrá, señoras y señores, otra vez el ataque del Fluminense por la banda izquierda, está llegando el conjunto tricolor hacia atrás porque se le cierra Bolívar ahora, el balón que llega para Freites otra vez tocando, señoras y señores, por el medio vendrá para Hércules, por el medio se junta con Gustavo, uno de los más bajitos del campo de juego, la tiene Gustavo, va a tocar ahí para el hombre del conjunto de Fluminense, comete errores, tiene que volver Guillerme, pero la pelota no dejó el campo de juego, así que la recupera Fluminense, había tocado al vacío el hombre del plantel de Fluminense, llegó Guillerme, toca el balón, señoras y señores, con Hércules, se cierra Bolívar, lo tiene que sostener 40, tengo mi suizo, 40 minutos en el primer tiempo, aguante corazón, dirá la gente de Bolívar, se vendrá por la banda derecha, señoras y señores, subió ahora por la banda con Savarino, cuidado, se viene, atención, es Canovio por la banda que cambió, balón que toca, señoras y señores, para Costa, de esta atrás aparece Hércules, le va a pegar al arco, derechazo abajo, tapó Lampe al córner, tapó Lampe al córner, se queda en el piso, qué remate, picó en el área chica y casi, casi, junto al palo izquierdo hay tiro de esquina, del Banco Prode le pertenece al conjunto de Fluminense.
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2: Deja pasar algo de tiempo adelante de rodillas y luego se pone de pie. Buena tajada de Carlos, la verdad. Va a levantar el centro, se vendrá Costa desde la banda derecha. Hay un solo claro en el estadio. El centro viene hacia arriba, cabezazo dividido. Le va a quedar al hombre del conjunto de Fluminense, era Kennedy. Hizo la pirueta en el área, una chilena le salió sin dirección. Pelota que va por línea final. El hombre de Fluminense le quiere acomodar el balón en el área chica. No sé si eso está permitido, el árbitro lo permite, por lo menos hay tiro de meta. Le pertenece a Bolívar con el Banco Mercantil Santa Cruz. Va a sacar Carlos Emilio.
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2: 41 minutos. minutos y medio ya. Estamos a muy poco del final del primer tiempo. El balón que va a cruzar la mitad del campo de juego lo tiraron los hombres de Fluminense otra vez hacia la banda izquierda, donde mejor juega Guillermo. Sale jugando con Savarino. La tiene, señoras y señores, Escanovio, que ha cambiado de lugar. Se ha ido por el costado izquierdo y Savarino al derecho. El balón le pertenece al conjunto de Fluminense. Está saliendo desde el fondo con Guillermo otra vez, uno de los que más posesión de pelota tiene. El balón que van a tocar para que salga Guga por la banda derecha. Sube por ese sector. Ahora la tiene el venezolano. Se vendrá Savarino. Se viene Savarino atacando. De acuerdo a donde están defendiendo el Pato y Sagredo. Balón hacia atrás por el medio con Hércules. Tocaron para Luciano Costa. Este tiene pinza. El balón por el medio. Toca, pero llega Sagredo a cruzarse, pero no roba completamente la pelota. Así lo hace después. Van a meter para Dorri. Está habilitado Dorri de cara al arco. Se viene Dorri. Llegó también el defensor. Sigue Dorri contra el mundo. Va a meter el zurdazo a Dorri. No le permitió el defensor. Le quitó bien. Le quitó bien. Y algo de eso podría tener Bolívar. Digo, está sentido Sagredo. Se queda en el piso, no sé si el José me lo confirma luego. Se queja la gente, es otro lío. Justiniano, el capitán. Ahora lo distingo por ese cinto en la muñeca izquierda que suele utilizar Justiniano. Contigo, Pato.
11: Bueno, y esto va a tener Dorni, ¿no? De poder ganar contra los centrales. Esta vez le ganaron por el portento físico del central del conjunto del Fluminense, pero Bolívar puede aprovechar este tipo de salidas. Buen partido el que está haciendo Justiniano, aguantando la pelota en el medio sector, recibiendo las faltas.
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2: 4 minutos, señoras y señores. Vamos a ver cuánto de edición va a dar el juez del partido, el árbitro central, el uruguayo, que está dirigiendo con acierto hasta aquí en el partido. 44, vamos a pisar. Llegamos, señoras y señores. El balón le pertenece a Fluminense. Pelotazo que metieron hacia el área de Bolívar. Cortaba un hombre de la academia. Era José Sagredo, que se puso de pie. Lo de Justiniano, bárbaro. Quita la pelota, señoras y señores, y vuelve a ir al piso porque lo traba el hombre del plantel de Fluminense. Les está dando un dolor de cabeza a Bolívar. Algunos jugadores están encendidos. Caso de Leo Justiniano para Bolívar. Va al borde del campo de juego Vladis Soria. Me hace recuerdo la campaña del 2014. El balón le pertenece, señoras y señores, al cuadro de Bolívar. Sacará la academia, señoras y señores, aquí en Río de Janeiro. Se acordarán del empate que tuvo Bolívar frente al Flamengo. 2-2, no hay una de las jornadas seguramente más apreciada por el bolivarismo. El balón que va hacia el área, corre Dorri Romero, señoras y señores, pica la pelota y el que recoge es el portero Fabio. Se queda con la pelota, la pone contra el piso. Va a salir Fluminense otra vez. Se está terminando el primer tiempo, pero todavía hay tiempo. El balón le pertenece al Bu. Saca el balón, Sagredo cortaba, pero no la puede controlar. Era fuerte el pase que metía el central, señoras y señores. Freitas hacia atrás, se desespera el público, que no me crea. El balón le pertenece al plantel de Fluminense. Llevarán el balón para Canovio. Canovio toca hacia atrás otra vez. Vuelven a cambiar de frente. Savarino ahí otra vez al costado izquierdo. El cambio va a llegar para Guga. Sale lateral por derecha, subiendo, señoras y señores, el ataque. Se la lleva Guga y el balón le pertenece al conjunto de Fluminense. Se va a Fluminense, señoras y señores, al ataque. 5 minutos, está informando Selfie aquí en Fudovanía con el champú de la familia boliviana. Se vendrá, señoras y señores, el Flu. Se vienen 45 cumplidos, 5 más le agregamos hasta el 50. Vamos, el balón le pertenece por el medio. Ahora para que juegue Hércules. Hércules dejó para Canovio, midió la distancia para tirar el centro, nadie cortó, el balón que saca de derecha, señoras y señores, era el Yoruba Canovia, pero va a las manos del portero Carlos Emilio Lampe. Se queda con el balón. 5 minutos en la correcta, Pato. Digo,
11: me parece que sí, Gonzalo, por el tiempo que se ha perdido, por los 2 goles, por el tiempo de hidratación. Gonzalo, para la información, amonestado Guga Casaca 23 y Lucha Costa número 32 en Fluminense.
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2: 46 minutos, señoras y señores. Saludos a la gente de Companex. en sintonía de fútbol en esta jornada, los distribuidores del álbum Panini, ya lo llenaste, mercado, el balón le pertenece al conjunto de Bolívar, sacando, señoras y señores, en el fondo, ya la tiene el plantel de Fluminense, otra vez iba para Dorri Romero, el pase fue muy largo, recogió el portero y entregó para que salga inmediatamente Guillermo por la banda izquierda, la metió por el medio, el balón todavía en el terreno del Fluminense, ahora sí pasa al terreno de Bolívar, va por el costado izquierdo con Guillermo, la tiene Guillermo, lo estaba esperando Canovio, el balón que vendrá para Savarino primero, toca hacia atrás, la juega Freites, saca la pelota, señoras y señores, 47, tengo mi suizo, hay tres más todavía por jugar, se vendrá por el costado izquierdo, centro hacia el área, corta Arriaga, saca el balón, aplaude Vladi, señoras y señores, se defiende Bolívar, tiene que irse al descanso con ese resultado, todavía hay tiempo para el Fluminense, dirá su director técnico, el balón le pertenece a Fluminense, centro, el segundo palo, largo, pasado, Guga va a llegar, marca Sagredo, cuidado, va a llegar el centro, se vendrá, señoras y señores, por el fondo, viene Guga, línea final, levantó la pelota hacia el área, peligroso el cabezazo de Kennedy por encima del techo, hay tiro de meta para la Academia que sufre pero aguanta, tiro de meta que le pertenece a que no se vino Lampe.
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2: Cancha, señoras y señores, saltó Justiniano, ha recibido unas 3-4 faltas Justiniano, de esas que le sirven a Bolívar para tomar aire, para reordenarse también, obviamente, para juntarse en la mitad del campo de juego. Hay tiro libre para la Academia, sacará Justiniano, ya se han ido, señoras y señores, 3 minutos y medio, 1 y medio más, y esto va a ser historia. En el primer tiempo, Robson la picó, siempre buscando a Dorni, se adelantó mucho a Dorni, le saca Freitas y eleva el balón de cabeza a Robson, vuelve a meterla, buscando otra vez a Robson, de cabeza a Freitas también para el portero, una serie de cabezazos que terminan en las manos del portero Fabio, el balón que juega desde el fondo saliendo el Fluminense, se apura, sabe que queda un minuto, el balón que va por el medio, tocando, señoras y señores, con el jugador Hércules para Gustavo, se pone de pie el público otra vez, el balón que vendrá, señoras y señores, para que se le lleve, Hércules se viene por el medio, tocando para Kennedy, que la pivotea, devolvieron para Kennedy, el toma y dame, de locura como toca a los brasileños, pero a la brasileña lo que hace Tonino Melgar, doble pisada de pelota para el patito que le gana al defensor, a dos se llevó el Pato Rodríguez, qué partido del Pato, el balón que le logran robar y ahora se vendrá el conjunto de Fluminense, cuidado, le quitaron al Pato la mitad de la cancha y ahora la pelota está en el terreno del plantel de Bolívar, Arriaga que corta bien, sale lejos el ecuatoriano, sigue siendo la pelota del Flu, se vendrá, señoras y señores, por el medio le quiere pegar al arco, el derechazo salió totalmente desviado, se va a terminar el primer tiempo en 20 segundos más, señoras y señores, qué manera de sufrir, dirá la gente de la Academia, no apto para cardíacos, eso sí, si tiene algún problema con el corazón, le recomiendo que le baje el volumen a la radio, el volumen le pertenece, señoras y señores, a Bolívar, va a sacar con la pelota a Carlos Emilio Lampe, la tiene el portero del plantel académico, ha cumplido hasta aquí Carlos Emilio, lo tiene que hacer un tiempo más, se va a ir, señoras y señores, el último segundo del partido sacará y se termina el primer tiempo, en efecto el árbitro uruguayo decreta el final de la primera mitad. Señoras y señores, con goles de Luciano Acosta y de Tonino Melgar, la Academia y Fluminense, Fluminense, la Academia, Grupo C de la Libertadores en la penúltima fecha, están igualando aquí en Río de Janeiro, en el Maracaná, señoras y señores, a los pies del Corcovado, uno Fluminense, uno Bolívar.
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2: me parece un muy buen síntoma lo que estoy viendo. Bueno, se juntaron todos los hombres del conjunto académico para salir. Se reunieron, hablaron un poco y ahora, bueno, van a desocupar las instalaciones del campo de juego, digo, para irse a zona de vestuarios. Voy contigo, Pato, viendo la presentación del entretiempo con su parche para algunos apuntes. Seguramente nosotros volvemos para la segunda mitad. Vamos a anticipar para decirle que va a ser un segundo tiempo dramático. Bolívar ha sufrido en el primer tiempo, pero lo ha aguantado y ha conseguido un gol, pero de esos de Libertadores, no de esos goles que uno no olvida. La forma en la que jugó el Pato, la forma en la que la bajó Dorri Romero en el aire y la forma en la que definió Tonino Melgar, seguramente para replicarla en este trece tiempo como Bolívar lo ha igualado. 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Voy a ese estudio central.
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28: 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Bien, amigos, ha finalizado los primeros 45 minutos. En realidad, 50 que se jugaron. Está empatando el conjunto de Bolívar 1-1. Antes del análisis, Super Che, ¿qué posibilidades de variantes tiene Bolívar? Y actualicemos las amarillas porque se ha llenado de ellas el conjunto brasileño.
3: Bueno, sí, a ver, en Bolívar, ¿no? Por el tema del cansancio, la presión que ha sufrido esa defensa, las variantes, muy pocas alternativas, por decirte, solamente puede contar por ahí con Stefan Freita, que puede jugarte como central. Después por los costados, no sé si el jugador indicado podría ser Saavedra, el 26, el Luis Saavedra, por ahí también el jugador con la camiseta número 8, Luis Paz. Después en la mitad de la cancha, lo que está haciendo Justiniano. Yo creo que Justiniano no va a poder salir de la cancha porque es un hombre que lo necesitan, pero Ervin Baca es una de sus alternativas. En las tarjetas amarillas, para actualizarlas, en el Fluminense el 23 Guga y camiseta número 22 para Freita y 32 para Luciano Acosta son los que están con tarjetas amarillas en el Fluminense.
28: Bien, señoras y señores, les voy a contar de lo que ha pasado en este partido. Un partido que está igualado 1-1, que en las estadísticas termina a favor del conjunto de Fluminense con el 72% de la posesión de la pelota, con 4 remates a portería, con un total de 13 remates. Lo ha peloteado a Bolívar completa y totalmente, con 3 grandes chances desperdiciadas y apenas habiendo encontrado un gol que no nace de una jugada elaborada por parte del conjunto brasileño, sino nace a partir de un error que comete Javier Arriaga tratando de salir dentro del área chica en un saque de meta. A partir de ese momento, después de que se comete el error, Bolívar no volvió a jugar dentro del área, salvo algún tipo de despeje que trató de hacer el Patito Rodríguez. Sucedió esto en el minuto 6 y el Fluminense atacó y atacó constantemente hasta que Bolívar finalmente en el minuto 20 toma la pelota. Después de tomar la pelota, empieza a administrarla y encuentra una buena jugada del Patito Rodríguez, sacándose dos hombres a la marca, mandando un balonazo para un Dorni Romero que tuvo un gran pique dentro de los dos centrales que lo estaban marcando, en medio de los dos pasa y a Tonino Melgar que acompaña la jugada para poder marcar. Bolívar no ha tenido más llegadas, un remate de Dorni Romero, un cabezazo, pero Bolívar nada más. Eso sí, es importante que Bolívar haya tenido efectividad y tendrá que aguantar en el segundo tiempo todo lo que está haciendo el conjunto del Fluminense, que está desesperado por poder marcar el segundo. Bolívar, con mucho desgaste físico, tiene que aguantar en los segundos 45 minutos porque este resultado prácticamente lo acomoda en los octavos de final de la Copa Libertadores. Amigos, ha finalizado la primera parte con el empate en el marcador. Nosotros vamos a ir a la pausa escuchando el gol de Bolívar. Así, con el gol de Carlos Tonino Melgar, la Academia está igualando en el Maracaná.
29: Bolívar.
2: Saliendo con Echeverría ahí cerca para jugar, toca la pelota para el Pato Rodríguez, que recoge, no la tiene que perder el Pato, se la lleva entre dos, sigue el Pato, pasó por los dos, se viene el Pato, metió para Dorri, le canta el empate, lo bajaron en el área, le canta el empate, golazo, Sí, de la cadena.
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30: Dorri Romero
2: lo bajó de cabeza y aparece, señora.
1: Señoras y señores, Tonino Vergara llega desde atrás para darle de pierna derecha una volea que se dirige al arco y la academia lo iguala, damas y caballeros. ¿Y lo están escuchando o no lo están escuchando? Se le ensuel Maracaná aquí Bolívar en el minuto 24. Lo ha enfriado, señoras y señores, al Fluminense y a su torcida aquí en Brasil. Solamente la academia es esto. Bolívar 1, Fluminense 1. Queda mucho terreno, pero qué placer relatar un gol de la academia aquí en Brasil.
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2: 9 de la mañana. Arranque favorable para Sandra, que sale de su cama pero va directo al sillón. Encendió el televisor. Avanza por el menú. Elige una serie dramática. 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

0: al hacerse pequeño y vulnerable por amor a nosotros.
1: Los pastores fueron los primeros en escuchar el anuncio de la alegría. Hombres sencillos, inmersos en su trabajo cotidiano, pero con el corazón dispuesto. Dios actúa así. Viene en lo ordinario, sin estridencias, en la vida real de nuestras familias y de nuestro quehacer universitario. En cada gesto de servicio, en cada jornada de estudio, en cada tarea administrativa, Dios viene y se anuncia. Que esta Navidad nos encuentre disponibles para acogerlo en lo simple, en lo cotidiano, en lo que pareciera insignificante, pero que transforma, transforma el corazón.
2: Vivimos tiempos desafiantes como país y como humanidad. Si no permitimos que Dios toque nuestras heridas y desarme nuestros miedos, no podremos construir la fraternidad que anhelamos. Como los Reyes Magos, sigamos la luz que nos conduce a Belén. Que también nosotros encontremos en la humildad del niño la sabiduría que necesitamos para trabajar juntos por un futuro de esperanza.
3: María y José, en su sencillez, acogieron el acontecimiento más grande de la historia en un lugar pequeño y precario. Allí, donde parecía que nada extraordinario podía suceder, Dios obró maravillas. Así también en nuestra comunidad universitaria, en medio del ordinario, Dios quiere seguir sembrando unidad, amistad y humildad y renovación. Pidamos la gracia de esta Navidad para que la luz de Cristo ilumine cada paso que damos como comunidad y que Él nos conceda unidad, fraternidad y esperanza en el camino que emprendemos hacia el próximo año.
0: A toda nuestra querida familia universitaria, docentes, administrativos, estudiantes, graduados y aliados externos, deseamos que el nacimiento de Jesús renueve su alegría, fortalezca su fe y avive su esperanza. Que el Señor bendiga a cada familia, conceda paz a Bolivia y nos permita trabajar unidos para un 2026 lleno de frutos, de servicio y crecimiento. ¡Feliz Navidad y bendecido Año Nuevo!
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1: Diecinueve horas, 40 minutos. Sí.

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0: que no voy a poder, no voy a poder hacer los shows, no voy a poder subirme a un escenario. Sí, va a haber que poner los shows.
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2: Diecinueve horas, 57 minutos.
0: Familiares de Stoessel, por favor.

0: 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Centésimo décimo séptima Asamblea de Obispos de Bolivia.
1: Peregrinos de esperanza, la esperanza no defrauda, Romanos 5:5. Los obispos de Bolivia, reunidos en Cochabamba, en la centésima décima sexta asamblea, saludamos al pueblo que peregrina en Bolivia. Año jubilar y bicentenario de Bolivia. Este año la Iglesia Universal experimenta una renovación al celebrar los 2025 años del nacimiento de Jesucristo, como también la celebración del bicentenario de Bolivia. Celebramos estos acontecimientos con todos los fieles de la Iglesia en Bolivia, experimentando la alegría de renovar nuestra fe en la acción salvadora de Dios. Hemos aprovechado estos acontecimientos para fortalecer la vitalidad de la Iglesia y asumir un compromiso personal y comunitario en la transformación de la realidad conforme a los criterios del reino de Dios. Peregrinos de esperanza, no es quedarse conformes donde estamos, es saber encontrar una fuerza interior para superar las adversidades y mejorar nuestra condición de vida. Opción preferencial por los pobres. En comunión con la historia de la Iglesia y las motivaciones pastorales del Papa León XIV, reafirmamos nuestro compromiso eclesial de difundir y alentar todos los esfuerzos para que la acción social de la Iglesia por los pobres sea cada vez más visible y cotidiana, de manera que no es una acción superficial, ocasional y opcional, sino forma parte esencial de la identidad de la Iglesia. En este sentido, siguiendo el proceso de reflexión y actualización, hoy estamos llamados a ser desde el Evangelio Iglesia pobre para los pobres. Como afirma el Papa en la exhortación apostólica Dilexite 104, el cristiano no puede considerar a los pobres solo como un problema social. Estos son una cuestión familiar, son de los nuestros. Nuestra relación con ellos no puede reducir a una actividad o a una oficina de iglesia. Se nos pide dedicar tiempo a los pobres, presentarles amable atención, escucharlos con interés, acompañarlos en los momentos más difíciles y reconocer en los pobres el rostro de Cristo. Que María, nuestra Madre, interceda por nosotros, los obispos de Bolivia, Cochabamba, 11 de noviembre del 2025.
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